0: y le dice: usted morirá en su próxima misión espacial, ¿no? Y la niña luego se hace pis en la alfombra. Pues ese astronauta sale en la novena configuración. Entonces dices, pero bueno, ¿cómo ha mezclado aquí el personaje? Pues William Peter Blatty lo mete ahí. Pero te aseguro que yo cuando vi la novena configuración me quedé todo loco. Es una historia realmente complicada. Casi, o sea, como digo, si alguien me pide, explícamelo un poco, le diría, mira, la ves y si puedes me la explicas tú a mí luego,
1: Claro.
0: porque está complicadilla.
1: Oye, el exorcista y todo lo que le rodea, se han contado montones de anécdotas y de datos curiosos. ¿Tú con cuál te quedarías para compartir ahora mismo, para que la gente diga, wow, qué cosa?
0: Buah, buah, madre mía, ¿cuánto tiempo tenemos aquí?
1: El
0: Bueno, es
1: que
0: que...
1: quieras, estos podcasts, ya lo sabes.
0: Sí, es verdad. Pues es que, y mira, una de las cosas que más me llama la atención, es verdad que son cosas que ya íbamos sabiendo, pero toda la forma de trabajar de Friedkin, esto a mí me dejaba alucinado. El tema de lo que Blatty ha explicado la historia también me parecía tremendo, que ha escrito ensayos sobre su propia obra. Blatty, tremendo. Todo lo que es el rodaje en Irak. Bueno, ¿por qué el rodaje en Irak? A mí me parece alucinante el hecho de que no solo se perdió la estatua de Pazuzu y apareció en Hong Kong, una de estas cosas que dices, toma ya qué raro, sino que fue la primera vez que un rodaje occidental pudo rodar allí, pudo hacer una película occidental, pudo rodar allí. Ojo, y me llama muchísimo la atención, Santi, y tú que estás muy metido en el mundo de la conspiración dirás, ojito con esto. A cambio, dijeron bueno, pues el político con el que hablaron iraquí les pidió, vale, a ustedes van allí a rodar películas, pero a condición les ponemos que a unas personas de nuestro entorno les tienen que enseñar ustedes a hacer películas y sobre todo nos interesa cómo hacen la sangre falsa.
1: Ahí va.
0: Claro, y esto es como decir, claro, se te cuca un ojo como diciendo, ¿por qué querían eso? Nos quedamos todos un poco como diciendo, uy, ¿por qué querían los iraquíes saber cómo se rueda sangre falsa? Bueno, pues eso cuentan las historias. Pero es que, Santi, esto te va a parecer alucinante. A mí me parece hasta divertido, ¿eh? Había un momento que William Friedkin allí, ojo, hay que decir que fueron a rodar a Irak en julio. Imaginemos lo que habría en Irak en julio. O sea, tremendo. Y resulta que a Friedkin se le ocurre, oye, ¿y si hago unos planos de unos halcones por encima de Pazuzu dando una vuelta allí, unos halcones? Le pareció guay ese plano, le pareció tremendo y dijo, vale, venga, voy a traer unos halcones, pero los halcones hacen lo que quieren. Cago en la leche, ¿qué puedo hacer? Ah, ya sé, pues cojo un par de corderos, los mato, los dejo por aquí abajo de la estatua de Pazuzu y los halcones fijo que bajan y empiezan a picotear y puedo sacar unos planos estupendos. Pues mata a los corderos, los lleva allí y los halcones vuelven a hacer lo que quieren. Pero, ¿qué ocurre? Que ya empezaba a rumorearse por la gente que vivía cerca de Hatra que había un tío loco de estos
1: Haciendo
0: que decían que había.
1: sacrificios a los dioses antiguos.
0: Que hay del ojo que ha venido un tío que ha empezado a matar corderos a un dios que se ha traído él mismo. A mí me hace mucha gracia imaginarme a los iraquíes hablando como dice, ojo, que nos van a salir aquí 8 demonios por culpa de estos americanos que han venido a rodar. Me hizo, o sea, qué cosa es la obsesión de Friedkin por sacar un par de planos de halcones, ¿no? ¿Cómo llegó a hacer este tipo de cosas? Pero es que también me alucinó, Santi, pensar que esa mujer, ojo, que yo me acuerdo el miedo que me daba esa mujer que aparece en el carro cuando está Merrin tomándose un té o algo así, que está temblándole la mano, se toma la pastilla para el corazón y está, pues está en medio de la ciudad y se recuerda, pasa un carro con caballos ahí gritando y se ve una mujer muy anciana dentro, que la mujer tiene un semblante que realmente impacta. Pero yo encuentro la información que todavía me sigue pareciendo alucinante, que tenía esa mujer 109 años.
1: Ahí va.
0: Claro, dije, madre mía, pero ¿sabes lo que me parece más alucinante? Que va Friedkin y no le importó que rodase la escena 6 veces. La mujer dice, pero
1: Madre
0: tío,
1: mía.
0: pero si solo pasa con un carro, da igual, Friedkin quiso que la mujer pasase 6 veces, ¿no? Entonces, todo lo que tiene que ver con el rodaje en Irak, pues es tremendo. Y luego, te voy a confesar, una de las cosas que yo tenía, que seguramente a ti te habrá pasado, a mucha gente le habrá pasado, el hecho de por qué aparece una medalla de plata, parece, que parece mucho más moderna de lo que debería ser, y lo es, en una excavación de ese tipo en Irak. Era una cuestión que todo el mundo se queda preguntándose qué diantres hace esa moneda de San José en mitad de una excavación donde salen, digamos, representaciones de dioses paganos? Entonces, era una de las cuestiones por las que yo quería averiguar, por las que yo quería investigar. Y ojo, no soy el único, no soy el único, y no hay una respuesta clara. La respuesta que te da William Peter Blatty, más o menos, es... no sé lo que quería hacer Friedkin, no te lo puedo decir muy bien. Creo que sus conceptos de dejar a la gente mosqueada y tal tienen que ver bastante con esto. Y el propio Friedkin te explica que, no, lo que yo quería es que te quedes con el concepto de la medalla, y como luego esa medalla hace el viaje con el padre Dyer y acaba en las manos de Chris, que tú creas que hay algún tipo de conexión que no acabas de entender y algo así, y dices, oye, como lo metiste ahí como un elemento que te parecía que iba a ser sorpresivo, que iba a causar algún tipo de preguntas, de cuestiones, de que la gente iba a comerse la cabeza, como se ha dicho de forma vulgar siempre, pues ahí lo metió, Santi, así que no hay una respuesta clara, pero siempre me mosqueó mucho esa medalla, y por lo que vi en mi investigación, no soy el único, pero ni de lejos.
1: Los fines de semana, cuando me planteo qué tema voy a hacer la semana siguiente, pues muchas veces tengo una libretita donde tengo apuntadas ideas y siempre paso por la página de películas malditas. Y siempre digo, jolín, qué pereza hacer un programa de películas malditas para contarlo de siempre. Que si El Exorcista, que si La Profecía, que si esto y que si lo otro, y si tengo dos o tres más que podrían ser más curiosas, pero claro, hay que rellenar el programa entero y al final cuentas lo de siempre. Claro, la maldición del exorcista. ¿Hubo maldición del exorcista o fue marketing y vamos a darle un poquito de vidilla a esto?
0: Pues es realmente llamativo, ¿no? Esto, fíjate que yo tengo amigos que cuando les decía, estoy escribiendo sobre exorcista, alguno me decía, ¿qué? ¿Cómo? A mí sí te pasa algo, ¿sabes? La gente dice, oye, ese tema, ¿sabes? Gente que toca madera y te hace la señal de los cuernos, sí, y todo, sí, como sí, diciendo, oye, eso no se puede tocar, que el exorcista, fíjate todo lo que pasó. Vamos a ver, es un rodaje de más de un año, como explico en el libro, ellos mismos lo explican, ¿eh? Y pasaron un montón de cosas. La mayoría de las cosas que pasaron en el rodaje, culpa de Friedkin por lo exagerado que era y por lo que presionaba a la gente. No hay que olvidar que, por ejemplo, en la escena de la habitación de la niña, cuando ella está poseída y cuando le están haciendo el exorcismo, para sacar el vaho de los actores, puso unas máquinas de aire acondicionado a todo trapo. Y Santi, una mañana, cuando llegaron allí, se encontraron una capa de nieve en el... Claro, dices, es que claro, es que... hay cosas que pasan porque tienen que pasar. Se incendió uno de los platós, pues se incendiaría seguramente por una sobrecarga también. El segundo le echó la culpa a unas palomas que había allí, que a lo mejor pues tocaron alguna caja de conexiones que no debían tocar las palomas. Seguramente porque tenían frío, se acercaron a los cables que siempre dan algo de calor. Vamos a ver, pasaron cosas sorprendentes, varias. ¿Qué pasó? Pues a mí me resulta llamativo todo lo que tiene que ver con Jason Miller. Jason Miller estaba un día en la playa cuando estaba en pleno rodaje de la película, y esto es una historia, pero que es un accidente que puede pasarle a cualquiera. En mi familia conozco accidentes similares, ¿no? Y él estaba con sus hijos en la playa y una moto se perdió el control y este chico que iba en la moto pues impactó contra uno de los hijos de Jason Miller y bueno, le hizo una avería gorda, al chaval tuvieron que operarle, incluso uno de los jesuitas que aparece en la película fue, digamos, a rezar un poco, a hacer... Pero bueno, el chaval luego salió adelante y no pasó nada. ¿Murió el hermano de Max von Sydow? Murió el hermano de Max von Sydow. Pues como muere gente todos los días porque tiene que morir. ¿Qué más ocurrió? ¿Murió Jack McGowan después de participar en la película? Sí, Jack McGowan era alguien que no se cuidaba mucho, que bebía y que ya tenía una edad. ¿Murió la mujer que hacía de madre de Carras? También era otra mujer pues, que tenía sus achaques y que ya tenía una edad. Vale, pasaron ciertas cosas que se pueden malinterpretar como maldición. Es verdad que también se dice, no, es que fíjate, cuando Linda Blair acabó el rodaje, recibió cartas de satanistas que la iban a amenazar y tuvo que llevar guardaespaldas durante un tiempo. Pues también pasó. Pero Santi, locos, ¿cuántos locos ha habido a lo largo de la historia?
1: ¿Qué me vas a contar?
0: Claro, pues muchísimos, ¿no? Entonces, es verdad, y me hace mucha gracia, yo cuando encontré esta declaración me encantó. William Peter Blatty dice... Vamos a ver, maldición. William Peter Blatty se ríe y dice, ¿qué va a haber maldición? Lo que pasa es que un día, en la promoción de la película, un periodista le dijo a William Friedkin, oye, William, vaya montón de cosas extrañas os están pasando, fíjate, ha habido este accidente, este otro, el accidente del hijo de Jason Miller, tal, no sé qué, no sé cuántos. Oye, ¿no tendréis una maldición? Claro, y William Peter Blatty dice, a Friedkin se le abrieron los ojos, claro. Porque de repente por su cabeza dijo, mamma mía, la de promoción gratis que me voy a meter como alimente un poco esta historia. Y es así, ¿no? William Friedkin le quita el peso de tal forma que dice, la que alimenta esto es Ellen Burstyn, que le encanta decir que ha habido 9 personas muertas a raíz del exorcista, tal, no sé qué. Y el propio William Friedkin, palabras textuales, dice, eso es un montón de mierda. Así que bueno, para mí no hay maldición. Claro que no, lo que pasa que pues qué es lo que ocurre, que pasan cosas. Yo también he escrito un libro de la profecía y también cuento también el mismo tipo de cosas. Pasan accidentes, claro que pasan. Ahí lo decía Richard Donner, ¿no? Director de la profecía, dice, lo que ocurre es que estas películas son de terror, tratan los temas que tratan. El exorcista es una niña poseída, la profecía es el hijo de Satán, cualquier cosa se va a sobredimensionar. Si hubiéramos hecho una comedia familiar, nadie hablaría nada. No. Claro, y ya está, ¿no? Y entonces va un poco por ahí la cosa. Para mí no hay maldición, aunque sí que me resultan curiosas algunas casualidades, ¿no? Como esa de Jason Miller, en la que él encontró a un cura. Esto a mí, esta historia sí que me sorprendió, y además la cuenta él mismo, ¿no? Y dices, pero esto es de esas casualidades que dices, uy, un poco de pelillo de punta sí que me ha puesto, ¿no? Cuando él cuenta que está tomando, creo que es tomándose un café, y viene un cura que sabe que él está rodando esta historia. Y le dice, ojo con desvelar a la gente que el diablo existe de verdad, porque aquellos que se empeñan en desvelar que el diablo existe acaban pagando, que el diablo no quiere que se sepa que existe, de alguna forma u otra te lo hará pagar. Dice Jason Miller que luego pasó lo de su hijo y que, claro, aquello le dio un poco de vueltas en la cabeza, pero es que además, cuando Jason Miller se fue, porque está claro, William Friedkin le obligó, entre comillas, a vivir 3 semanas entre jesuitas, vestido con sus hábitos y todo, pues para acostumbrarse un poco a aquello. Y que un día va por un pasillo de aquella residencia y ve un ataúd y por curiosidad se acerca y encuentra al mismo hombre que le había dado aquella advertencia. Claro, y aquello pues todavía le puso los pelos más de punta. Entonces dices, ¡qué historia más tremenda! ¡Qué curiosa! ¡Claro que sí! ¿Hay fuerzas externas que han maldecido esto? Pues no lo sé. Pero para mí no. Lo que pasa es que es curiosa y tremenda. Ya lo creo que sí.
1: Cosas aledañas al Exorcista. Porque ha habido muchas parodias, ha habido muchos homenajes. ¿Cuál destacarías?
0: Hombre, Reposeída. Sobre todo Reposeída, porque aunque es una tontada enorme, no engaña a nadie. Cuando tú vas a ver una película de humor absurdo, ya sabes lo que hay. Y sobre todo me encanta que Linda Blair diese el paso, ¿no? Linda Blair, que luego, con su, digamos, carrera tan cuestionable, haciendo películas donde incluso de muy bajo presupuesto, de estas en las que se llamaban nude exploitation, ¿no? Que las chicas que salían de la película acababan casi todas sin ropa en su parte superior. Ella participó en varias películas, algunas están aceptables, pero su carrera es muy cuestionable. Y claro, en este momento ella ya estaba más madura, ya no aceptaba trabajar por trabajar. Y sin embargo, vio como una oportunidad de quitarse un poco los demonios, nunca mejor dicho, ¿no? De todo lo que. Y soltar un poco de lastre. ¿Y cómo se suelta muchas veces lastre? Con el humor. El humor es desde luego una herramienta tremenda. Y bueno, además ficharon a un grande como Leslie Nielsen. Pero es que además, Santi, el exorcista, y esto no lo puede negar nadie, yo siempre lo he dicho, y lo digo y lo reflejo en el libro, el exorcista marcó una tendencia sobre lo que es una persona poseída en el cine. Ya es difícil ver a un poseído que o bien no vomite verde o bien no gire su cuerpo como aquello si fuese un hombre que tiene 3 o 4 articulaciones por brazo. O el exorcista marcó unos pasos, unas pautas que muchas películas de exorcismos, de posesiones se adueñaron, cogieron como que una posesión tiene que ser así. Es verdad que las supuestas posesiones verdaderas pues muchas veces afectan a las personas a nivel físico, ¿no? Que se retuercen, que dicen que hacen cosas, que escupen, que se orinan, que bueno, en la novela, por ejemplo, lo dejan muy claro, que esto es algo que a mí me parecía fantástico en la novela. Te describe William Peter Blatty todo el tema de los olores, lo impactante que es en la película. Sí que hay un momento, un plano, en el que se ve a Ellen Burstyn en un primer plano haciendo como un gesto de ¡uy!

0: todo lo que pasa. Pero en cuanto a parodias, en cuanto hay tantas, en Scary Movie 2 hay una muy divertida con James Woods desatado, que además otro actor muy serio que dice, aquí vengo a pasármelo bien, y lo utiliza con El Exorcista, ¿no? Que hay un momento que le dice, tu madre está aquí con nosotros, y aparece una mujer y le dice, mamá, sal de ahí ahora mismo. Claro, entonces, bueno, pues ha dado pie también a situaciones divertidas y a otras muy, muy chungas, Santi, ¿eh? Otras en fin. Que mejor no acercarse.
1: Vale, pues yo creo que hemos tocado levemente, porque lo interesante es que la gente se lea el libro, hemos tocado levemente todos los palos, y los que queráis profundizar, y creo que hay muchísimo para profundizar, ya sabéis que tenéis a vuestra disposición El poder de Cristo te obliga, de Luis Martínez Valles. Luis, ha sido un verdadero privilegio tenerte en Días Extraños.
0: Buah, eso para mí, Santi, cuando quieras, estoy a tu disposición sin ningún problema, y de verdad, gracias por abrirme tus puertas y dejarme hablar de temas que tanto me gustan.
1: Claro que sí. Un abrazo muy grande.
0: Un abrazo.

0: A los seres humanos nos es muy, pero que muy cómodo pensar que los animales, pues bueno, no tienen conciencia de sí mismos, no tienen inteligencia. Nos es cómodo básicamente porque así quedan bastante bien justificadas las barbaridades que hacemos con ellos. Aunque teniendo en cuenta las barbaridades que hacemos con otros seres humanos, pues yo creo que tampoco haría falta eso. Y sin embargo, a mí me habéis oído hablar muchas veces de loros y de su tremenda inteligencia y de su sorprendente capacidad para muchas cosas. Hay animales que han dado muestras bastante evidentes de poseer esa inteligencia y de poseer esa autoconciencia. Y hoy no va a ser un Homo insolitus lo que nos va a traer Óscar Fábrega, pero a lo mejor sí es una persona, porque muchos habéis oído aquello de personas humanas, que suena como muy reiterativo, pero a lo mejor no. A lo mejor resulta que hay personas no humanas. Óscar Fábrega, bienvenido a Días Extraños.
1: Bien hallado, Santi, un placer estar contigo.
0: Pues hoy vamos a hablar de una persona no humana, ¿no?
1: Sí, una persona no humana, que quizás son las mejores. Sí. Y una persona no humana sensacional, ¿no? Y bueno, además también una historia para mí muy conmovedora, quizás políticamente incorrecta en estos tiempos tan extraños que vivimos hoy en día, pero que ayudó a entender en parte, y fíjate lo que te digo, a entender lo que somos, lo que fuimos, quizás, ¿no? O de dónde venimos, más bien, te diría. Porque al final, claro está, tenemos muy claro que la evolución existe. Lo que no tenemos tan claro es cómo en los factores diferenciales que nos hacen, como diría Nietzsche, humanos, demasiado humanos, de dónde realmente surgieron, ¿no? Y uno de los grandes logros evolutivos, sin duda alguna, fue el lenguaje. Sí. Y cuando hablo de lenguaje no me refiero a la capacidad de comunicarse, que eso sí que lo tienen muchos animales, sino a la capacidad de generar conceptos abstractos y de, a partir de ahí, de establecer pensamientos, crear frases y demás, ¿no? Y es muy curioso porque, claro, una de las cosas que muchos científicos empezaron a plantearse cuando quedó claro que nosotros procedemos de antepasados comunes, como nuestros grandes primates, por ejemplo, era en qué momento, en ese proceso de diferenciación que se hace mediante la selección natural, nosotros adquirimos las capacidades cognitivas que nos permiten desarrollar conceptos y un lenguaje complejo. Claro, lo lógico es pensar, esto no empezó con nosotros. Cuando hablo de nosotros me refiero a el Homo erectus o incluso el Australopithecus, sino que igual esto procede de atrás. Es decir, igual estos primos lejanos o cercanos, según los que queramos ver, que son los grandes primates, también poseen estas capacidades cognitivas, ¿no? Y claro, pues bueno, pues en los años 70, empezó en los años 60 sobre todo, pero sobre todo en los 70, se hicieron varios experimentos que, como te digo, hoy en día serían políticamente incorrectos. Ya lo eran, ya lo fueron en los años 80.

0: ¿no? Pero que sirvieron para entender que realmente es así, que realmente nos parecemos mucho más a ellos. Y por eso te digo, ¿no? Porque tenemos un cableado innato posiblemente similar, ¿no? Y así que el protagonista de nuestro Homo y Solitud de hoy es una chica, hembra, chimpancé, para más inri, llamada Buasoe, que nació en el oeste de África en el año 1965. ¡Qué buen año!
1: ¡Qué buena época los 60 en general!
0: Sí, y nada, pues siendo un bebé, Buasoe fue capturada por los militares estadounidenses, que precisamente estaban en la capturaron porque estaban haciendo experimentos para el programa espacial con simios, ¿no? Pero tuvo la buena suerte de Buasoe de que 2 años después, el matrimonio formado por Alex y Beatrix Garner, que era un matrimonio de psicólogos cognitivos de la Universidad de Nevada, se hicieron con ella, la adoptaron. Ellos ya llevaban tiempo trabajando en esta idea que te comentaba, ¿no? Repito, eran psicólogos cognitivos, es decir, lo que están intentando es entender cómo pensamos, es decir, cómo se generan las estructuras mentales que nos permiten pensar y, claro, por extensión, comunicarnos. Hay que tener en cuenta que una cosa es pensar, otra cosa es comunicarse. Las cuerdas vocales no están relacionadas con esto. Alguien que sea sordomudo, evidentemente, piensa, aunque no pueda emitir sonido, ¿no? Y claro, ellos en un primer momento lo intentaron hacer de una forma bastante ingenua, pero también es fruto de la época, intentaron que hablasen simplemente, que aprendiesen conceptos tal y como nosotros aprendemos, ¿no?
1: Qué interesante. ¿Y cómo comenzaron esos experimentos?
0: Por ejemplo, el primer experimento que hicieron fue con un chimpancé. Todos los experimentos que hicieron fueron con chimpancés, que se llamaba Vicky. Intentaron que aprendiese y consiguieron que aprendiese algunas palabras, ¿no? Por ejemplo, como mamá, papá, arriba, abajo, todo esto en inglés. Pero no lo consiguieron hacer, no fue provechoso, porque los chimpancés tienen un problema. Tienen cuerdas vocales, no como las nuestras tan sofisticadas, pero sobre todo no pueden emitir sonidos vocálicos. Por lo tanto, es muy difícil enseñarle un lenguaje humano, ¿no? Así que fíjate que idea tuvieron más brillante, Santi. Y es que lo que hicieron es plantearse la posibilidad de que con Buasoe, una vez que la adoptaron, iba a reproducir el mismo esquema de aprendizaje que se hace con un cachorro humano. Es decir, la adoptaron cuando tenía unos 10 meses solamente y la criaron como si fuese un hijo más de la familia, hasta el punto de que convivió con su hijo, el hijo del matrimonio de los Garner, que tenía 3 años, casi la misma edad que tenía esta criatura. Y el objetivo era que Buasoe aprendiese en lo que se conoce como American Sign Language, que es el lenguaje de signos americano, que no es el mismo que el europeo, el lenguaje de signos que aprenden los sordomudos, porque el lenguaje americano son palabras enteras, son como 300 y pico signos que se combinan. Y curiosamente lo que hicieron es que siempre que estaban en presencia del chimpancé, de Buasoe, toda la familia utilizaba este lenguaje. Es decir, no solamente se pretendían hacer un aprendizaje activo, sino también pasivo. Es decir, que ella simplemente aprendiese imitando, viendo como los demás miembros de la familia lo utilizaban, ¿no? Bueno, pues un par de años después, no solamente comprobaron que era capaz de aprender esos signos por condicionamiento activo, es decir, cuando le señalaban una cosa, le decían fruta, agua, lo que sea, sino que también poco a poco, de ir observando y convivir con sus cuidadores, aprendió el lenguaje de signos en la joven chimpancé, ¿no? Pero fíjate lo curioso de esto. El resultado fue sorprendente, porque fue mucho más allá de lo que ellos esperaban, ¿no? Buasoe, en cuestión de unos 3-4 años, consiguió aprender por completo en la SN, el lenguaje de signos americano. Sí. Pero lo más curioso es que, desde el principio, empezó a construir frases sencillas y a mezclar algunas de estas palabras para crear significados nuevos que no podía explicar de otra manera, ¿no? Por ejemplo, fíjate, hay muchos ejemplos, ¿no? Y además hay mucha literatura que nuestros oyentes pueden buscar por internet y encontrar un montón. Dejame incluso algún documental sobre esto. Ejemplos de cómo fue el aprendizaje de Buasoe. Pero fíjate, un ejemplo muy curioso. En Buasoe estaban los rábanos picantes, ¿vale? Y eso daban a menudo, y claro, pues no sabía cómo expresar que no le gustaban, y finalmente utilizó 3 palabras para eso, que era comida, daño, llorar. Al contrario, la sandía, que le encantaba, utilizaba una combinación que era fruta, caramelo. Y así fue como ella fue poco a poco creando sus cosas. Pero lo sorprendente es que no solamente utilizaba el lenguaje de signos americano para expresar cosas que tienen que ver con lo práctico, con lo pragmático, sino que también lo empezó a usar para manifestar emociones. pedía perdón, hacía bromas, que es algo que a mí realmente me sorprende, porque siempre se ha dicho que el humor es una de las cosas que nos caracteriza a los humanos, ¿no? Pero no, pero es que además incluso mentía. En alguna ocasión que hacía alguna trastada y me iban a regañar, mentía utilizando esto, y esto también es muy humano, ¿no? O sea, fíjate hasta qué punto. Tenía hasta un gesto con su nombre que lo aprendí a hacer, que era, pues simplemente hacía una W con sus manos, que era pues, de Guasoe. A ver, esto fue seguido, como te digo, con bastante fuerza y con bastante interés por sus cuidadores, hasta el punto de que para que diesen por hecho que había conseguido controlar algún gesto concreto o alguna combinación de palabras concretas, lo tenía que usar espontáneamente, al menos durante 2 semanas seguidas. Es decir, no era simplemente se daba por hecho que una vez que lo usó una vez ya era suficiente, ¿no? Y bueno, un poco fue esta la historia. Al final consiguieron demostrar varias cosas que son interesantes, pero que tampoco nos podemos llevar la mano a la cabeza, ¿no? Que es, por un lado, los chimpancés, bajo las condiciones en las que la única información disponible es las señas que hace el chimpancé, pueden comunicar información. Luego, es importante también que los chimpancés no utilizan, a ver cómo lo explico, para, le costaba mucho categorizar, o sea, dividir dentro de las categorías. Por ejemplo, para ellos la palabra perro se refiere a cualquier perro, no sabían diferenciar entre los distintos perros. Pero sí que era un perro. Y lo mismo pasa con flor, lo mismo pasa con zapato, lo mismo pasa con fruta, por ejemplo, ¿no? Pero bueno, aún así, estamos hablando de un nivel conceptual y cognitivo bastante, bastante fuerte. Claro, la cuestión es, Santi, ¿y qué pasaría si cogemos a Guasoe y la llevamos a que entable relación con otros chimpancés?
1: Pues viendo lo proactivos que eran los Gardner, estoy convencido de que no se quedaron con la duda.
0: Claro, hicieron la prueba y la prueba fue brutal. Brutal, ¿no? En el año 70, cuando ya Guasoe tenía unos cuantos añicos, se llevaron al Instituto de Estudios de Primates de la Universidad de Oklahoma, que también estaba dirigida por otro, un matrimonio de científicos, los Fouts, Roger y Deborah Fouts, que llevaban años trabajando en estos mismos temas con otros grupos de chimpancés. Cuando, en un primer momento, cuando llegó Guasoe allí, se quedó como perpleja porque no tenía que entender muy bien qué era aquello, ¿no? Porque ella se consideraba totalmente humana. De hecho, utilizó para describirlos en las palabras bichos negros. Pero lo guapo es que con el paso del tiempo, y además cuando estaban solos, ella estuvo conviviendo durante varios meses con 4 chimpancés distintos, les empezó a enseñar a sus congéneres el lenguaje de signos. Esto es muy curioso, ¿no? Porque por un lado les empezó a enseñar el lenguaje de signos, pero no les enseñó los 300 signos que ella había aprendido, sino los que necesitaban en el estado en el contexto en el que vivían, ¿no? Pero especialmente que lo llamativo fue el caso de Lowlis, que es una hembra que fue adoptada por Guasoe como si fuese su hija cuando tenía solamente 10 meses esta criatura. Entre años después, Lowlis, sin intervención humana de ningún momento, porque aquí no hubo implicación de los humanos, el experimento consistía en ver cómo Guasoe les enseñaba a los otros. En cuestión de 3 años, Lowlis ya empleaba 28 palabras de las que había aprendido. Y un par de años después ya controlaba cerca del doble, ¿no? Es decir, la conclusión es muy sencilla. Aprendió menos de lo que su madre había aprendido, pero no hubo condicionamiento activo. No fue instruida por los humanos, sino que ya había sido instruida por su madre y sobre todo en relación a contextos que necesitaba o que podía entender, ¿no? Lo más curioso es que, y esto también hay vídeos que lo avalan y lo demuestran, en ausencia de humanos, se comunicaban entre ellos con estos signos. Es decir, dieron por hecho que era una manera perfecta de comunicarse, mucho mejor que las que ellos tenían de forma innata. Lo que implica de algún modo es el logro evolutivo que supone el lenguaje, ¿no? Una vez más. Pero es que además llegaron a el mismo proceso que hizo Guasoe cuando estuvo con los Gardner, lo hicieron de ellos. O sea, es decir, empezaron a modificar los conceptos. La mezcla de varios conceptos daba lugar a otro concepto distinto que hasta ese momento no tenían, ¿no? Por ejemplo, fíjate, un ejemplo, la palabra termo, el termo famoso, ¿no? Donde sí. se guarda un líquido caliente. Bueno, pues ellos no tenían esa palabra, evidentemente, porque es una palabra muy concreta. Sin embargo, se referían a ese termo porque les gustaba que le diesen una sopica caliente a los chimpancés con la palabra metal, vaso y beber. Por ejemplo, cisne, ¿no? Que en cierta ocasión se ve que en la universidad esta tenía un pequeño estanque con unos cuantos cisnes. A ella le fascinaba estos animales y los describía como agua, pájaro. Tan sencillo como eso, porque no tenía la palabra cisne en su haber, ¿no? También algunas palabras reinterpretaron. Fíjate, curioso, ¿no? No tenían la palabra sucio. Sin embargo, Guasó entendía lo que quería expresar y lo expresaba con la palabra más cercana que tenía, que era la palabra heces, el signo de heces. Y lo curioso es que luego ese mismo signo de heces también lo empezaron a utilizar, ya cuando estaba con los cuatro chimpancés restantes, para cuando había algo que no le gustaba, simplemente algo que se
1: rodaba. Era una mierda, has dicho.
0: Era una mierda, no que mejor dicho. Pero fíjate, hay un caso de especial, hay un momento súper curioso que además se conserva en un libro que publicaron los Garner, en lo que lo cuentan, que es especialmente conmovedor y además bastante empático, que sucedió cuando una de las cuidadoras de Guasó faltó unos cuantos días al trabajo después de sufrir, una chica, sufrir un aborto natural. A su regreso, la joven fue a disculparse con Guasó, que además se solía enfadar muy suya, se solía enfadar cuando alguno de los suyos no estaba, y le explicó lo que había sucedido con el lenguaje de signos, ¿no? Que es, mi bebé murió. Guasó, fíjate lo que hizo, después de besarlo un buen rato, respondió tocando su mejilla y fingiendo secar su dedo como si se hubiese mojado con una lágrima, como habría un humano. Hay que tener en cuenta que los chimpancés no lloran. Es decir, eso lo había aprendido simplemente de ver que los humanos cuando sufren, lloran. Y esto es muy, muy curioso, porque es lo que te digo, aquí se pasa el límite de lo meramente pragmático o cotidiano o aplicado a la subsistencia, y se va a algo más. Claro, es que quizás también lo emocional tiene mucho más que ver quizás con la subsistencia de lo que pensamos, ¿no? Y en este caso, pues está claro que ella, como se crió con humanos, pues había empatizado con la forma de expresar los sentimientos por parte de los humanos, ¿no? Claro, también es verdad que tampoco los podemos venir demasiado arriba. Las capacidades de aprendizaje de Guasó y las de sus colegas chimpancés, sobre todo, no sobrepasan las que puede tener un niño hoy en día, un niño humano de 2 años, ¿no? Pero da igual, porque para el caso, para lo que nos interesa, es más que suficiente, ¿no? Para demostrar en lo que te comentaba al principio, ¿no? Que no somos, no estamos aquí porque hemos aparecido de pronto, sino que somos el resultado de un larguísimo proceso de evolución que ni siquiera comenzó con nuestra especie ni con las especies de homínidos anteriores, sino que empezó probablemente mucho tiempo atrás con nuestros primos, los primates, y por eso estos primos actuales, también primates, siguen manteniendo algunos de esos rasgos y posiblemente con aprendizaje activo son capaces de desarrollar este tipo de cosas, ¿no? Uh-huh. Por cierto, una cosa que importante también. Aquí entra en acción un personaje que es otra Homo in Solitude, de la que algún día podemos hablar, que es Jane Goodall.
1: Sí.
0: La famosísima que estudió los chimpancés en la orangután, la famosa de la película Golpes en la niebla.
1: De hecho, hay una cosa que a mí me hace muchísima gracia, que es que siempre que en una película, en una serie de televisión, hay un personaje que es una naturalista, especialmente si se trata de una especialista en primates o en simios. Oye, siempre que sale un personaje así, me lo disfrazan, me lo visten de Jane Goodall. No, ¿qué? Falla.
0: Sí, sí, es el arquetipo, ¿no? De naturalista. Bueno, Jane Goodall pues, fue una gran experta en el mundo de los primates, sobre todo en chimpancés y en orangutanes y en gorilas también, ¿no? Y bueno, resulta que una de las cosas que uno de los experimentos que hicieron también fue poner a Guasó, como no, frente a un espejo para ver si era capaz de autoidentificarse. Ya te había dicho que ya era capaz de utilizar, hacía un gesto con las manos para indicar su nombre, pero eso se lo había enseñado activamente. Bueno, pues sí, ella sin problema hizo el gesto de yo, mostró el signo de yo y después hizo el signo de su nombre, ¿no? Y Jane Goodall, que se quedó fascinadísima con este caso y que estaba convencida de que todo esto ya lo había visto ella en su experiencia directa en libertad con estos animales, dio por hecho que esto era una evidencia contundente de la autoconciencia, ¿no? Claro, esto de la autoconciencia tiene su vida, ¿no? Porque damos por hecho que esto, que hay muchos animales que la tienen, pero no es tan fácil. Sobre todo porque no es muy tan fácil saber, tener claro qué es esto de la autoconciencia. Ni siquiera sabemos bien qué es la conciencia, imagínate, ¿no? Lo que está claro es que de alguna manera sí, que hay muchos animales que la tienen. Se sabe, por ejemplo, que muchos perros, por ejemplo, los perros la tienen, lo tienen los delfines, lo tienen los loros, por ejemplo, también, como bien sabes, lo tienen los primates, pero también incluso puede ser que lo tengan los pulpos, ¿no? Y también se ha estudiado bastante. Sí. Al final estamos hablando de lugares comunes dentro de los animales más sorprendentes, ¿no? Pero quizás esté más extendido esto de autoconciencia de lo que pensamos. Pero bueno, sea como sea, Santi, Guasó nació en el 65, murió el 30 de octubre de 2007, a los 42 años, y en su lecho de muerte, y esto es muy bonito, porque además también hay alguna foto por ahí, estuvo acompañada por sus cuidadores humanos y por sus tres camaradas chimpancés, que le rindieron su último tributo, ¿no? Está claro que con el paso del tiempo muchas voces criticaron que este experimento no era válido, primero por el hecho en sí de experimentar con animales, ¿no? Pero sobre todo porque dieron por hecho que los experimentos estaban manipulados de origen porque los animales habían aprendido en un contexto humano. No valía para decir nada, ¿no? Pero realmente yo creo que no tienen razón en este aspecto, ¿no?
1: No.
0: Porque evidentemente es así, claro que fue así. Pero el resultado es sorprendente, o sea, el resultado es que tenían las capacidades cognitivas, por lo menos latentes, para desarrollar un lenguaje complejo y solamente le hizo falta enseñarle un lenguaje completo. Quizás el problema está en que los primates no han tenido la suerte que quizás tuvimos los humanos de que en un momento dado nuestra historia alguien nos enseñó y fuimos nosotros, evidentemente, no fue Prometeo ni fueron los extraterrestres ni nada del estilo. Fuvimos nosotros que, por lo que sea, sí que llegamos a crear esa capacidad. Sobre esto te digo, hay muchísimo, un tema que a mí siempre me ha interesado mucho en antropología, el tema del lenguaje, como me interesa mucho la filosofía del lenguaje, porque creo que es esencial para entender lo que somos, de verdad, hasta niveles brutales, ¿no? Porque sí, es muy interesante saber cómo fue este proceso exactamente del ser humano. Por desgracia nunca lo vamos a saber, pero parece que viene de muy antiguo, ¿no? De hecho, fíjate, las últimas cifras que yo recuerdo haber leído sobre esto plantean que es muy razonable pensar que ya el Homo erectus hace 1,5 millones de años tenía capacidad, quizás no de hablar como nosotros hablamos, pero sí de transmitir, sí la capacidad cognitiva de pensar con palabras, que al fin y al cabo eso es lo que importa el lenguaje, no el hecho en sí de hablar. Así que fíjate, un tema súper interesante, muy navideño, ¿no? Como puedes,
1: sí,
0: como puedes probar.
1: De todas formas, sí que es fascinante porque creo que en ese experimento puede estar la clave de muchas cosas. Fíjate, y por teorizar así a vuela pluma. Claro, me decías que cuando esta chimpancé empezó a enseñar a sus congéneres, estos aprendieron muy pocas palabras y justo las que necesitaban, ¿para qué? Para vivir su vida, su vida, que era mucho más limitada que la vida que había vivido ella con los humanos.
0: Exacto.
1: Claro, imagínate el proceso. Alguien X aprende la primera palabra o las primeras dos palabras de un ser humano. Eso se lo enseña a sus congéneres. Eso a su vez les hace la vida un poquito más compleja, con lo cual empiezan a necesitar nuevas palabras.
0: Exacto.
1: Y probablemente la capacidad cerebral, la capacidad de aprendizaje, la capacidad cognitiva en general, por selección natural, vaya adaptándose a esa complejidad y a esa necesidad. Puede haber sido perfectamente el proceso de los seres humanos.
0: Sí, y luego hay que tener en cuenta una cosa, el ser humano no solamente ha evolucionado por selección natural, sino también por selección cultural.
1: Claro.
0: Eso es importante entender, ¿sabes? Que así, eso fue, ha sido esencial, ¿no? Pero fíjate, no hace mucho leí un meme, que no sé hasta qué punto tendrá razón el meme o no, pero seguro que en parte sí que lo tiene, que decía algo así como que en el Quijote existen como, no sé, lo que decía, como 50,000 palabras distintas, y que una persona en su mundo, una persona normal, en su día a día, solamente utiliza como mucho unas 3,000 o 4,000 palabras, ¿no? El ser humano ha llegado a límites brutales a la hora de crear el lenguaje. Y además, a la hora de matizar, porque ya sabemos, la palabra no solamente tiene un significado, sino luego tiene un significado que está en relación a su contexto, y luego según hay significados locales, ¿no? Yo siempre pongo un ejemplo hablando de esto, ¿no? Que es la palabra, pues va a parecer una tontería, pero me parece maravilloso. Aquello de fistro que decía el chiquito de la calzada.
1: ¡Fistro!
0: Por ejemplo, es una gilipollez, pero dice mucho, porque es una palabra que con muy poco dice muchísimo. Es decir, no sabemos lo que es, no hace referencia a nada que exista, pero dice mucho, ¿no? Pues son muchos. Los andaluces, por ejemplo, son muy dados a utilizar muchas palabras de ese tipo, así, ¿no? Y eso es uno de los grandes logros del ser humano. Sin embargo, también, y yo creo que en esto tiene mucho que ver en el mundo actual, que la gente quizás lea más que nunca, pero en lo que leen no son libros, ha hecho que cada vez el vocabulario de uso común de la gente, entre comillas, normal, sea cada vez más limitado, más
1: restringido,
0: más,
1: sí.
0: Más restringido, y eso a la vez hace que la capacidad de cognición también sea más reducida, porque correcto, si tú no tienes las palabras para expresar cosas, que las palabras que tú usas hasta ahora no las son capaces de cerrar, de acotar, de definir, pues evidentemente tu comprensión, tu aprehensión con la chintercalada del mundo va a ser diferente, ¿no? Y por desgracia creo que eso está pasando. Si a eso lo unimos también Algo que también hay estudios muy severos que lo hablan, ¿no? Hasta qué punto estamos perdiendo capacidad de memorizar, porque no necesitamos, cada vez necesitamos menos la memoria. Cierto. Porque hoy en día, cuando tenemos que buscar cualquier cosa, pues no hace un esfuerzo y búscalo en el Google. Y lo buscamos y lo encontramos en un momento, ¿no? Pues quizás estamos dando unos pasos quizás hacia algún tipo de involución, ¿no? No lo sé, no me atrevo. A mí no me gusta tampoco hablar de eso, de evolución e involución, pero seguramente lo que sí estamos de algún modo es cambiando el futuro de la humanidad. No sé si para mejor, si para peor, no lo sé. Aunque también yo considero que la tecnología también es parte de nuestro desarrollo.
1: Lógico.
0: Y nuestra evolución cultural. No se puede ningunear ese aspecto, ¿no? O sea que, pero sea como sea, lo que sí es verdad es que el mundo está cambiando y que nosotros lo estamos viviendo. Y es así.
1: La necesidad de hecho es fundamental en el lenguaje. Una palabra, nieve. Oye, pues nieve, qué bien, una cosa blanca que cae del cielo, para ti y para mí. Pero si fuéramos esquiadores, entenderíamos un poco más y diríamos, no, es nieve polvo, nieve dura, nieve primavera. Y si fuéramos esquimales o viviéramos en Laponia, tendríamos probablemente 20 tipos de nieve en la cabeza, porque allí es vital para nuestra supervivencia y para nuestra experiencia del día a día. Claro, nuestra experiencia del día a día ahora mismo se está volviendo cada vez más rica en determinados sentidos y más limitada en otros. Con lo cual, efectivamente, eso va a afectarnos seriamente en la cognición. Incido en lo que has dicho, no sabemos en qué sentido. En algunos sentidos para bien, seguramente, pero en otros para bastante mal, pero no se sabe.
0: A ver, hay que tener en cuenta una cosa también, ¿no? Que el ser humano, gran parte de nuestra formación es un aprendizaje activo, gran parte es pasivo, pero, y esto es muy importante también, además también tiene de mucha importancia, te digo, la antropología se estudia mucho esto. No nacemos, no somos un disco duro formateado cuando nacemos. Nacemos ya programados, nacemos ya cableados con muchas cosas. Es más, ya no es que nazcamos así, porque genéticamente ya tengamos una configuración cognitiva predeterminada que ya está en el ADN, sino que durante los, no durante todo el embarazo, pero durante los 6-7 meses en los que ya el cerebro empieza a desarrollarse, ya dentro del útero de la madre empiezan a crearse nuevas conexiones que tienen que ver tanto con lo que la madre vive como con lo que ya se percibe desde el exterior, ¿no? Que esto se llama la epigenética, se llama exactamente este idea. Esto es muy interesante, ¿no? Y claro, es lo que te digo, claro, supongo que en un mundo rico de experiencias esa configuración será mucho más amplia, y en un mundo cuanto más acotado o cuanto más pequeño, menos, ¿no? Pero bueno, según sea, no sirve para dar una nudita. Yo creo que la tecnología está aquí para ayudarnos, siempre y cuando pues no dejamos seducir en exceso por eso, ¿no? Porque hay muchas más cosas también por ahí que aprecian la experiencia humana.
1: En fin, que sirva esto para que seamos un poquito más respetuosos con los animales en general. Yo convivo con un animal que tiene capacidad de vocalizar y es una experiencia fascinante a veces y turbadora a otras, porque efectivamente muchas veces te planteas hasta qué punto me estoy imaginando cosas o estoy humanizando o estoy proyectando cosas o hasta qué punto realmente está mostrando un comportamiento desconcertantemente inteligente.
0: Claro.
1: Esa es la gran pregunta. Pero vamos, que no nos creamos tampoco una gran cosa, que somos lo que somos y tenemos compañeros de viaje que debemos respetar.
0: A mí es que esto siempre me va a recordar al principio de la Guerra de los Mundos de H.G. Wells, ¿no? Que comenzaba precisamente diciendo eso, ¿no? Como algo así, no recuerdo literalmente, pero decía: los humanos en su presuntuosa y prepotente autocomplacencia pensaban que eran el sumo del universo, sin darse cuenta de que unos seres más allá de nuestro sistema solar estaban vigilándolos con tal, ¿no? Y fíjate, al final es que es así, ¿no? Igual pecamos de prepotentes y si no nos cuenta de que al final somos un animal más de este planeta Tierra, quizás con un problema, que es que tenemos conciencia y lenguaje.
1: Claro.
0: Y poco más.
1: De hecho, fíjate, cuando se habla de alienígenas y de que por qué no se comunican, si es que existen, etcétera, etcétera, hay mucha gente que dice, y no les faltaría razón de estar en lo cierto, que bueno, y tú intentas comunicarte con el hormiguero que hay en el jardín de tu casa.
0: Claro,
1: claro. No, están ahí las hormigas a sus cosas de hormigas.
0: Claro, como mucho las puedes estudiar así, a ver cómo se comporta, y poco
1: sí,
0: más.
1: Y como mucho haces por no pisarlas y ya está, ¿no?
0: Claro.
1: Pero, ¿y que esa puede ser la diferencia que podemos tener con unos seres evolucionados que a lo mejor tengan miles o millones de años por delante de nosotros? En fin, Óscar Fábrega, que como siempre, las historias de tus personajes, y este es un gran personaje, nos dejan mucho para reflexionar y mucho para pensar. Un abrazo muy grande y feliz año.
0: Pues nada, igualmente, Santi, un placer como siempre conversar contigo. Feliz año, felices fiestas y nada, que hablamos el año que viene, que tenemos muchas cosas de las que hablar.
1: Claro que sí, un abrazo grande.
0: Abrazo, maestro.

0: los callejones más oscuros de la ciudad. Hay una presencia. Está ahí, buscando. ¿Y qué busca? Busca las noticias más extrañas, más extraordinarias. Por supuesto, ella es Perra de Satán. Perra de Satán, ¿cómo estamos?
1: Pues estoy ya con el gorro de Papá Noel, la zambomba, los turrones, navideña.
0: Jingle bells.
1: Totalmente, y bebiendo como los peces en el río.
0: Claro, yo me imagino ahora mismo a Perra de Satán en la pose de María Carey, más o menos.
1: Hombre, tú sabes, Santi, mejor que nadie, en qué pose te suelo recibir cuando grabamos esta sección. Y la verdad es que la pose es sentadita en mi cama, muy a gusto.
0: ¿Pero con pijama rojo y blanco y gorrito?
1: No, la verdad. El gorrito, bueno, forma parte de la fantasía y de la imagen que yo quiero transmitiros. Pero el pijama no es navideño, no.
0: Bueno, no tiene reno, no tiene abetos, no tiene nada.
1: Tiene lunas, bueno, es de solsticio, de invierno. Bueno, aunque la luna no tiene nada que ver con el solsticio, pero bueno, da igual, es un astro.
0: Bueno, pues nada, ¿qué le vamos a hacer? Por lo demás, ¿todo bien? Supongo que estarás celebrando tus cositas con tu familia, como no puede ser menos.
1: Claro, estas fechas tan señaladas, pues es lo que tiene.
0: Pues nada, da recuerdos. Y Perra de Satán, ¿qué tenemos esta semana tan señalada, tan entrañable, tan familiar? ¿Pasan cosas? Porque,
1: hombre, por supuesto.
0: Bueno, sí, a la gente le toca la lotería y esas cosas, pero aparte
1: también,
0: de eso...
1: También. Pero tú piensas que cuanto más nos juntamos en familia, más cosas raras pasan.
0: Eso también es verdad.
1: Entonces, ¿cómo no van a pasar? Aquí hay noticias extrañas siempre. Ya después de tantos años, yo confío plenamente en la humanidad.
0: Por cierto, hablando de juntarse familias, ¿tú tienes cuñados?
1: Pues no, porque soy hija única.
0: Ah, es suerte que tienes.
1: Pero lo que tengo, bueno, lo que yo más cercano que tengo a los cuñados son parejas de primos.
0: Ajá.
1: Y bueno, pues tenemos de todo. Los hay muy buena gente, la verdad, y luego también los hay un poquito cuñados.
0: Ya. No, es que, oye, las cenas de Nochebuena es lo que tiene su salsita, que no es precisamente la del asado. Pero, en fin, bueno, vamos con ello. ¿Qué tenemos esta semana?
1: Pues vamos a empezar con Paz Padilla. Fíjate, yo creo que Paz Padilla nunca había protagonizado una noticia de nuestra sección y ¿no? Siempre hay una primera vez para todo.
0: ¿Paz Padilla va a ser la nueva Gwyneth Paltrow?
1: Pues, oye, podría serlo, porque entra muy fuerte en esta sección y, bueno, leo directamente el titular.
0: Ajá.
1: Paz Padilla se compra un ataúd en forma de pito de Carnaval de Cádiz.
0: ¿Cómo? ¿Qué es un pito del Carnaval de Cádiz?
1: Hombre, eso seguro que lo sabes, lo que pasa es que igual no sabes que se llama pito. Es esto que tocan todas las chirigotas, que se toca con la boca, ya sabes, esa musiquita que parece un mosquito.
0: Sí, que hace...
1: Efectivamente.
0: Ya.
1: Pues un pito.
0: Eso es un pito del Carnaval de Cádiz.
1: Efectivamente, sí.
0: Y tiene una forma determinada, claro.
1: Claro, que además se asemeja un poquito al ataúd. Es como un ataúd, pero más estirado. O sea, bueno, sí, tampoco está tan mal. Pero claro, ¿qué lleva a Paz Padilla a decir, toma mi dinero y dame un ataúd con forma de pito del Carnaval de Cádiz? Bueno, la ha llevado ni más ni menos que su nuevo programa de televisión, porque hace apenas... dos semanas desde que se estrenó, pues en Cuatro ha estrenado Paz Padilla junto a su hija el programa Te Falta un Viaje, que es una especie de callejeros viajeros, para que nos entendamos todos. Es Paz Padilla recorriendo el mundo y ya está, esa es la gracia. Entonces, bueno, pues en el primer capítulo de este programa, el día del estreno, madre e hija se fueron a Ghana, al país africano de Ghana.
0: Eso ya me cuadra más.
1: ¿Dónde? Porque este país probablemente pasa un poco como el pito del Carnaval de Cádiz. Todos sabemos cuál es, pero no lo ubicamos. Ghana es el país del famoso meme que se popularizó durante la pandemia, claro, del COVID, de los negros que bailan con el ataúd.
0: Y donde tienen por costumbre hacer unos ataúdes curiosos. Que a ti te gustan los Rolex, te hacen uno en forma de reloj. Que tienes un Mercedes, te hacen uno en forma de coche y así.
1: Efectivamente, sí, es que según cuenta la propia Paz Padilla en el programa, pues en este país, por su cultura, pues la muerte forma parte de la vida y no significa el fin de la vida, o sea, es un paso trascendental, pero no significa el fin, con lo cual no se no se llora en la muerte ni la manera de acercarse pues a este momento es desde la tristeza, sino desde la celebración. Y además se aprovecha pues para rendir homenaje al difunto y tocar pues la música de las canciones que le gustaban y hacer cosas que le gustaban. Y por ejemplo, como tú muy bien has dicho, una de las cosas que se suele hacer es decorar el ataúd o simplemente comprar un ataúd con forma de aquello que al muerto pues le gustaba en vida.
0: Exacto.
1: Y Paz Padilla aprovechó y como ella es de Cádiz, pues dijo, ¿y qué me puedo yo comprar? Pues se le ocurrió, que ella es muy chirigotera al parecer, ajá, se le ocurrió que que podía encargar un ataúd con forma de pito de Cádiz y así lo hizo y se lo llevó a casa. Es decir, se lo llevó puesto no se lo llevó, lo probó. Pero puesto no se lo
0: llevó. O sea, no lo ha importado, no se lo te ha ido para acá, para... Que sepa.
1: En teoría sí, según el programa, lo que pasa es que tú sabes que en la tele a veces, pues bueno, está un poco falseado todo, ¿no?
0: A tenerlo en el salón de casa o algo.
1: En principio se lo ha traído, sí, incluso ha pagado, lo de específico, o sea, se ve públicamente que ha pagado $1,800 por el ataúd.
0: Oye, pues para ser de artesanía y de ese tamaño, está bien de precio.
1: Sí, sí.
0: Oye, no sabemos si para el programa entrevistó a los señores estos de las gafas de sol y el gorrito, ¿no?
1: Pues yo diría que no dio con ellos exactamente, pero sí que entrevistó a otras personas que hacen este tipo de ceremonias, ¿no? Ella sí que se juntó tanto con los artesanos que fabrican los ataúdes como este tipo de personas a las que le encargas un bailecillo con el ataúd.
0: Ya. Es que me hubiese gustado que los hubiese encontrado, lógicamente, y que les hubiese preguntado exactamente qué impresión le da a ellos haberse convertido en un meme mundial que se utiliza para todo.
1: ¿Tú crees que lo saben? Bueno, claro, se lo podría contar.
0: Internet ha llegado a ganar, créeme, ha llegado a todos sitios.
1: Sí, hombre, pero una cosa es internet y otra cosa es la cultura memera, ¿no? Que no es lo mismo los memes españoles que los memes franceses. Nosotros no tenemos ni idea de cuáles son los memes franceses. Y los tenemos aquí al lado.
0: A mí que son los mismos, ¿eh? Salvo,
1: yo creo que no, ¿eh?
0: Salvo cosas, fíjate, muy regionales.
1: Además, yo creo que esta noticia te la doy a ti, que por ejemplo en Francia uno de los memes más famosos que existen era el risitas. Y esto fue una noticia en España porque no teníamos ni idea de que el risitas gustaba tanto en Francia.
0: Ay, y a Elon Musk también le gustaba, recuérdalo.
1: Uh-huh. Sí, es verdad, que internacional.
0: Entonces, claro, vamos a ver, una gente que se dedica al fashion funerario, que hace ataúdes en forma de piña, de sandía, de botella de cerveza. Estoy viendo aquí unas locuras muy gordas. En forma de avión. Yo qué sé, creo que estarán al tanto de estas tendencias, sobre todo porque les atañen directamente a ellos.
1: Bueno, pues a lo mejor sí, pues no sé decirte. Pero bueno, pues si lo están y saben que son famosos, pues mejor para ellos. Espero que hayan subido el caché.
0: Pues sí, de hecho, claro, además efectivamente es un equipo que se le ve coreografiado, vestido, se le ve bien.
1: Claro, son unos profesionales.
0: Es un espectáculo. Oye, pues, ¿te acuerdas de lo del hombre este que dejó 10.000 pavos de cerveza para sus colegas?
1: Sí, sí.
0: Pues a lo mejor dejo en mis últimas voluntades que llamen a estos de Ghana para hacer el numerito.
1: Pues oye, si tú lo dejas todo pagado, estoy segura de que vienen.
0: Claro que sí, o sea, y hospedados en...
1: ¿Pero tú de qué quieres tu ataúd?
0: Yo de micrófono, por ejemplo, sería lo propio.
1: Sí, me parece muy buena idea. Got some more in Ecuador. Bueno, pues ahora nos vamos a Coruña.
0: Sí.
1: Esta vez estamos muy españoles.
0: Sí.
1: ¿Y qué ha pasado en la Coruña? Pues que me he topado con esta noticia. Así fue la preparación de un exorcismo en un autobús de A Coruña.
0: La preparación de un exorcismo. Yo tengo muchas preguntas aquí. Lo primero que tengo que preguntar, ¿los que iban en el autobús preparándose para el exorcismo eran los que iban a practicarlo o los que iban a recibirlo?
1: Vamos a ver, en el autobús iba mucha gente.
0: Vale.
1: Entonces, había gente que simplemente usaba el autobús para transportarse,
0: ¿sí?,
1: cómodamente por A Coruña, que eso no tendría nada de extraño. Y luego, pues había una persona dentro de ese autobús que estaba relacionada con un exorcismo.
0: Ajá.
1: Y entonces, más, ¿alguna pregunta más o te lo cuento y luego ya lo debatimos?
0: No, es, tú cuéntame, o sea, no, vamos, está relacionada, pues puede estar relacionada de forma activa o pasiva, pero bueno, cuéntame.
1: Pues, claro. Ah, ya sé lo que dices, que si era el que tenía el demonio dentro o no.
0: Claro, o el que...
1: No, era el que no.
0: Era el que echaba agua bendita.
1: Efectivamente, vale. Sí.
0: El padre de Carras.
1: Entonces, ¿qué ha pasado? Bueno, pues el pasado 15 de diciembre, pues algunos coruñeses se llevaron una sorpresa cuando, pues en el autobús que estaban tomando para moverse por la ciudad, se toparon con un cura que iba vestido de cura, entonces era reconocible, un cura al que le suena el teléfono y por alguna razón, pues que esto ya sí que yo no lo sé explicar, pues el hombre, en vez de ponerse el teléfono en la oreja y mantener una conversación privada, decidió darle al altavoz y hablar para que lo escuchara todo el mundo, se enteró todo el mundo de lo que estaba pasando allí.
0: Eso lo hace mucha gente.
1: ¿Qué estaba pasando allí? Pues verás, que este cura había recibido una llamada de una mujer que le demandaba un exorcismo. Ajá. En ese preciso instante.
0: ¿De urgencia?
1: De urgencia. ¿Cómo vale. estaría la cosa?
0: Bueno.
1: Entonces el cura, con total naturalidad, como si hiciera esto todos los días, pues le fue haciendo una serie de preguntas a la mujer y le fue dictando punto por punto lo que tenía que ir haciendo. Ajá. Lo que tenía que ir paso a paso. Y bueno, pues todo esto, evidentemente, ante, según cuenta la noticia, ante el silencio sepulcral del autobús, que todo el mundo, al parecer, quedó pendientísima de... Porque claro,
0: por supuesto.
1: Un salseo buenísimo, vamos.
0: O sea, me parece genial. El autobús espectáculo en sí mismo.
1: Sí. A mí, claro, a mí lo que me sorprende es lo que tú decías, ¿no? La urgencia. O sea, ese momento en el que... ¿Qué estaría pasando al otro lado del teléfono para que una mujer descuelgue el teléfono, llame al párroco y diga, mire, por favor, ya, lo necesito ya? A lo mejor el párroco estaba de camino, a lo mejor no estaba llegando a ti, pero a lo mejor esto es como un parto, que cuando el demonio está por salir no espera a nadie.
0: Oye, a lo mejor le está hablando por teléfono ya con la cabeza del revés.
1: Claro, es que, o sea, te quiero decir, yo te leo esta noticia extraña porque así la ha recogido el periódico, pero a mí lo que me interesaría es el otro lado de la llamada.
0: Hombre, si no se ponía a insultar o a hablar lenguas muertas o a hablar al revés o esas cosas tan vistosas que hacen los poseídos, pues tampoco creo que fuera un caso, no sé, demasiado urgente.
1: Eso ya no lo podemos saber, claro, pero yo creo que si el hombre lo atendió sería porque o bien conocía ya la historia y sabía que esto era un exorcismo sí o sí cuanto antes, o bien que yo también elijo creer esta otra historia, pues este es el teleoperador, el teleexorcista de A Coruña, ¿no? Que está de guardia y está totalmente acostumbrado a recibir este tipo de llamadas. Y él se sabe todos los pases, pues como cuando llamas, mira, el otro día tuve que llamar yo a un servicio técnico que me atendieron por teléfono y me fueron diciendo paso a paso lo que tenía que hacer, pues esto fue exactamente lo mismo.
0: Pues fíjate, esto ya es el paso siguiente de la tecnología. Igual que ahora el médico, pues si no es estrictamente necesario, pues te puede atender por videoconferencia, pues el exorcista también.
1: Claro, es que el teletrabajo está llegando a la iglesia ya.
0: Tú fíjate a dónde hemos llegado, ¿eh?
1: Bueno, pues es el progreso.
0: O sea, empezamos...
1: El siglo XXI.
0: Empezamos echándonos nosotros solos la gasolina en el coche y vamos a terminar teniendo que echarnos por encima la cabeza el agua bendita.
1: Pues poca broma, ¿eh? De todas formas, mira, lo dice la noticia, ¿qué se necesita, según este cura y según los testigos, lo que le decía el hombre a esta mujer... que tenía que preparar? Agua bendita, sal, aceite e incienso. Fíjate.
0: Lo que hay en todas las casas.
1: Sí, pero sal, aceite e incienso. Esto en El Exorcista, la película, no sale.
0: A ver, todo esto tiene su lógica. La sal ya sabemos que no le gusta al diablo. Hasta ahí estamos. En todas las ceremonias esotéricas y las invocaciones, los círculos rituales, los círculos de protección... se suelen hacer con sal, precisamente, o bien para mantener al demonio invocado dentro, o bien para estar el invocador dentro y que el demonio se quede fuera. El incienso, pues oye, todo lo de la iglesia es muy de incienso. ¿Y qué quieres que te diga? El aceite sería para ungir, es decir, para bendecirlo y hacer crucecitas encima de la frente, y el agua bendita, pues agua bendita, eso ya se sabe.
1: Sí, nos lo sabíamos ya, pero oye, muy curioso.
0: Pero sí, ¿te imaginas que el siguiente paso es que te manda una cajita a Amazon para que ya te hagas tú solo el exorcismo?
1: Por dron, las entregas de dron de Amazon.
0: Qué cosas.
1: Bueno, pues ahora sí he preparado, ¿no? Como estamos de especial navideño, las dos últimas noticias, pues yo he buscado un poco temática navidad, ¿no? Aunque yo no soy muy navideña, pero bueno, al final son fechas muy especiales.
0: Claro.
1: Y bueno, pues también hay noticias extrañas navideñas.
0: Es muy bonito.
1: Y esta es la primera que te traigo.
0: A ver.
1: Dice así: las fracturas de pene se multiplican durante la Navidad, según un estudio.
0: ¿Qué me dices? En estas fechas tan entrañables, tan familiares, tan de los niños. Y la gente está haciendo guarreridas acrobáticas, porque si estás haciendo cosas normales, no tiene por qué fracturarse el pene.
1: Efectivamente, en estas fechas tan entrañables, pues hay gente que se parte la polla directamente y de forma literal.
0: Sí,
1: ¿no?
0: Sí.
1: Porque la fractura de pene no es tan común como parece, estás tranquilos, no es una cosa que tú digas, no es la gripe, ¿no? Que al final en todas las cenas de Nochebuena siempre hay alguno que moquea. Vale, esto no es tan común, pero a pesar de ser una lesión poco común, pues fíjate tú. Según un estudio, te voy a decir encima la universidad y todo, según un estudio de la Universidad Ludwig Maximilian de Múnich,
0: qué bonito,
1: en Navidad aumentan notablemente las fracturas de pene.
0: ¿Pero qué hace la gente para fracturarse el pene?
1: Pues según el doctor Nicolaos Pirgides, supongo que es el que ha dirigido...
0: Oye, ¿estas noticias no es de coña?
1: Que no, que es el ABC, no es el Mundo Today.
0: Bueno.
1: Pero bueno, pues este, a lo mejor, Nicolaos Pirgides, quizás no se diga así porque es un señor alemán. Yo es que alemán no sé mucho, entonces yo te voy a citar textualmente lo que él ha dicho para que tú veas. Él dice: esta lesión tiende a ocurrir durante el sexo salvaje.
0: Exacto.
1: Particularmente en posiciones en las que el hombre no está en contacto visual directo con su pareja. ¿Cómo pone, por ejemplo, ¿no? Dice, como la vaquera inversa.
0: Ajá, eso ya lo sabía yo. ¿Ves a lo que me refería?
1: Sí, claro. Es que efectivamente para partirse el pene hay que echarle ganas. No se parte de cualquier manera.
0: O sea, con una cosa corrientita, no. Tiene que ser una cosa ya un poquito elaborada. Pero
1: mira, te digo un dato, sin ser yo Yolanda Díaz. Te traigo un dato.
0: Dame un dato.
1: La época navideña,
0: sí,
1: aumentan las fracturas de pene un 43%. Es una burrada.
0: A ver.
1: O sea, la gente le da el champán, desfoga de haber aguantado a los cuñados y tienen un disgusto.
0: No voy a entrar en detalles. El que quiera saber lo que es la Amazona invertida, que lo busque en internet, que seguro que lo encuentra. Pero me estás diciendo que la gente, después de ir a la misa del gallo, después de cantar los villancicos, después de discutir con el cuñado en la cena de Navidad, lo que más le apetece es que una señorita, sea propia o ajena, lo cabalgue de determinada manera.
1: Bueno, y tampoco me parece mal plan.
0: No, pero no sé, precisamente esa noche.
1: Claro, es que yo pienso eso, ¿no? Que es como la euforia de las fiestas, el vino que te has bebido, el champán, has mezclado, unos bailes que te has echado, la zambomba, pues no sé. Yo te digo una cosa, eso yo lo digo a título completamente personal. A mí no se me va a romper ningún pene, no porque no lo tenga, pero tampoco se le va a romper a mi pareja en Navidad, porque yo con lo que se come en mi familia. O sea, yo cabalgar inversamente, bueno, o sea, ni se me ocurriría. Es que acabaría yo como el exorcismo de antes, vomitando verde.
0: Como te decía la semana pasada con respecto a lo de los bebés, hay público para todo. O sea, no creas que a lo mejor a alguien le gustaba.
1: Ya, pero a mí no. Entonces, ya. Claro, a mí también me tendría que gustar.
0: Sí, eso es lo que tiene, que dos no bailan un tango si uno no quiere.
1: Pero yo ya te digo que yo voy a estar completamente libre de fracturas de pene, pero esto es un estudio que se ha llevado a cabo en una universidad y en el que se ha estudiado a 3.421 hombres en el periodo de 2005 a 2021 para poder concluir que durante la época navideña pues aumentan en un 43% las urgencias relacionadas con la rotura de pene, que además especifican que es una lesión poco grave, pero muy dolorosa.
0: Ya, y lo que te decía, que tienes que hacer oposiciones bastante activas a ella. En fin, bendito sea Dios por la infinita variedad de sus criaturas. El ser humano no deja de sorprenderme. Pero qué sé yo, después de la cena de Nochebuena, que yo vuelvo con una bajona importante. No sé, que no tengo yo el tema para esas cosas.
1: Pues mira, hay otras personas que sí, y eso es lo bonito de la vida, que cada uno puede hacer lo que quiera. Pues ya terminamos, nos despedimos, y antes de desearos a todos que paséis felices fiestas, pues por si acaso, esta noticia también la he traído un poco por mí misma, ¿no? A título personal, por si acaso hubiera entre los oyentes de Días de Extraños alguna persona a la que no le gustase la Navidad, porque a mí la verdad es que me gusta poco. Tampoco la odio de decir, uy, no soporto la Navidad, me encierro en mi casa y no quiero ver a nadie. No, tampoco soy extremista, pero es verdad que me da una pereza tremenda. Ajá. Entonces, he encontrado hoy una noticia que me va a venir muy bien, porque a lo mejor algún año me organizo y me libro. Y es que resulta que hay un país en Latinoamérica que no celebra la Navidad.
0: ¿Pero cómo no van a celebrar la Navidad? Si hasta los chinos celebran la Navidad y la Navidad les trae sin cuidado, es por el rollo de los regalos y poco más.
1: Pues aquí no. Entonces yo he dicho, pues un paraíso, lo que viene siendo para mí un paraíso. Así que igual el año que viene, este año ya me ha pillado mal, porque no, los vuelos de última hora pues están muy caros. Pero igual el año que viene me voy a este país, que no es ni más ni menos que Uruguay.
0: ¿Uruguay?
1: Uh-huh. Uruguay, el país más guay, pues, al parecer.
0: Uruguay, porque el país, concretamente Montevideo, donde se hacen las mejores pizzas del mundo, doy fe.
1: Uy, pues es mi país favorito, vamos, y es que nunca he estado en Uruguay.
0: Pues si pasas por allí, come pizza y me lo cuentas.
1: Pues ¿por qué no se celebra la Navidad en Uruguay? Pues porque desde el año 1919... las leyes uruguayas marcan la distancia formal que separa la iglesia y el Estado. Ajá. Entonces eso se aplica al pie de la letra y se aplica de manera correcta, y eso quiere decir que de manera oficial no se celebra la Navidad. Evidentemente cada uno en su casa puede hacer lo que quiera, puede hacer la cabalgata reversible esta de antes, o puede poner el árbol, o puede no hacer absolutamente nada.
0: Calla, que me estoy imaginando a uno haciéndolo y además con el gorrito de Papá Noel puesto.
1: Claro.
0: Tengo la mente enferma, de verdad. Venga, sigue.
1: Y en este país, en Uruguay, pues de manera gubernamental no se celebra la Navidad. Es decir, no hay adornos por las calles, no hay luces, no hay arbolitos en espacios públicos, evidentemente, porque ya te digo que luego, pues de puertas para adentro, si una persona es católica y le gusta esta celebración, pues lo puede hacer perfectamente. Pero bueno, ya son más de 100 años en los que se lleva practicando esta separación de iglesia y Estado, y además para ellos es como muy importante, ¿no? Es un poco también un tema identitario de que la iglesia tiene unos límites muy marcados y se llevan a rajatabla. Y eso quiere decir que cuando llegan las festividades, que por cultura, ¿no?, por tradición, por historia, pues hay ciertas festividades relacionadas con temas religiosos, como es el día de Navidad, ¿no?, En España pues celebramos el día del 25 de diciembre, que sería la Navidad, y el 6 de enero, que también es un festivo nacional, por el Día de los Reyes o el Día de la Epifanía. Pero en Uruguay no. En Uruguay no se celebra el Día de la Navidad de manera oficial, sino que se celebra, lo cambiaron para librarlo pues de ese regustillo católico, y se celebra el Día de la Familia. Y así.
0: Pero es el 25 de diciembre.
1: Es el 25 de diciembre, es decir, bueno, el día 25 de diciembre, en vez de ser Navidad, pues es el Día de la Familia.
0: Muy bien, me
1: y parece. El Día de Reyes, el 6 de enero, pues en vez de ser el Día de Reyes, es el Día de los Niños. Y ya está, todos contentos.
0: Vale, sí, me sirve. De todas formas, supongo que efectivamente, pues en espacios públicos, en edificios públicos, en las calles, en ese tipo de cosas, pues no, pero... las tiendas, por ejemplo, que son espacios privados, pues será como aquí, ¿no?
1: Claro, aquí de puertas para adentro cada uno puede hacer lo que le dé la gana. Lo curioso es eso, pues que no hay actos, no hay un Belén en el ayuntamiento, no hay un concierto de villancicos, no hay una cabalgata de reyes, no hay un árbol de Navidad gigante o unas luces con las que tú te puedas hacer una foto, pues todo eso se lo ahorran.
0: A ver... No sé, sí, vale, pero también te digo una cosa, yo las costumbres y las tradiciones de todo el mundo las respeto a tope, pero la Navidad, así como a todo trapo, pues es muy buena para el comercio y revitaliza la economía. Eso se lo digo yo a las autoridades uruguayas, si quieren tomar nota.
1: Hombre, pues sí, porque yo, sin ir más lejos, este mes de diciembre yo he gastado sin darme cuenta que esto no puede ser, esto es insostenible. Entonces sí, yo puedo entender que las Navidades pues animan a aflojar bolsillos.
0: Oye, de todas formas, en Uruguay, claro, ahora es verano.
1: Claro, sí.
0: O sea, todo esto es un sin... A ver, todo esto es un sin Dios.
1: Pero bueno, aunque sea verano no quiere decir nada, porque en otros países de Latinoamérica, bueno, y del hemisferio sur, pues se celebra la Navidad,
0: sí.
1: Y ya está.
0: Y en Australia, y en Sudáfrica, y en Argentina, y en toda Sudamérica, y en todo el hemisferio sur. Pero supongo que a ellos les parecerá doblemente raro, porque claro, al final, el icono cultural que se ha impuesto es el americano, o sea, el del hemisferio norte. Con lo cual, claro, todo lo navideño está asociado a nieve, a frío, a ir muy abrigado, etcétera, etcétera. Claro, los papás noeles de los centros comerciales del hemisferio sur, no sé, ¿qué van? ¿En camiseta y bermudas?
1: Pues tendrán que ir fresquitos, claro, pero bueno, que tampoco te hace falta irte al hemisferio sur, porque ya las navidades en ciertas partes de California, México, Florida, ya son navidades cálidas y seguro que también tienen sus tradiciones.
0: Y yo me he tomado las uvas en Tenerife, en la playa, y bien ligero de ropa. No te quiero decir, pero bueno, no es lo mismo.
1: Que no es verano, pues tendrán eso. Seguro que tienen sus tradiciones, su bañador navideño, su flotador navideño, su trineo de colchoneta, seguro.
0: Oye, pues como me consta que nos escucha mucha gente de Argentina, pues Chile, Uruguay, claro, etcétera, etcétera, ¿por qué no nos contáis cómo es el rollo? Porque desde aquí, desde el frío, nos da mucha curiosidad.
1: Sí, pues que nos lo cuenten y así nos enteramos.
0: Claro que sí. Bueno, perra de Satán, estamos a breves horas de ese momento entrañable. ¿Qué te vas a poner para la cena de Nochebuena?
1: Pues es que en mi familia somos muy clásicos, la verdad. No te creas tú que...
0: ¿Vestido largo y smoking, entonces?
1: No, tampoco tanto. Eso no es el clásico, eso es el elegante. Me voy a poner, pues mira, un pantalón negro de vestir y una camisa negra y blanca.
0: Ah, muy bonito.
1: Pues así, arregla, pero informal.
0: Muy bien, muy bien. De todas formas, como tengo malísimas experiencias de estas cenas, pues yo efectivamente procuro arreglarme, pero... Nada que me vaya a causar mucho dolor que se le caiga, yo que sé, una salsera encima, ¿sabes?
1: Bueno, yo es que cuento con ello, porque yo soy muy de tirarme la comida encima. Entonces yo eso ya, mira, te voy a decir una cosa, no es publicidad, es eficacia, KH7.
0: Ah, muy bien.
1: Para mí me ha resuelto muchísimas, muchísimas, muchísimas comidas.
0: Pero KH7 no es demasiado fuerte.
1: Pues no lo sé, pero funciona.
0: Es o decir, sea, tú... te quiero decir que lo mismo te vas a quitar la mancha y te quitan no, la mancha no, no, y el pues color además, también.

0: camisas al tinte. La señora del tinte, que es muy buena profesional, va sacando las camisas de la bolsa y las va extendiendo. Entonces las extiende, ¿sabes? Y claro, se ve lo que hay. Y me mira. Y extiende otra. Y hay otra mancha. Me vuelve a mirar. Y a cada camisa que extiende, yo no sé si son imaginaciones mías, pero voy viendo que se le va dibujando una sonrisilla. Pues eso, yo soy de eso.
1: Es que, claro, le das trabajo del que a ella le gusta. Si le gusta quitar manchas, pues ella encantada. Yo la verdad es que sí, sí soy...
0: Ojalá se sonría por eso. Yo, mi imaginación era que está pensando, mira qué guarrete, con lo majo que va y luego se las mancha todas.
1: Lo que no habrá visto esa señora.
0: También es verdad.
1: Seguro que hay cosas peores, pero bueno, pues nada, pues las personas que somos chorreones, que nos chorreamos la camisa, pues es lo que tenemos, pero no por ello vamos a dejar de disfrutar de la Navidad.
0: Ah, claro. En fin, perra de Satán, no creo que tengas recomendación cultural con la que está cayendo ahora mismo navideña, ¿no?
1: Hombre, pues ahora en Navidad la recomendación cultural es pues que os veáis el especial de Rafael o quien toque este año, no sé quién hará el concierto este año de La Verdad, no me he enterado. Porque antes era Rafael siempre, que en mi casa era una tradición, porque mi madre es fanática de Rafael. Ajá. Le encanta, entonces siempre veíamos el concierto de Rafael, pero luego ahora ya lo hace que si Pablo Alborán, que si Ana Mena, que si no sé qué, no sé quién toca este año, pero bueno, toque quien toque, en mi casa pues será ver el concierto de Nochebuena, así que pues esa es la recomendación cultural.
0: Bueno, yo ya sabes que mi recomendación cultural es el día de Nochebuena o el de Navidad, según te pille, ver La Jungla de Cristal.
1: Anda. ¿Eso es una tradición tuya, los estos años?
0: Casi todos. Últimamente la estoy cambiando por Gremlins, porque es que se lo comentaba Ismael la semana pasada. Es que ya me sé los diálogos de memoria. Es decir, puedo ir recitando la película, puedo hacer de doble, de Bruce Willis. Bueno, de Bruce Willis, del malo y de medio reparto. Entonces, digo, ya esto a lo mejor hay que variar el repertorio.
1: Bueno, pues hombre, hay muchas películas navideñas para elegir, entonces pues sí, pues puedes ir probando. Yo es que no tengo tradición, yo tengo la tradición de ir al cine, generalmente la tarde de Navidad. Eso lo hemos hecho no todos los años, pero sí muchos años. Y mira, pues esto también es una recomendación cultural. Yo este año para el día de Navidad, a ver si no acabamos, porque a veces después de la comida de Navidad pues hay que echarse la siesta. Y si no acabamos muy tarde ni muy llenos de comida, pues yo quería llevar a mi madre a ver la película esta de Bayona, la de la nieve, La Sociedad de la Nieve.
0: Genial, pues muy buena.
1: Así que a ver si podemos ir a verla.
0: Muy buena elección. Pues sea como fuere, que lo pases realmente bien, que disfrutes en compañía de los tuyos. Y nada, la semana que viene estaremos a punto de cargarnos un año más.
1: Ya no queda nada, así que pues oye, se pasó el 2023.
0: Es lo que tiene, perra de Satán. Muchísimas gracias y un besote muy grande.
1: Pues otro beso para vosotros, para ti y para todos los oyentes, que ahora hay que repartir besos para el mundo entero.
0: Claro, es la festividad del amor fraterno. Un beso.

Con los años uno va apreciando los discos de otra forma. El London Calling de Clash es por muchos considerado el mejor disco de la historia. Estoy de acuerdo en que es uno de los 5 o 10 mejores de la historia, no sabría decir si el número 1, pero en un álbum tan notable hay tantas buenas canciones que terminan eclipsando a otras. Claro, en un álbum que tiene el London Calling, que tiene Brand New Cadillac, que tiene Lost in the Super.

0: Market, etcétera, etcétera. Esta canción, Hateful, a mí siempre me había parecido como de relleno, y con el tiempo he aprendido a apreciarla. Hateful no es una canción de relleno, es una canción que explora lo más autodestructivo del mundo de las drogas y de la adicción. El estribillo lo dice todo, dice: lo que quiera me lo da, lo que quiera me lo da, pero no es gratis, es odioso y lo pago, y estoy tan agradecido de no estar en ningún lado. Yo creo que no ha habido versos que hayan captado mejor, y es que los autores algo de experiencia tenían, que haya captado mejor el conflicto interno del adicto, atrapado entre el aliciente momentáneo y las consecuencias fatales.
1: Un saludo, Santi. Me gustaría proponerte una sección sobre el tema de la sexualidad, las diferentes sexualidades extrañas, bajo mi punto de vista, que hay, y que estoy seguro de que muchas personas no las comprenden o no las entienden. Es como los diferentes tipos de sexualidad, como el enamorarse de un personaje de ficción, el enamorarse de un muñeco, enamorarse de un personaje de un videojuego, la asexualidad, que no está muy bien entendida, ¿no? Yo mismo no la entiendo, ¿no? Como una persona puede ser independiente a eso, ¿no? La multisexualidad, ¿no? Tantísimas ramas que hay. No sé si eso ha existido siempre o si no es una cosa de la actualidad, ¿no? De la tecnología, basándose en tantos buenos gráficos y bueno, a ver si podías aclararnos un poco todo esto, ¿no? Muchas gracias.
0: Pues como siempre tomo nota, por supuesto, de todas vuestras peticiones, pero creo que esto en concreto no es algo que me corresponda a mí, sino que hay grandísimos profesionales, sexólogos y sexólogas, que conocen muy bien esta materia y podrían ilustrarnos. Y de hecho, pues intentaré buscar a la persona adecuada para ello.
1: Hola, Santi, soy Luis y bueno, vivo en Toledo, ¿vale? Estaba escuchando lo del vudú, ¿vale? Y me he dado cuenta de varias cosas, ¿no? De que Hollywood nos vende una cosa cuando en realidad no es de esa forma, y ahora más tarde paso a explicarlo por qué. Y segunda, el desconocimiento palmario brutal que tenía yo acerca de este tema. O sea, las figuras o los muñecos, en la tele te dicen que bueno, que los pinchan con alfileres para que tengan dolores y cosas de ese estilo, ¿no? Y bueno, otras cosas que has comentado, ¿no? Y quería también entrar a colación del tema de la televisión y el cine, cómo nos meten cosas en la cabeza que no son ciertas. Y, por ejemplo, con el vudú, te ponen lo del muñeco y te dicen que con el muñeco que le puedes hacer 300.000 cosas malas a una persona, cuando ya se ha visto que en efecto que no es así. Y luego la parte de otras cosas que te sacan, por ejemplo, en las películas de guerra, los tíos están en el desierto y se ponen a caminar durante el día por el desierto, y eso no procede por diversas razones: por el sol, porque te deshidratas, porque no vas a tener unas raciones de agua para poder hidratarte y poder cubrir todos los kilómetros. Entonces, por eso el desierto se suele caminar de noche cuando estás en una situación de ese estilo.
0: Bueno, tampoco hay que cargar las tintas sobre la culpabilidad de Hollywood. A lo mejor la culpa es en gran medida nuestra por cómo nos tomamos las cosas de Hollywood. Es decir, recientemente estaba la polémica de la película de Ridley Scott, de Napoleón, y automáticamente mucha gente se ha echado las manos a la cabeza por la falta de rigor histórico de la película, que es cierta. pero es que es una película, es un espectáculo, es fantasía. Todo lo que se hace en una pantalla es una película, es un espectáculo y es fantasía, salvo que sea un documental. Y a veces el rigor de los documentales también deja mucho que desear. No, el cine no es para educarnos, no es para aprender historia. El cine es para entretenernos. Y en el mejor de los casos es una forma de expresión artística. Y ya. Es como si nos tomásemos en serio una película que vi hace mucho tiempo, de vascos en el oeste, que, si no me equivoco, si no recuerdo mal, se defendían, creo que de los indios, disparándoles piedras con cestas de las que se utilizan en la pelota vasca, y además daban saltos prodigiosos emitiendo el irrinchi. Pues no, no creo que eso tampoco haya sucedido nunca.
2: Hola Santi, un saludo desde el ombligo de la luna, escuchando la nota de Perra de Satán, de la peluquería, que era una fachada para un negocio de venta de cocaína. Pues no pude evitar hacer el siguiente comentario, ya que aquí en México uno de los tantos nombres con el que se conoce coloquialmente a la cocaína es la de caspa del diablo. Así que pues creo que no estamos tan mal con los eufemismos. Un saludo a ti.
0: Caramba, caspa del diablo, eso no lo había oído nunca. Pero mira, termina cuadrando la noticia. La policía debió darles a los presentes un buen tratamiento anticaspa.
3: Hola, ¿qué tal, Santi? Oye, en la introducción del programa 716 dices que nos engañan más porque somos más tontos. Pero claro, tú lo ves desde la perspectiva de una persona como tú, que está informada. Pero las personas que somos analfabetas no tenemos por qué ser más tontos aún que una persona que esté bien informada. Porque, por ejemplo, como no nos informamos, pues no nos tienen por qué engañar. Pues yo, por ejemplo, tengo pocas redes sociales, Santi, lo tengo. Tengo el WhatsApp, pero no tengo ni Facebook, ni tengo Instagram, ni tengo Twitter, no tengo nada. Y la información que me viene de los medios no es mucha, porque tampoco no suelo ver telediario. Escucho la radio, que me gusta escuchar, y escucho podcast. Pero ya te digo, yo conozco muchas personas que son analfabetas, ¿vale? Y no tienen por qué ser más tontos que una persona que esté medianamente puesta, informada o desinformada. Y ya está, no tiene por qué ser así. Lo engañarán porque lo tengan que engañar a quien sea. Las personas analfabetas, ya te digo, oye, me ha como molestado un poco, Santi, pero la perspectiva tuya de un nivel de cultura y de inteligencia, no tienes que hacer una generalizar por todo el mundo. Ya te digo. ¿Vale? Venga, Santi.
0: A ver, creo que hemos tenido un malentendido. Estaba generalizando y además es una generalización absoluta. Es decir, nos estamos volviendo más tontos todos. Y en ese nos me incluyo yo mismo. Es decir, nos estamos volviendo más tontos los doctores, los catedráticos, los analfabetos y cualquiera. Es algo general, es una generalización absoluta. Y además nos estamos volviendo todos más fáciles de engañar. Todos. Así que no pienses que estaba señalando a un sector específico de la población, porque no, esto va para todos. De hecho, en la tercera hora esta semana meto una cuñita sobre algunos de los métodos realmente sibilinos, realmente retorcidos, que se utilizan para engañarnos. A todos, insisto. Es más, los que pueden presumir de estar más informados o de tener mejor formación a veces, por exceso de confianza, pueden resultar los más fáciles de engañar. Por eso, precisamente, os decía hace poco también que es tan importante la humildad en todos los aspectos de la vida.
4: Hola Santi, ¿qué tal? Muy buena. Mira, no quisiera pecar de vanidoso, pero estoy escuchando a Ismael Cabeza recomendando novelas navideñas y bueno, yo soy un autor autopublicado que tengo algunas novelas publicadas en Amazon y si alguien quiere asomarse a mi última novela que se llama La Última Alianza y que se desarrolla en una época pre-navideña, pues ahí está, La Última Alianza en Amazon. Si no pones este audio, lo entenderé perfectamente, no hay ningún problema. Muchas gracias por el programa, un abrazo como siempre y feliz Navidad. Venga, hasta luego.
0: A ver, sí, sí que lo pongo. Tampoco me gustaría que esto se acabase convirtiendo en una teletienda, pero oye, es Navidad, como muy bien has dicho, y hay que abrir un poquito la mano, ¿no? Si queréis comentar, sugerir, preguntar, criticar, promocionar, como han hecho los amigos y amigas que acabamos de escuchar, ya sabéis que tenéis a vuestra disposición el buzón de WhatsApp del programa. El número es 661-22-8803, 661-22-8803. Y esta semana tengo que agradeceros algo muy, pero que muy especial, y es que por tercer año consecutivo vosotros habéis hecho que Días Extraños sea el podcast más escuchado de iVoox, el número uno. No solo el más escuchado, sino también el que más me gusta ha conseguido también a lo largo del año, y eso también quiere decir mucho para mí. Así que de verdad, muchísimas gracias, como muchísimas gracias les doy a los productores de Días Extraños, que son los que hacen posible pues logros como ese y muchos otros que vendrán. A ellos, a los productores, los espero dentro de un momentito de nada, en la tercera hora, que tiene temas curiosos esta semana, y el resto nos escuchamos en 7 días. Sed muy, pero que muy felices. Y por ser las fechas que son, voy a citar al ángel de Qué Bello Es Vivir, que decía: recuerda que ningún hombre que tiene amigos es un fracaso. ¡Felices fiestas y hasta la semana que viene!

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Y buenas noches, Madrid. Qué bonito. No quiero dejar de miraros. No quiero dejar de miraros. Para poder creerme todo lo que está pasando ahora mismo, Madrid. Qué maravilla poder cantarte en este lugar. Qué bonito soñar despierto y que me estéis cumpliendo este sueño. Veo vuestra emoción y se me ilumina el alma. Gracias de verdad. Esta noche es para nosotros y va a ser inolvidable, Madrid.

Que nadie calle nuestra verdad. Y a todos los que lo hagan, les vamos a decir: ¡vete! A toda esa gente que todavía no se entera que el amor y el respeto van de la mano, les vamos a decir: ¡vete! A ti que estás pensando en la persona que dice que te quiera, que te quiere, pero que controla cada paso que da, que te mira el móvil, que te dice la ropa que te tienes que poner, cortando tu libertad, no dejándote de ser libre, dile con toda tu fuerza: ¡vete! Todavía queda muchísimo camino por recorrer y luchar contra el maltrato, contra la intolerancia, el acoso, el abuso de poder. ¿Cuánta gente intolerante en este mundo que no se pone en la piel del otro? Todas esas cosas que hacen que no tengamos una igualdad real. ¡Ahora sí, Madrid! ¡Vamos a gritarle fuerte! ¡Fuerte!

vuelve. Mira, ahora va con la mirada al frente. El camino nuevo donde pisa fuerte. Está lleno de coraje y de valor.

Muchas gracias. Muchísimas gracias. Esta es una de las canciones más importantes que he escrito en mi vida por todas las historias que le han precedido. En estos días hay mucha gente que me ha escrito en las redes sociales para que dedicara esta canción. Quiero, como han sido muchísimos, quiero que todos esos que me han escrito o toda la gente que ha pensado en esta canción, quería de verdad mandarle toda la fuerza del mundo. Muchísima fuerza, mujer de las mil batallas.

Bueno, Madrid, ¿cómo vais? Muchas gracias. Cuando llega este momento, me acuerdo de muchísimas cosas. Son momentos en los que estoy con la guitarra. No importa si el estadio es grande, yo os quiero sentir cerquita. Me acuerdo cuando tenía 12 años y mi padre me compró aquella guitarra que había en la librería de mi barrio. Esa guitarra a mí me hizo sentir vivo, me acompañó en los desvelos y me fue ensanchando el corazón y los sentimientos. Yo desde niño soñé tanto y tan fuerte Madrid, que hoy después de todas aquellas batallas conmigo mismo y con el mundo, aquí estamos, en el Wanda Metropolitano. Más despierto que nunca. Es imposible no emocionarme cantando así con mi guitarra.

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Madrid. Para toda la gente que ha tenido el deseo de abandonar y tirar la toalla. Es muy importante no rendirse nunca. Encendamos una luz para que todos los sueños que tengáis ahí se puedan hacer realidad, Madrid. ¡No dejes de soñar!

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Un fuerte aplauso para este pedazo de banda.

al piano. Y aquí de la tierra de Madrid, un fuerte aplauso para Loza. A la guitarra eléctrica y acústica, un fuerte aplauso para Roberto La Bella. Nuestro bajista, Pepe Curioni. De aquí de Madrid también, a la dirección musical, a los teclados, al saxofón, al cajón flamenco, este todo lo que toque lo toca bien. Un fuerte aplauso para mi primo David Carrasco.

Desde París. Aquí el colega que es. Es un tío como muy. Muy elegante, de espíritu, él, ¿sabes? De maneras, de. Luego se corta, pero. Es el que sale más mal que ahí y todas estas cositas. A la guitarra eléctrica y acústica también. ¡François Le Goffin! Desde Chile, desde una isla muy chiquitita, el batería, aquí el que manda, el jefe. Un fuerte aplauso para Shiroe.

Madrid, lo dejamos aquí, ¿no? Sí, hombre, que con la calor que hay ya no queréis más, ¿no? ¿Todavía aguantáis un poquito más? Una más, entonces. Uy, está ahí que habéis cogido carrerilla, ¿eh? Vamos a hacer una cosa. Me voy a quedar yo aquí y me voy a cantar algo con la guitarrita, ¿vale? ¡A por ustedes! Madrid, una cosita para ti.

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A los metales, Marco y Alejandro. Jorge, Phil, Melissa e Irene. En la sesión de cuerda. Fuerte aplauso para todos ellos.

Estamos preparados, Madrid.

Nacho, muchísimas gracias por este sueño tan bonito, por haberlo compartido con nosotros esta noche. Es mucho más que un sueño, es la vida, esta es la vida, Madrid.

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11: Seguimos avanzando, seguimos recorriendo pueblo a pueblo los 80 de la provincia de Huelva. Nos vamos a detener hoy en Linares de la Sierra. Cabalgamos, caminamos hacia la Sierra de Huelva para encontrarnos ahí un municipio de nuestra localidad, en la comunidad autónoma andaluza, denominado Linares de la Sierra, que se encuentra en la parte oriental de la comarca de la Sierra de Aracena, en un profundo valle y a unos 497 metros sobre el nivel del mar. Ahí encontramos este pueblo. O sea, que una ola no te llega allí seguro. El municipio cuenta con una población pues muy bajita, en torno a los 280 habitantes. Tiene Linares de la Sierra. Su extensión superficial es de 29 kilómetros cuadrados y tiene una densidad de población de 10,17 habitantes por kilómetro cuadrado. Bueno, pues se encuentra a 106 kilómetros de la capital. Se encuentra Linares de la Sierra, que está entre Alhajar y Aracena, en el centro del Parque Natural de la Sierra de Aracena y Picos de Aroche, uno de los espacios protegidos más importantes de la comunidad y que ocupa todo el norte de la provincia con sus dehesas y pequeñas elevaciones cubiertas predominante de bosques, encina, alcornoque, castaño, monte bajo, por donde cursan numerosos arroyos. Ideal para que el ganado pueda beber, especialmente para el cerdo ibérico, que se encuentra en unas condiciones ideales. El Linares de la Sierra es un entorno para ser criado. Del pueblo de Linares de la Sierra cabe destacar sus calles, que todavía conserva esa visualización de antaño, de calles empedradas. La iglesia parroquial de San Juan Bautista tiene también el lavadero público y sus casas apiñadas. Está situada en plena sierra y pertenece Linares de la Sierra al partido judicial de Aracena. Se separó de Aracena en tiempos de Fernando VI por la Real Cédula de 27 de mayo de 1724. Podemos decir, por consiguiente, que Linares de la Sierra es independiente de Aracena desde el año 1724. Sobre la historia de Linares de la Sierra, dice que los primeros asentamientos humanos en la comarca fueron fenicios y romanos, aunque no llegan a constituirse en verdaderos núcleos urbanos hasta la época musulmana, en la que existía una población muy numerosa ligada a la minería y a las rutas principales. El origen de la población sobre una antigua vía natural rodeada de montañas y en la confluencia de dos pequeños arroyos aparece ligado a la acción repobladora de los reinos cristianos de la época bajo medieval. El casco urbano de Linares de la Sierra se desarrolló en torno a una pequeña ermita de la que no quedan restos, desgraciadamente, en la actualidad. En el mismo solar del que os hablo, el arquitecto onubense José Álvarez diseñó la iglesia parroquial de estilo neoclásico del siglo XVIII bajo la advocación de San Juan Bautista. Pero su punto más destacado lo conforma su conjunto, con su peculiar configuración urbanística adaptada a lo orográfico del terreno y el mantenimiento de una vivienda tradicional que conserva los valores estilísticos de la arquitectura popular serrana. Característico son sus llanos y empedrados, y que son como alfombras decorativas de piedra que inundan todo el pavimento del pueblo de Linares de la Sierra, pero principalmente en las entradas de las viviendas. Os recomiendo que visitéis Linares de la Sierra. Empezaron a realizarse en el siglo XVIII no como simple elemento decorativo, sino para salvar los desniveles del terreno. Desde sus orígenes, el municipio dependió del municipio de Aracena. En el año 1640, Aracena y sus aldeas quedan bajo el dominio del conde duque de Olivares. Con la caída del Válido, Aracena, Galaroza, Alájar y Castaño del Robledo conforman el llamado Principado de Aracena, formando parte del condado de Altamira. Linares acabó separándose de Aracena, como dije anteriormente, el 7 de marzo de 1754 y pasó a ser villa y se convirtió en una pequeña aldea con una población escasa pero muy regular, alcanzando el techo histórico, ojo, en el año 1857, con 1021 personas. Ojo, que ahora mismo está en torno a los 260 habitantes aproximadamente. Bueno, en el año 1857 tenía 1021 personas. Una etapa de prosperidad, lógicamente, que queda constatada por un incremento poblacional prolongado hasta finales del siglo XIX. Hacia 1890, la localidad se resiente demográficamente y la población campesina emigra a núcleos vecinos, empujada por el agotamiento de los recursos y atraída por la floreciente actividad minera. Se ganaba más dinero en la mina que en la agricultura o cuidando cerdos. Desde la década de los 60, la población fue disminuyendo de modo alarmante, aunque en los últimos años parece notarse una cierta reactivación en la actividad democrática, habida cuenta de que algo se está cociendo, ¿no?, en la mina. Y esto está haciendo aumentar de alguna u otra manera la población. Una característica fundamental del casco de Linares de la Sierra es la ausencia casi total de espacios libres. Patios y corrales, por ejemplo, en las parcelas, unido a la escasa dimensión de las mismas. Esto debido a la dificultad de urbanizar por las condiciones topográficas y a su origen medieval, que concibe una ciudad cerrada en sí misma. La vida en el exterior se desarrolla básicamente en la calle, en las puertas, en los zaguanes de las viviendas. Se aprecia el exquisito tratamiento que se da a las calles, empedradas, siempre empedradas, y con las entradas de las viviendas adornadas con las conocidas alfombras o llanos, empedrados y en dos colores, proporcionando un cierto carácter doméstico a la visual del terreno. En las viviendas llama la atención el tamaño del zaguán, muy superior en anchura a los que se observan en la zona del condado, por ejemplo, de manera que las calles se convierten en prolongación de los mismos. Las viviendas en Linares de la Sierra se desarrollan en una planta o una planta y doblado. Doblado en la parte de arriba, ¿no?, de la vivienda, para los menos iniciados. Se hacen evidentes las grandes carencias de espacios públicos en Linares. El conjunto urbano se caracteriza por pequeñas manzanas rodeadas de calles estrechas y donde los espacios libres comunitarios no son espacios valorados en cuanto a su dimensión. De esta forma, encontramos tres plazas principales en Linares de la Sierra, todas ellas de reducido tamaño. La Plaza de Colón o Plaza Juan Ramón Jiménez, junto a la iglesia de San Juan Bautista, la Plaza de la Fuente, antigua Plaza Calvo Sotelo, y la Plaza Martín Pareja Obregón. Existen dos formas claramente diferenciadas de ocupación de suelo. Una correspondería a los núcleos originarios y otra a los desarrollados posteriormente. En la primera se ocupa el suelo mediante manzanas cerradas compactas e irregularidades de cierta densidad, con un trazado orgánico adaptado a las condiciones topográficas. Y en la práctica totalidad del municipio se ve esto que describo. En el segundo caso, mediante trazados regulares con manzanas claramente rectangulares y calles de mayor amplitud y longitud. En ambos esquemas, la edificación posee doble fachada, usándose la principal para el acceso directo a la vivienda y conectándose la trasera con las dependencias de servicio agrícola existentes en los grandes patios traseros. Ello da lugar a una secuencia en la que se alternan calles principales y calles secundarias. La calle establece diferencia entre el tráfico rodado y el peatonal, presentándose como una superficie unitaria casi siempre desprovista de arbolado, en la que de forma continua va dando las fachadas y cerramiento de los edificios que nos encontramos en Linares de la Sierra. Las plazas, en muchos casos, se convierten en un simple ensanche de la calle en el que se introduce un elemento singular de carácter urbano. Normalmente no se diferencia de la calle en su tratamiento e incluso se realiza a su mismo nivel, aunque a veces se sobrevalore con una plataforma adoptando así un carácter más culto y representativo. La edificación es mayoritariamente residencial, adosada con un palo posterior de parcela y con una serie de naves paralelas a la fachada que van definiendo las diferentes estancias. Esta arquitectura serrana constituye el ejemplo más importante dentro de la arquitectura popular de la provincia de Huelva, avalada por la fusión entre arquitectura y paisaje, la adopción de técnicas y métodos constructivos adecuados a los condicionantes más adversos del territorio, la utilización de un lenguaje propio elaborado durante años y derivados de un barroco culto andaluz y, sobre todo, el elevado grado de conservación con que hoy se presenta motivado por las escasas presiones que han intentado desarrollar la zona. La escasa evolución urbana de Linares de la Sierra se observa por la edad de las edificaciones sometidas a un lento proceso de sustitución motivado por simple envejecimiento de las mismas. No se aprecian grandes cambios, ampliaciones o zonas de crecimiento, en razón a la característica también del ámbito del bien que consideran necesaria la delimitación de un entorno al mismo. Su situación en el Parque Natural de Sierra de Aracena y Picos de Aroche y la enorme relación entre arquitectura y paisaje establecen un equilibrio entre medio urbano y medio rural. Con base en ello, se considera conveniente delimitar un entorno de protección del conjunto histórico por razones de contemplación, interpretación e identificación. Hoy, dentro de los viajes que estamos haciendo por los 80 pueblos de la provincia, nos hemos detenido para pisar una localidad como Linares de la Sierra, que se encuentra situada esta localidad de la parte oriental de la comarca de la Sierra de Aracena, en un profundo valle a unos 497 metros sobre el nivel del mar. Cuenta Linares de la Sierra con una población de 283 habitantes y se encuentra a 106 kilómetros de la capital de la provincia. Os recomiendo que cuando tengáis un huequecito, visitéis Linares de la Sierra.
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21: ¡Qué golazo de Marco Rubén!

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Buenos días, mi queridísima y fiel audiencia de gente divertida. Arriba esas persianas, arriba esos corazones y arriba todo el mundo. A desperezarse con una sonrisa gigante, que ya estamos a jueves 18 de junio del 2026. Sí, señores, oficialmente ya es juernes. El fin de semana se puede tocar casi con la punta de los dedos y en esta emisora la palabra pereza está completamente prohibida. Esperamos que hayáis descansado de maravilla, que tengáis el cuerpo listo para pasar una mañana de las buenas, que tengáis mucha energía de la limpia. Y como decimos cada día, nos hemos levantado con el guapo subido, con unas ganas locas de haceros compañía mientras estáis en vuestros lugares de trabajo o en vuestra casa o en la playa o en la montaña o de vacaciones o donde estéis. ¿Sabéis que existen unas cositas que se llaman auriculares, que te los pones y te los llevas a todos los sitios? También sabéis que existe algo que se llama internet, que nos podéis sintonizar por ahí. Sí, sí. Y estaba yo pensando, mientras venía hacia el estudio, que los jueves tienen una magia especial. El cansancio de los días de atrás ya no pesa tanto porque sabemos que el viernes está ahí ya. El cuerpo se relaja, la mente empieza a hacer planes, el humor cambia por completo. Y por eso hoy quiero que este programa sea un refugio de optimismo. Un ratito para nosotros. Como cuando te sientas a tomar un cafenito con una amiga que hace tiempo que no has visto. Pues así. Nos dejamos por un ratito de preocupaciones. Nos tomamos las cositas con un poquito más de calma y nos preparamos para disfrutar de la mañana. Así que subimos los potenciómetros al máximo y empezamos. Vamos a cambiar el chip en esta mañana. Hemos rebuscado en el fondo del baúl de los recuerdos para sacar oro musical. Fuera los tópicos y las canciones de siempre. Hoy nos ponemos sibaritas con un subidón de optimismo de esos que se te meten en las venas y te cambian el humor. Viajamos al año 1979 para recibir a dos genios del sonido Filadelfia. Aquí están McFadden and Wyatt. Y esa joya que lo dice todo, Ain't No Stopping Us Now, que en nuestro idioma significa ni más ni menos que no hay quien nos pare ahora. Es el himno definitivo para los que necesitan un empujón de energía, para los que miran el fin de semana con ganas de comerse el mundo y para recordar que por muchos baches que traiga la semana, hoy nadie nos va a aguar la fiesta. La escuchamos, poco oída, pero muy bonita.

Horóscopo bonito. ¿Qué me depararás hoy? No me sale la palabra que me rime. Horóscopo bonito. ¿Qué me depararás hoy? ¿Tan bonito? Comenzamos por Aries. El apoyo de tu familia en el día de hoy será importante. Alguna circunstancia familiar hará que te sientas más a gusto con las personas con quienes convives o que no tengas tantos quehaceres y puedas descansar más. En definitiva, te sentirás con ganas de disfrutar de todo lo que hay en tu hogar, que no es poco. Tauro, te espera un día muy ocupado, puesto que los compromisos sociales y profesionales te perseguirán. En el terreno laboral es posible que aparezcan nuevas oportunidades para ti. Tal vez se trate de una flexibilidad de horarios mayor. Por último, mejorarán las relaciones con las personas que pertenecen al sexo opuesto al tuyo. Géminis. Hoy será un día para asuntos económicos. Si habías invertido en algo, ahora recogerás los frutos. Además, tu situación económica puede mejorar bastante. En este sentido, es muy importante para ti el reconocimiento y los bienes materiales, pero deberás tener cuidado para no utilizar a los demás con fines demasiado egoístas. Cáncer, tus encantos se verán realzados hoy, aunque también tu necesidad de protección y seguridad lo hará en el mismo sentido, por lo que tu lado más egoísta puede verse intensificado. Lo bueno y lo malo de tu personalidad se pondrá de relieve y tu éxito dependerá de lo que expreses. Así pienses, así obtendrás. Leo, si tu actividad profesional está relacionada con el servicio y cuidado de los demás, tu buena labor será reconocida y recompensada. Y por otra parte, recuperarás tu buen estado de salud o algún familiar lo hará. Además, si tenías dudas sobre aceptar o no algo que te habían propuesto, ahora tendrás las cosas mucho más claras y acertarás con la respuesta. Virgo, los actuales problemas familiares te impulsarán a alejarte del hogar. Pasarás momentos agradables y te olvidarás de las preocupaciones realizando diferentes tareas y charlando con tus amistades. Además, tus relaciones sociales serán abundantes y podrán resultar muy productivas en otros ámbitos de tu vida. Libra, tus actividades sociales experimentarán un aumento considerable. En este sentido, tendrás posibilidades de conocer a personas nuevas y de hacer amistad con gente interesante. Debes saber que estás en un momento de expansión en todos los terrenos de tu vida, así que aprovéchalo. Escorpio, puede que alguien que está lejos te dé una sorpresa presentándose de repente, aunque también puede que seas tú quien se desplace para disfrutar de su compañía y relajarte unos días. En definitiva, la suerte llegará de lejos, tal vez de la mano del amor, y podría tratarse de una persona extranjera. Sagitario, hoy alguna circunstancia externa podrá contribuir a que experimentes una transformación interna enorme. Verás la vida de otra manera distinta y harás grandes cambios. En el plano material y físico será un día estupendo para las relaciones sexuales y afectivas. El entendimiento en este sentido será enorme. Capricornio, sigues con preocupaciones relacionadas con el trabajo, lo que te impide descansar bien. La empresa en la que trabajas podría exigirte que asistas unos días a un curso para que aprendas alguna técnica nueva o el funcionamiento de una nueva máquina. Finalmente, los asuntos amorosos estarán algo parados por ahora. Acuario. Te sentirás a gusto con tu trabajo, pues tus relaciones con las personas que comparten contigo su actividad profesional serán buenas, aunque podrían aparecer otras ofertas de trabajo muy interesantes. No obstante, tendrás que prestar atención a tu salud, especialmente a los hábitos alimenticios que tienes. Y Piscis, hoy ya te sentirás mucho mejor que ayer. Parecerá que han puesto una inyección de entusiasmo y fuerza. No habrá nadie que pueda hacerte sombra y en este sentido tu actitud será muy competitiva. Será un día muy bueno para vivir aventuras de todo tipo. Irás directamente a por lo que quieres. Y
si os gustó el viaje a Filadelfia de antes, ahora nos movemos a la soleada costa de Los Ángeles para rescatar otra obra de arte del año 1979, que es puro terciopelo para los oídos. Recibimos en nuestra sintonía un grupo que destila una clase descomunal. Aquí están The Weepers. El título de este temazo es una declaración de intenciones absoluta para afrontar la recta final de la semana. And the beat goes on, que significa el ritmo continúa. No importa las vueltas que dé el mundo, no importa el estrés ni las prisas de la rutina. La música sigue sonando, el corazón sigue latiendo y nosotros seguimos aquí juntos y con ganas de pasarlo bien.

historia más bonita tenemos hoy. Se llama El peso del carbón encendido. Cuentan que en un antiguo monasterio un joven discípulo llegó al maestro destrozado, llorando de rabia. Le habían acusado falsamente de algo que no había hecho y todo el pueblo le señalaba. El joven con los puños cerrados le dijo: «Maestro, no puedo soportarlo más. Es una injusticia tremenda. Quiero demostrar al mundo que se equivocan. Quiero que paguen por el daño que me han hecho. Siento un fuego aquí dentro que me quema».

0: familia, la injusticia duele y duele muchísimo porque rompe las reglas del juego. Pero el mayor peligro de una injusticia no es el daño que te hicieron en el pasado. El verdadero peligro es el rencor que decides guardar en el presente. El rencor es como tomarte tú el veneno esperando que la otra persona muera. Es quedarte encadenado al día en que te lastimaron, regalándole las llaves de tu felicidad a quien no se merece ni un minuto de tu tiempo. ¿Cómo se sana la herida? No se trata de olvidar, ni de decir que lo que estuvo mal está bien. Se trata de entender que perdonar no es hacerle un favor al que te hizo daño. Perdonar es hacerte el favor a ti mismo de soltar ese carbón encendido. Es decidir que tu paz mental vale demasiado como para dejar que el error de otro arruine el resto de tu vida. Y la mejor respuesta ante las injusticias es seguir siendo una buena persona, mantener el corazón limpio y demostrar que ellos no tienen el poder de transformarte en alguien amargado. El tiempo, que es el único juez que nunca se equivoca, termina poniendo a cada rey en su trono y a cada payaso en su circo. Así que hoy, si estás dándole vueltas a algo que te dolió, suelta ese carbón, respira hondo y libérate. Tu vida sigue adelante y lo mejor todavía está por venir. Quedaos con nosotros aquí en vuestra radio amiga, que la vida es hermosa y el viaje continúa.
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4: Y antes de empezar con las peticiones, se nos había quedado esta canción en el tintero que quería compartir con todos vosotros. Nos ponemos de pie, subimos las manos, nos dejamos llevar, porque ahora mismo el estudio de nuestra radio se acaba de vestir de gala para esta canción tan bonita y alegre. Nos desplazamos al año 1976 para recibir a una de las voces masculinas más prodigiosas, profundas y aterciopeladas de la historia de la música negra. Saludamos al maestro Lou Rawls. El título ya es un aviso para navegantes, una verdad como un templo. Lou never find another love like mine. Nunca vas a encontrar un amor como el mío. Y es que nadie ha cantado el desamor con tanta clase, con ese ritmo de bajo tan fino, con esos violines que flotan en el aire y esa voz de barítono que es puro terciopelo para los oídos. ¡Qué bonito tema!

0: y a partir de estos momentos empezamos con vuestras peticiones musicales. ¿Quieres escuchar una canción? Mándanos un WhatsApp al teléfono 637-646-742 y recuerda, siempre la pondremos al día siguiente.
1: Buenos días, María Jesús.
2: Buenos días.
1: Y gente divertida. Hoy jueves quiero dedicar... Bueno, pon música de ambiente,
2: sí, sí.
1: María Jesús.
2: Ya está puesta,
1: no
2: ya.
1: No te digo estas palabras. Venga, vamos para allá. Hoy jueves quiero dedicar una canción de Camilo VI a Sofía para decirle que gracias a ella por venir a la fiesta de mi cumpleaños. Que aunque fue mi cumpleaños el 3 de junio, se festejó el 13 de junio. Te doy las gracias a ti, María Jesús, por haber traído a mi casa a esta persona tan especial como es Sofía.
2: Ya estará
1: decir
2: llorando.
1: Que lo disfrutemos contigo. Me gusta cantar y más por Rafael, por supuesto. Te voy a decir algo. Eres una persona muy grande de corazón. Y no hay palabras para describir la sencillez, la educación, el saber estar que tienes, Sofía. Eres muy grande, no cambies nunca. Y bueno, decir que escucharemos hoy a Camilo VI con algo más. En nombre de Agustina, Domingo, Paco Aguado, Rosa y la pequeña Zoe, mis padres y yo mismo, te damos las gracias por venir y que lo pasarás genial. Y por supuesto a ti, señorita María Jesús Máiquez.
2: ¡Ay, señorita!
1: Si un día me dejas, en vez de pedir canción, os canto Yo soy aquel en directo.
2: Cuando quieras.
1: Un abrazo y te queremos, Sofía.
2: Cuando quieras, Rubén. Me estoy imaginando a Sofía. Con lo sensible que es, seguro que en estos momentos está llorando. ¡Sofi! Rubén, un besito fuerte. Desde luego que te lo digo yo, que la conozco. Ahora está llorando.

0: Ale, Ale, Ale, incógnito, a las 6 y 24 de la mañana nos está mandando su audio medio dormido y con las gallinitas por ahí, kikiriki.
1: Buenos días, María Jesús.
0: Buenos días.
1: Buenos días a todos los oyentes, gente divertida. Estoy casi durmiendo, pero bueno.
0: Sí, sí. ¡Ale!
1: Ponme una cancioncita de Maya Jiménez, el Yeli Yeli. Se dedica para incógnito su hijo. Bueno, pues ayer no me dio tiempo mandado. Bueno, me dio tiempo, sí, ayer era muy tarde y digo, anda, se lo mando escrito. Bueno, pues nada, pasad un buen jueves y ya mañana tenéis el viernes, o tenemos todo el viernes.
0: Exacto.
1: A disfrutarlo. Un abrazo para todos.
0: Caray, las gallinitas o los gallos, no sé lo que son.
1: Vaya, es un chiste que se me había olvidado.
0: A ver.
1: El hombre que se encuentra con su amigo, dice, ¿qué pasa, hombre? ¿Cómo está? Va bien, ahí vamos. Trabajo muy bien. Amoroso, ¿qué pasa? Dice, bueno, tuve mi relación y me peleé. Bien, me he comprado una muñeca inteligente.
0: Mira.
1: Como bien dicho, que es mejor, menos pelea, menos todo.
0: Claro.
1: Dice, ¿y qué tal? ¿Cómo te va? Dice, ah, se me ha ido con otro.
0: Incógnito, ¿vives en el campo? Que se escuchaban ahí las gallinas o los gallos, no sé lo que era. ¡Un besazo!

0: Incógnito con las gallinitas y nuestro Amparo con los pajaritos. Tenemos aquí una fauna.
1: Hola, buenos días, María Jesús, soy Amparo. Me gustaría que me pusiese Alejandro Aurús, pues cómo olvidarte. Agradezco como siempre a la mesa del Flamingo, Carmen Miguel, Pedro Pecador, Herminia, Monse, su madre Vicenta, Mari Pepa de Marchuquena, su hijo Carla, su hija Caro, su hijo Raúl, tu hijo Jesús. Para Ángeles, para la hija de Carmen, para María Ángeles, para ti, para mi cuñada Inma y para mí. Muchas gracias, Mónica.
0: Hasta luego, Amparo.

0: gustas mucho.
1: Buenos días, María Jesús.
0: Hola.
1: Soy Carmen. Quisiera dedicar una canción para mañana. Ay, cómo me gusta, de los Paz. Papel do Pecador, Herminia, Amparo, Ima, Milagro de Paco, Chelo y José, Sagrario de Oliva y Dutrece, para ti, Ángeles, mi familia y toda la audiencia. Un beso muy fuerte. Gracias.
0: Gracias a ti. Hasta mañana.

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7: Hola Requena, nos vamos hasta Requena.
8: Hola amigos, soy Requena, desde Requena. Nada, quería la canción de Señor de los Pecos. Y bueno, quiero dedicársela a mi hermana Mari Carmen, que le gustan mucho los Pecos. Y bueno, para ella y también para mi cuñado Justo, para mi hija Lucía, y para mi hijo Raúl, y también para mi mujer, o sea, para toda la familia. Bueno, pues nada, también para todos los oyentes y también para todo el equipo vuestro.
7: Muchas gracias.
8: Bueno, muchas gracias y un saludo.
7: Hasta luego, Requena.

Saludamos a Rami de Villacarrillo. Hola, hola, María Jesús Maí, que soy. Quiero felicitar a María José por su cumpleaños. Desearle que cumpla muchísimos más junto a su mamá y todos sus seres queridos. Para ustedes, gente divertida y muy especial para ti, amiga mía, porque eres única, María Jesús, mi alma. Muchos besitos. Felicitamos a María José. Le deseamos que cumpla muchos más y que sea muy feliz en su día.

0: saludamos a nuestra Ima. Buenos días.
1: Buenos días, mi locutora preciosa.
0: Soy Hola, mi Ima. Chica.
1: Mira, me gustaría oír para mañana de Enzo Montenegro, En mi sueño solo estás tú. Es un bolero. Bueno, y quisiera dedicarla, como siempre, para mis amigos de Flamingo, Vicente y Monse, Carmen y Miguel, Herminia, Pedro el pecador de la pradera, Amparo mi cuñada, mi hermana Maripepa, para Boni, para María Ángeles, para Sagrario y para mi sobrino Raúl. Y un besito para ti.
0: Muchas gracias, igualmente. Hasta mañana.

0: Maripepa, ¿cómo va el día? ¿Cómo va la mañanita?
1: Hola, María Jesús.
0: Hola, mi amor.
1: Cariño. Mira, quisiera que me pusieras de Lorenzo Santa María, Si yo fuera tu mujer. Y la dedico para mis hijos, para mi hermana Ima, para su cuñada Amparo, para ti, para mí y para toda la audiencia, cariño. Y un gran besito para ti.
0: Igualmente.
1: Hasta mañana.
0: Hasta mañana, Maripepa.

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1: Sagrario, muy buenos días, corazón.
2: Buenos días, María Jesús. Mire, para mañana me gustaría oír momentos, buenos momentos o algo así de momentos. O felices momentos. Algo hay por ahí.
1: Algo de momentos.
2: Es que lo he oído y me ha gustado. Se la dedico a mi familia, a la tuya, a Inma, a Tere, a Jacinto, a Gracia, Rosalía, José Antonio, Miguel, Carmen, para su padre, para su madre, para Clareta y para Ángeles, para Ivonne Bombón, para Isabel de Punta Umbría, a su hija y para todo el mundo. ¡Ay, camarina! Y para todo el mundo, corazón. Chao, hasta mañana. Hola, María Jesús. No quiero atracar ningún banco, ¿sabes? Lo siento mucho, pero sé que me he equivocado de título. Perdona. Lo siento mucho, de verdad. Y gracias por la canción que me has puesto. Es muy bonita, gracias.
1: Besito, guapa. Hasta mañana.
0: Recuerdo risas bajo el...

0: Oye, oye, oye, ¿cuánto tiempo sin escuchar a Sergio? Buenos
1: Hola,
0: días.
1: Hola, María Jesús.
0: Hola,
1: somos
0: guapo.
1: Somos Tony y Sergio de Dexis en Valencia. Quisiéramos la canción de Isabel Pantoja, La leña arde, porque ya empieza el calorcito.
0: Ya empieza,
1: y
0: ya.
1: Y empezamos a tener esas sensaciones de fuego en el cuerpo. Venga, felicitaciones para todos y saludos.
0: Y encima, la primavera, que la sangre altera, se junta todo un poquito, ¿verdad? ¡Un abrazo!

0: ¡Manoli! ¿Cómo está mi chica?
1: Hola, buenos días, María Jesús. Para hoy me gustaría que pusieras la canción de Manolo Escobar, Solo te pido. Y se la dedico, como siempre, a mi marido, a mis hijos, a mi nieto y a mi nieta, a mis hermanas, a mi cuñada María Amparo, a mi consuegra Maite y a su hermana Graci, a Isabel de Punta Umbría y a todos los que escuchan el programa. Y sobre todo a ti, María Jesús. Un abrazo muy fuerte.
0: Un abrazo, mi vida. Hasta mañana.

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2: Saludamos a Miguel. Buenos días, Miguel.
3: Buenos días, María Jesús. Soy Miguel. Quisiera dedicar la canción para mañana. Si me dejas, no vale. Si puede ser, que la cante Javier Nieves. Se la dedico para todos mis amigos que vamos a estar un domingo a mediodía en el Polivalent, en la mesa 4. Para ti y para todos los que oyen el programa.
2: Y mañana. Seguro que cuando terminéis del Polivalén os vais al Flamingo. Yo cuando sea mayor quiero ser Miguel y Carmen, Pedro el Pecador y todos los que van al Flamingo. Yo quiero ser así.

0: Barcelona tenemos a nuestra Cefe.
1: Hola, María Jesús.
0: Hola, cariño.
1: Quiero pedirte una canción que a ti te gusta mucho, que es la de Julio Iglesias. De la que tú quieras. La que tú quieras de Julio Iglesias, puedes ponerme la que tú quieras. La de la carretera también me gusta mucho, ¿eh?
0: Sí.
1: Venga, se la quiero dedicar a Isa de Piles, a mi ahijada, a mis guerreras, a todas. A Pedro, el pecador, y su mujer. Y la nietecita que hizo el otro día los años.
0: Sí.
1: Anda, que lo escuché. Venga, para Diego también, de allí de Huelva, que también me saluda de vez en cuando. Para Gracia de Valencia, que también la escucho. Es que sois todas maravillosas, es que escucho tanta gente que ya me resulta familiar escucharlas por ahí.
0: ¿Qué estás
1: que,
0: comiendo?
1: Bueno, pues, todo el mundo. Para José Antonio de Madrid, para su mujer.
0: Sí.
1: Y para todo el mundo que nos está escuchando. Para todos, para Kiriki, que también me escucha. Un abrazo para todos, María Jesús. A seguir bien y nada, el jueves tengo canción, el jueves.
0: Sí, sí, sí.
1: Aprovecho para que si veis Juan y Medio alguna el programa de Andalucía, lo podéis ver por el YouTube también, si pone Andalucía la tarde.
0: Sí.
1: Que nada, que saldré en el público, ¿vale? Mañana estoy de fiesta en Sevilla.
0: A ver,
1: venga,
0: a ver.
1: Hasta luego a todos.
0: A ver, me he liado yo. Saldrás en el... ¡Ah, que saldrás de público! Vale, vale. Ah, pues hay que verlo. ¡Hay que verlo! ¿Mañana cuándo es? ¿Hoy o mañana? Acláralo, Cefe. Un besito, mi amor.

0: damos paso a Angelina. Buenos días.
1: Hola, María Jesús, muy buenos días. Soy Ángeles de Gandía. Mira, me gustaría escuchar por Polanca, Dayana. Se la dedico a mis hijos, a mis nietecitos, para mis amigas Inma y Amparo, para ti y para todos los que nos escuchan. Bueno, que pases un feliz día. Muchísimas gracias.
0: Gracias a ti, mi amor.
1: Chao, bambina.
0: Hasta luego.

0: qué canción más chula, Chati.
1: Hola, María Jesús, buenas tardes. Hoy hace mucha calor. Bueno, sí. La verdad que sí, se está mejor la piscina.
0: Vamos a entrar ya en el verano.
1: Quisiera dedicar una canción para mañana jueves, porque mira, estamos a jueves.
0: Sí.
1: Como tú,
0: tan bonita.
1: Solo tú,
0: nadie como tú.
1: Porque eres muy maravillosa, María Jesús, de
0: muchas
1: verdad,
0: gracias.
1: Me río mucho contigo, igual que tú conmigo.
0: Vaya.
1: Vale, para mañana, para vosotros, de parte de Conchín, de Chati y de Alma. Vale, un abrazo.
0: Un abrazo,
1: ahora
0: guapa.
1: Ahora sí que se está bien, como Pedro Pecador, Pedro Boquerón, que ha dicho
0: Rafael,
1: que está en la playa.
0: Rafael.
1: No, Rafael es Boquerón,
0: exacto.
1: Que me he equivocado. Hace mucha calor y ya estamos en Alna, bueno, ahora estoy en Enguera esperando a que vengan a por mí.
0: Sí.
1: Estamos a 30 grados.
0: Caray,
1: vale, María Jesús, un besito y ya estamos mañana jueves, mira, ya se está pasando la semana volando. Vale, un abrazo para ti, María Jesús, de verdad que te ríes mucho conmigo. A ver, estoy un poco mejor, pero bueno, poco a poco.
0: Poqueta,
1: solo con las bonitas palabras que me dices... Ya me se va el mal humor que tengo.
0: Claro que sí.
1: Bueno, o el malestar, como tú lo quieras decir. Vale, María Jesús, esa canción para mañana jueves, día 18. Vale, un abrazo para ti, gente divertida, de verdad. Que te río mucho. Las risas que tienen es que me llegan al alma, de verdad. Vale, María Jesús, un abrazo y ahora de corto a comer. Que ya es hora.
0: Qué bueno.
1: La verdad que no te conozco, María Jesús, porque no te conozco aún. Pero solo con la voz, cuando hablas, te dedican canciones y todo, transmites, como se quiera decir, muy buenas energías, María Jesús. De verdad. Vale, y un saludo para
0: muchas
1: ti y
0: gracias.
1: Tu familia. Me ha faltado decir eso. La verdad que me río mucho cuando te oigo cómo te ríes, la verdad.
0: Ah, sí.
1: Vale, un besito, María Jesús.
0: Hasta luego, Chati. Un abrazo fuerte y que pases buen día.

0: tenemos muy buenos días.
1: Buenos días, María Jesús. Mira, soy José de Elche. Y creo que me pongas una canción de Los Pecos, Háblame de ti, de mí. Y se la quiero dedicar a mis cuatro hermanos, a mi hermana Loli, a mi hermana Paqui, a mi hermana Evi y a mi hermano Diony. Y también a mi prima Mari. Esta canción me la quiero dedicar yo, para mí. Me gustan mucho Los Pecos. Venga, y otra para ti. Venga, hasta luego.
0: Que levante la mano a quien no le gusten Los Pecos. Eran dos voces preciosas y a todos nos han dejado esa melancolía, ese recuerdo que nunca olvidaremos.

nuestra Torbelliné de la playa de Piles. Buenos días, María Jesús. Para la gente divertida, la canción de Alejandro Fernández, Yo nací para amarte. Para José Antonio, Rosalía, Gracia, Maite, Ángeles y María Ángeles, mis vecinas, Isabel de Punta Umbría, Boni y Boni, para todos, ¡feliz día!

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4: Isabel de Punta Umbría, te damos los buenos días.
5: Hola María Jesús, buenos días. Hoy jueves me gustaría escuchar la canción de la Seguridad Social, Quiero tener tu presencia. Se la dedico a mi hija, a la amiga Sagrario, a Gracia de Valencia, a su hermana Maite, a Diego de Huelva, a Manoli de Pedreguer, a Isabel de Piles, para ti, para todo el programa de Gente Divertida, para Conchi de Anna, y te deseo que pases un gran día. Hasta mañana.
4: Hasta mañana. Y aprovechamos ahora que estamos todos para recordaros que en el mes de julio sí que habrá programa Gente Divertida, pero sin peticiones. No habrán peticiones. Estaremos acompañándoos todas las mañanas, haremos una lista de música preciosa, daremos consejitos, haremos algunos espacios, pero no habrán peticiones. Pero sí estaremos aquí. Dicho todo esto, continuamos.

0: María Dolores, la bandolera desde la Puerta del Segura. Buenos días,
1: feliz jueves, venga, que tengáis bonito día. Esta dedicatoria especialmente para esa Charo, Paco Rubio y Carmen Stanley, para estos tres grandes que los quiero un montón. Un saludo muy grande para esta gente divertida, para la gente bonita, para todo el gran día. Venga, un abrazo y para ti, un abrazo muy grande, María Jesús.
0: Gracias,
1: para tu hijo,
0: igualmente.
1: Y que te dais mucha salud y suerte.
0: Igualmente, cariño. Quiero. Hasta luego, María Dolores.

0: estos temas me transportan al oeste. Buenos días, Pelé.
1: Buenos días, María Jesús, aquí Pelé. Bueno, pues para hoy, para variar un poco la música, pues he pensado de algo de country. Y bueno, estos son Creedence, Creedence and Revival. La canción, pues como siempre, que no lo sé pronunciar y te envío el enlace. Vale, pues dedicada para la gente divertida, para ti, para mí, para todos y ya está.
0: Muy
1: vale,
0: bien.
1: Adiós, chao.
0: Hasta luego y hasta mañana.

0: saludamos a nuestra Ana de Villalonga.
1: Hola, María Jesús.
0: Hola.
1: Oye, queremos mi marido y yo que nos pongas para mañana una de Juan Pardo, que creo que es gañeguiña.
0: ¿Será
1: que canta
0: Duriña, ¿no?
1: esa? De Galicia yo encontré una niña que... Tú búscala.
0: Ay, madre.
1: Que la sabrás cuál la digo, que el título no lo sé. Vale, la dedico para todas las compañeras de ahora de natación que vamos a la piscina.
0: ¡Caray!
1: Para los amigos Paco, Oti, Ramona, Amparín, Sofía y Ismael. Para mi marido, para mí y para ti también. Buenas, adiós.
0: Hasta luego, Ana.

0: guapísima. Buenos días.
1: Hola, buenos días, María Jesús. Feliz miércoles día 17.
0: Jueves.
1: Te mando muchos besitos porque sabes que te quiero.
0: Y yo.
1: Y quiero pedir la canción de Iván Zayas, esa cosita mami, porque hoy es su cumpleaños y vamos a cantarle el cumpleaños feliz. Porque es una gran persona, un gran ser humano y se lo merece todo. Se la dedico a él y a toda su familia, su club de fans y todas las personas que lo queremos. A su familia y a todos los que estéis oyendo el programa. Muchos besitos de tarta de Iván.
0: De tarta de Iván.
1: Hasta pronto.
0: Le deseamos a Iván que cumplan un montón de años más y que se cumplan todos los sueños que tiene con la música.

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0: saludamos a nuestra Gracia de Valencia.
1: Buenos días, María Jesús. La canción para hoy jueves, No Podrás, de Cristian Castro. Y esta va para tu familia y para mi familia.
0: Qué bonito, gracias.
1: Y así que nada, respecto a lo que dijiste ayer, ¿sí?, de que hablase con Manoli, algo he hablado. Pero ahora mi hermana está muy liada con
0: lo
1: la
0: carroza. Lo sabemos, lo sabemos.
1: Hasta que no pasen las fiestas, seguramente no podrá ser. Pero quedaremos, quedaremos y nos juntaremos. Que tengo muchas ganas de darte un abrazo.
0: Y yo.
1: Bueno, pues nada, María Jesús. Un besito muy grande. Y nada, decirte que mañana nos volvemos a escuchar, ¿vale?
0: Claro que sí.
1: Besitos, sonrisas de oreja a oreja. Hasta mañana, morenasa.
0: Hasta luego, guapísima. Mira que cambiar la cabalgata de Fallas al verano. El mundo se está volviendo al revés. Lo digo yo, de verdad que sí.

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12: Teresita, la cubanita, buenos días.
13: Buenos días, María Jesús, por aquí, Teresita, la cubanita de Ana. Discúlpenme por ser tan reiterativas, pero quería decirle a mis amigos este video grupo divertido, por favor, que no sean tan extensivos para que otros oyentes puedan participar, que den sus saluditos cortos, que soliciten sus canciones preferidas y que bueno, que no se dilaten tanto para que el programa sea un poquito más largo y puedan participar otros oyentes. Pero bueno, ya que estoy en línea, déjame decirte que si existe la posibilidad, quiero saludar a mis mismos amigos, saludar a ustedes por el buen trabajo que realizan. Y si existe la posibilidad, que me pongas con la canción de Alexander Pires, Noche de Boda. Gracias.
12: Teresita, Noche de Bodas como tal no sale. Sale En el silencio negro de la noche. Supongo que será esta la que quieres escuchar. Te mandamos un abrazo, guapísima. Guardaré la...

0: corazón. Nuestra María Talón envía muchos saludos para toda la familia de Gente Divertida y le gustaría escuchar un tema de Juan Pardo,
1: corazón,
0: para dedicar a su hijo y a Teresita, la cubanita.

0: Buenos días, guapísima. Nos vamos hasta Cuba.
1: Buenos días, María de Jesús y mi gente divertida de la radio española. Desde Cuba, piel morena, la esposa de Edu 13. Pues me gustaría hacer un momentico, un pequeñito comentario sobre mí, como cubana que soy, ¿sabes? Pues bueno, me siento muy feliz de ser la esposa de Edu. Cada día de mi vida que pasa me siento muy contenta de tener el esposo que tengo, maravilloso, agradable. De pesar que cuando estaba aquí en Cuba la pasamos muy genial con mi familia, contento, todo el mundo. Mi madre lo atendió muy bien, pues la pasamos muy bien aquí en mi país. A pesar que Cuba está ahora un poco mal por la necesidad que hay, muchos problemas de hambre, electricidad, apagones, pues, pero bueno, es mi país y así estamos, pero hay que acogerse al sistema, como decimos aquí en Cuba. Pues sí. Y pues me gustaría escuchar una cancioncita de Selena, Carcacha, para que lo bailen todos y principalmente que lo baile mi esposo Edu. Ajá, y para que también mi madre lo baile aquí en Cuba, bailarlo todo mi familia, ¿vale? Y besitos a todos, los quiero.
0: Hasta luego, guapísima.

0: Vicente, buenos días.
1: Buenos días, María. Soy Vicente de la Oscura. Por favor, para mañana no puedes poner la canción de Julio Verga. Julio Bamboleo, para ir con toda la gente divertida. Para Juan Antonio de Rosalía. Para Gracia y Vicente de Valencia. A Fina. Para Carmen de Graua. A Maite de Enia. A ti, mujer, que tengo un gran corazón.
0: Muchas gracias. Hasta mañana, Vicente.

0: vamos a saludar a nuestra Maruja del Baile.
1: Buenos días, María Jesús.
0: Buenos días, papá.
1: Para mañana me gustaría que pusieras, si puedes, a Dios le pido, voy a dedicársela a mi hijo, que está en Agna, ya lo sabes, con mucho amor de su madre. Vale, cariño.
0: Hasta luego. Mañana.

0: Diego, buenos días.
1: Hola María Jesús, soy yo, Diego de Huelva. Me gustaría, por favor, que para mañana me ponga una canción que tú elijas y sea bonita, de Nati Nicole.
0: Vale.
1: Sí, para dedicárselo a Gracia de Valencia, a Teke de Barcelona, a José Antonio y su mujer de Madrid, a Isabel de Punto Umbría y Pedro el Conquistador de la Pradera, para el Grupo de Gente Divertida y para ti un fuerte abrazo y un saludo. Muchas gracias.
0: Hasta mañana.

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1: Seguimos recorriendo los 80 pueblos de la provincia de Huelva y nos vamos ahora hacia la zona este de la provincia. Concretamente nos vamos a ubicar en Paterna del Campo, pueblo de la provincia de Huelva, en la comunidad autónoma de Andalucía, y que cuenta con una población de 3.465 habitantes. La extensión de Paterna, la superficial, es de 132 kilómetros cuadrados y tiene una densidad de población de 26,35 habitantes por kilómetro cuadrado. Se encuentra esta localidad de Paterna del Campo a 186 metros sobre el nivel del mar. 186 metros sobre el nivel del mar. Hay 62 kilómetros que separan esta localidad de la capital de la provincia, es decir, de Huelva. No tiene curso de agua, es importante esta localidad, el término municipal, aunque por su término municipal discurren el río Corumbel y el Ardachón, o también el arroyo de Tejada, en los que desembocan numerosos arroyos más pequeños. Del clima es, bueno, mediterráneo, digamos que tiene un clima mediterráneo con temperatura media anual de 17,2 grados centígrados, es la media. Y en cuanto a lluvia, una media anual de 600 litros, metro cúbico, es lo que suele caer, si quitamos también los periodos de sequía. Cuenta la historia de Paterna del Campo, con los romanos, que esta comarca alcanza su máximo esplendor de esta intensa romanización y que florece la ciudad de Itusi, Tejada la Nueva, situada en Escacena del Campo. Más tarde, tras el abandono por los árabes de la que fuera capital de una amplia comarca, tal Yeta, Tejada, traducida al castellano, se repueblan pequeñas alquerías árabes de los contornos como Paterna Fábula, nombre con el que se conocía en un principio la localidad de Paterna del Campo, hoy Paterna del Campo, antaño Paterna Fábula. Con el tiempo, en el año 1291, llega a conseguir el título de villa de manos del rey Sancho IV el Bravo. El primer tercio del siglo XVI, cuando Tejada se despobló definitivamente, empezó a llamarse con el dictado del campo, apellido común a lugares de los vecinos como Escacena y Castilleja. Claro, en los pueblos que están cerca de Paterna, Escacena del Campo y Castilleja del Campo, consideraron también que Paterna debía llamarse Paterna del Campo. Bueno, ahí se repartió un terreno entre Paterna y Sierra de Tejada. Se repartieron los terrenos. Por ejemplo, miren, en el año 1594, Paterna formaba parte del Reino de Sevilla en el Aljarafe y contaba con 470 vecinos pecheros. Esto en el año 1594. A finales del siglo XIX entró en servicio el ferrocarril de Río Tinto, que en el término municipal de Paterna del Campo contaba con una estación y se llamaba Manantiales. Esta línea férrea llegó a mover un importante tráfico de minerales procedente de las minas de Río Tinto, que tenían por destino el puerto de Huelva. Aunque es situada a bastante distancia del núcleo urbano de Paterna, la estación de Manantiales era considerada una de las más importantes del trazado por sus instalaciones para atender locomotoras. El ferrocarril minero de Río Tinto se mantuvo en servicio hasta su clausura en el año 1984. Patrimonio en Paterna del Campo, por ejemplo, el castillo de Alpizar. El castillo de Alpizar corresponde a una antigua fortaleza que presenta una bella portada de estilo almohade del siglo XI. Es la bella portada de este estilo almohade. El cuerpo del mismo lo forman una edificación de planta cuadrada con patios de armas central y cuatro torreones flanqueados en sus vertientes. Se encuentra cerca de la aldea de Tujena, junto al llamado Acebuchal del Alpizar. Es un entorno típico de nuestra campiña, rodeado de campos de cultivos, de cereales, girasol y olivos. Desde el cortijo se ve el acebuchal, espacio incluido en la lista de lugares de interés comunitario que, sin duda, destaca en este homogéneo paisaje de la campiña onubense. También patrimonio, la aldea de Tujena, donde se encuentra la ermita de San Isidro Labrador. Esta sencilla ermita data del año 1955 y es un claro ejemplo de la arquitectura religiosa popular de la zona. Sus alrededores se convierten en el punto de encuentro de una popular romería durante el mes de mayo, a la que acude todo el pueblo. La aldea de Tujena es heredera de un antiguo asentamiento prerromano y romano después, dedicado a la minería de la zona del río Corumbel, del que no quedan apenas restos. En sus cercanías se encuentra el asentamiento de Tejada la Nueva. También importante patrimonio es la iglesia parroquial de San Bartolomé, construida sobre una antigua mezquita tras la conquista de Paterna por Alfonso X. Aún se adivina su origen mudéjar, sobre todo en su fachada torre y en la llamada Puerta del Perdón. Remodelaciones posteriores como la realizada por Pedro Silva le han dado una fisonomía muy, muy barroca. En su interior se pueden admirar dos obras de arte de gran valor: el Cristo de la Misericordia, un crucificado gótico de mediados del siglo XVI, que procesiona además la Hermandad del Santo Entierro de Cristo en su desfile penitencial el Viernes Santo, y también la imagen de San Bartolomé, talla de Jerónimo Hernández, maestro de Martínez Montañés, y que fue realizada nada más y nada menos que en el año 1569, la imagen de San Bartolomé. Bueno, también se pueden mirar imágenes más modernas de José Guzmán Vázquez, Antonio Castillo Lastrucci y José San Juan. También importante, dentro del patrimonio de Paterna del Campo, la antigua iglesia del convento de Nuestra Señora de las Virtudes de Padres Carmelitas Descalzos. Data esta antigua iglesia del año 1696. Se construyó tras erigirse el 22 de noviembre de 1693 el convento de Nuestra Señora de las Virtudes de Padres Carmelitas Descalzos, para dar culto y venerar a Nuestra Señora de las Virtudes, que es la patrona de Paterna del Campo, siendo desamortizado en el año 1835. En la actualidad, desgraciadamente, solo se conserva parte de su portada. La Fuente de los Frailes, también importante. En realidad se trata de una antigua piscina natatoria romana, una piscina romana situada en Tejada la Nueva, ciudad ya totalmente despoblada desde el siglo XVI. La Fontanilla, también en Paterna del Campo, situada a menos de un kilómetro del pueblo, es una fuente artificial de agua de origen árabe, construida de ladrillos en forma de templete con bóveda esférica. El agua procede de un pozo situado en una elevación a unos centenares de metros de la fuente, de tal

ahí partía el acueducto hasta Itálica. Fijaros que hay una distancia importante y cómo los romanos llevaban agua de ahí hasta Itálica. Calculo que debe hacer unos 60 kilómetros de acueducto, más o menos puede ser. También en Paterna del Campo, importante la casa Cilla. Al igual que en otros pueblos del condado de Huelva, en Paterna aún se conserva la casa Cilla, destinada en otros tiempos a recoger el diezmo que los vecinos entregaban a la iglesia. La casa, de estilo barroco, data del siglo XVIII y fue comprada por la Catedral de Sevilla para utilizarla como casa del diezmo, como lo atestigua la presencia de su fachada del escudo del Cabildo de la Catedral, formado por una giralda y dos jarros de azucenas. Actualmente se emplea como casa rectoral. También la Capilla del Gran Poder en Paterna es digno de visitar porque es de estilo neoclásico. Por ejemplo, también las capillas cruceras, denominadas como de la Santísima Cruz de Abajo y de la Santa Cruz de la Victoria del Cristo, y que fueron construidas en el siglo XX. La Capilla de Nuestra Señora de las Virtudes, que se trata de una capilla monumento, inaugurada el 13 de junio del año 2010. De forma cuadrada y con tres arcos de medio punto, alberga en su interior una imagen de Nuestra Señora de las Virtudes realizada por el escultor Martín Lagares. Se encuentra rematada por una fuente de tres chorros, símbolo de las virtudes teologales de la Virgen. Se encuentra en la conocida como Cuesta de Pinguete, junto a un pozo, lugar en el que se halla la primitiva imagen patronal de la localidad, y donde en el año 1448 se le labró un santuario destruido, desgraciadamente destruido en la actualidad. Bueno, y no solo de patrimonio vive la localidad, porque también la gastronomía es importante. La gastronomía en Paterna está basada en los productos de sus fértiles campos y dehesas: las migas, la caldereta, el gazpacho, los tostones y sobre todo el potaje de garbanzo. En cuanto a la repostería, destacan los roscos de vino y huevo, la torta de pan, de manteca, las torrijas, los pestiños, los piñonates y las petacas. Económicamente, ¿de qué vive y cómo viven los habitantes de Paterna? Bueno, eminentemente agropecuario. Los principales cultivos son el algodón, el trigo, el girasol, la remolacha y el olivar. Asimismo, en Paterna, dentro del término, existen amplios espacios forestales donde domina el eucalipto, fundamentalmente hay mucho eucalipto, el bosque y el matorral mediterráneo de encinas y alcornoques. Las posibilidades agrarias del medio han propiciado la aparición de un importante movimiento cooperativo de las producciones agrícolas. La ganadería, con una importante relativa dentro del contexto económico del municipio, está constituida principalmente por ganado ovino y porcino, y en menor medida por ganado vacuno, caprino y equino. La historia. Las fiestas locales de Paterna del Campo, la Semana Santa es importante, el Jueves Santo, que realiza su estación de penitencia la Hermandad Sacramental de Nuestro Padre Jesús del Gran Poder, el Señor de Paterna y María Santísima del Mayor Dolor. En la madrugada del Viernes Santo procesiona la ilustre, venerable y antigua Hermandad Servita y Cofradía de Nazarenos del Santo Entierro del Cristo de su Misericordia y María Santísima de los Dolores en su Soledad. También San Isidro Labrador, aunque la festividad del santo es el 15 de mayo, la celebración tiene lugar el fin de semana más próximo a dicho día. La fiesta comienza el viernes con el popularmente llamado pescaíto. El sábado tiene lugar la romería, que comienza con un recorrido por el pueblo y continúa hacia la aldea de Tujena, donde se encuentra la ermita del santo. En ella participan todos los habitantes del pueblo. El domingo se celebra la procesión, cuyo recorrido tiene lugar por las calles de la aldea. Durante el sábado y domingo, los paterninos disfrutan de la fiesta en las casetas de la aldea y visten trajes de corto y de gitana. El Corpus Christi también es importante, porque esto se celebra desde el siglo XVIII. Fiesta de fecha variable, se celebra entre mayo y junio y se engalana las calles y balcones para la procesión de esta custodia de plata. La fiesta de la Virgen del Carmen, que se celebra en torno al 16 de julio, también lo celebran en Paterna del Campo. La Virgen sale en solemne

0: de profesión, la festividad de las virtudes, porque el pueblo de Paterna rinde culto a su abogada y patrona desde el 15 de agosto del año 1448. ¿Y por qué? Porque el 15 de agosto de 1448 es cuando se aparece esta Virgen en Paterna del Campo, la Virgen de las Virtudes. En la actualidad, las fiestas de la patrona de Paterna se centran en la celebración de la solemne novena y finaliza normalmente el primer fin de semana de agosto, coincidiendo también con los dos últimos días de solemne novena con el devoto besamanos de la Santísima Virgen. Las fiestas patronales de San Bartolomé, que se celebra el 24 de agosto con la procesión del Santo Patrón. Con acto festivo se realizan diversas actuaciones en la plaza del pueblo. Bueno, la famosa cantante la húngara, la Chirigota de Cádiz, Los Enterados, o cantantes locales pasaron también, suelen ir bastante. También hay actividad para los niños y fiesta para los jóvenes, incluida la tradicional suelta de la vaquilla en la Plaza de Toros, la quema de los torres de fuego y un fabuloso castillo de fuegos artificiales. La fiesta en honor a la Santísima Cruz de Abajo, que es la hermandad de la cruz más antigua de la localidad. Los primeros datos aparecen en los libros de la iglesia en el año 1670, cuando aparece esta hermandad de la cruz. 1670. Tiene sus orígenes en la hermandad de la Veracruz y tenía capilla propia en la calle Humilladeros, lugar donde se celebran todos los años la Cruz de Mayo bajo el nombre de Cruz de Abajo de los Humilladeros. La Santa Cruz de Abajo es una talla a doble cara de estilo barroco recubierta con oro de ley, obra insigne del tallista onubense José Oliva Castilla en el año 1954. La fiesta en honor de la Santa Cruz de la Victoria del Cristo, que se celebra el primer fin de semana de septiembre, y a lo largo de esta festividad se pueden destacar diversos momentos como la madrugada del jueves, cuando la calle Andalucía es engalanada con flores muy artesanales, realizadas en papel por las hermanas mayores durante todo el año. En dicha calle tiene su ubicación la capilla de la Santa Cruz, que data del año 1985, de orfebrería de plata y oro. Bueno, pues la verdad que interesante, ¿eh? Hay mucho que ver y que visitar en Paterna del Campo. Es la localidad que hoy hemos visitado, una localidad que está a 62 kilómetros de Huelva, que tiene una población de 3.465 habitantes y que tiene bastante y conocida historia. Hoy, en este recorrido que hacemos por los 80 pueblos de la provincia de Huelva, nos hemos detenido en Paterna del Campo.
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1: Más éxitos en tu dial favorito. Ha sido remezclada la canción por numerosos DJs, pero aquí la tienes en versión original. El éxito de Justin G. Soy su Getting Closer.

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1: Otro intento más, es la música del alicantino Arcano, escucha. Este es...

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Seguro que te encantan. Son colombianos, se llaman Cali y el Dandy, y son los hermanos que triunfan con No Digas Nada. Escucha. No digas

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2: Born to Die es otro de los éxitos de Lana del Rey. Escucha.

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1: Lo último de Fonseca ya suena aquí, se llama Volver a Verte.

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1: ¡Qué éxito este que nos traen ellos! Carolina Durante. Esta banda vuelve a hacerlo, esta vez con nuevas formas de hacer el ridículo. Así es como se llama el tema, escucha.

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4: Sonido flamencado de ellos, Somos del Sur, con su temazo.

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1: El cantante puertorriqueño Farruko nos vuelve a sorprender, esta vez con una colaboración junto con Anuel. Atención a esta, se llama Delincuente. Dicen que

0: Una vez alguien dijo que la clave del éxito es la calma, y que vendría sin aviso, sin bandera y sin alarma. Que no me desespere, M. Dijo algo del ojo por ojo y del que ayer muere. Pero ¿sabe cuántos inocentes mataron que nunca dispararon? Y cuántos hemos hecho más de lo que escribo y seguimos vivos. Y es que los refranes generalistas son para soldados que no nacieron para ser generales. En fin, si intentamos no ser otros más, todo se define en resistir, en soportar sin medir, cambiando tantas cosas que a veces siente que dejas de existir. Fracaso no, rendirse no, matarlo no, vengarlo no, odiarlo no. Yo sé que existe un Dios, pero ¿y si no? No es lo mismo dudar que no creer. Por eso no permito que nadie subestime mi fe. Tengo muertos que dieron más problemas estando vivos, pero tengo vivos sueltos que darían más problemas estando muertos. Y eso es sin hablar de sus amigos. ¿Qué saben ustedes de brincarle los sueños por las regresiones? De levantarse a contar las cabrones tías de tu sentencia para volver a aplastar estos cabrones. Jamás entenderán de lo que hablo, pero si sigo vivo es porque Dios ha luchado por mi vida mucho más de lo que ha luchado el diablo. Amén. Amén. Kendo Caponi, Farruko,
1: Frikendo.
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1: Sonido para la pista de baile, fruto de la unión de Sia, Diplo y Labrinda. Así es como suena este No New Friends.

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3: Más música en tu emisora favorita. En esta ocasión, la musicalité te traen Soledad en mí.

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1: Son grandes historias las que te trae, como siempre, la letra de sus canciones este hombre, Manolo García, la sombra de tu sombrero. No.

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4: Es una de las voces de R&B y Soul más apreciadas, el sonido de Paloma Valls, que llega ahora a tu dial favorito con Time.

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1: Wide Awake es otro de los grandes éxitos de la americana Katy Perry.

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1: Big Bang es otro de los temas que te presentan Almas Mudas. Otra.

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2: Seguimos adelante con más música en tu estación de radio favorita. Llega Will Young con esto, Yellow Star.

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2: Tiene 67 años, pero sigue incansable trayéndote éxitos. Él es Kiko Veneno. Ahora te trae Sombrero Roto, escucha.

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1: Vuelven a hacerlo Carlos Vives y Wisin en este otro éxito, Si me das tu amor. No sé si te...

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2: Body of Rain es otro de los grandes éxitos de Billie Eilish.

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1: Desde Canarias y con amor llega el éxito de Cristian Rodríguez, simplemente conocido como XRIZ, y esta canción, Si te vas...

0: Dainés. Desde Canarias
1: para el mundo entero.
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2: Sonido para la pista de baile con Armos. Esto se llama Free.

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3: Llegan ellos, una de las clásicas boy band británicas. Estamos hablando de One Direction con temas como este, One Thing.

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1: ¡Qué golazo de Marco Rubén! Vaselina sobre la salida de Sergio Asenjo. Roba en el centro del campo. Juego directo entre la pareja de centrales. Se la comieron ambos. Ni Javier Baraja ni Luis Prieto. Fue más listo el argentino. Se adelantó a la acción y sobre la salida de Sergio Asenjo. La vaselina por arriba para hacer el primero. ¿Cuándo va a morir la primera parte? ¿Cuándo solo queda un minuto? Marca el Recre en Pucela 1 para que llegue el 45 de la primera parte. Real Valladolid 0, Recre 1.
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10: Ellos no necesitan ningún tipo de presentación. Llegan desde Donosti, la oreja de Van Gogh, con esto que se llama Las noches que no mueren.

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4: Fíjate que a pesar de su corta edad, ya triunfan, ¿eh? Ethan y Marco. Y es que su papá es Miguel Sáez. Así es como suena su éxito, Cositas del Amor.

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1: La cantante y actriz estadounidense Miley Cyrus vuelve a hacerlo, esta vez con Mother's Daughter.

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1: Borja Rubio y Alejandro Mora, Tu Juguete.
2: Es la versión remix del clásico ya de Borja Rubio, Tu Juguete.

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2: El videoclip no tiene ningún tipo de desperdicio, un fiestón montado en un vagón de metro, ¿eh? Es el éxito de Mariah Carey, que triunfa con este Ah, No, No.

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1: Eiffel de Ice, el sonido de este grupo de DJs Cheat Coders. Mira cómo suena.

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2: El cantante y compositor escocés Tom Walker vuelve a sorprender a todo el mundo con éxitos como este Just You and I.
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2: Más éxitos en tu dial favorito, no paramos. Ahora llega Josef con Cómo Baila. Yo no...

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1: Más música para la pista de baile con John Amaro y este I Need You.

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5: La cantante y actriz estadounidense Miley Cyrus vuelve a hacerlo, esta vez con Mother's Day.

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1: Si te gusta la música de baile, te va a encantar las remezclas de DJ Ross para este clásico, C'est la vie.

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1: Otra de las triunfitas, con honor, Miriam Rodríguez llega con su éxito, Mejor sin miedo.

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4: Los manchegos despistados siguen triunfando con temazos como este, El Primer Paso.

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1: Eléctrico Romántico es otro de los grandes sencillos de Bob Sinclair y Robbie Williams.

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1: Más música para la pista de baile dentro de un álbum llamado La Leona te trae su éxito King Jared. Esto se llama En Miami, escucha.

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1: Más música en la voz de los Deidad. Esto se llama When We Were Young.

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1: Vete es otro de los grandes éxitos de esta formación llamada Ríos de Gloria.

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1: Llega la música de Theus Carson. Esto se llama One of a Kind.

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2: Uno de los DJs más de moda a nivel internacional, Hardwell, regresa con esto, Chase the Sun. 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
3: Siguen dando muchísimo que hablar los hermanos Kiko y Sara, gracias a éxitos como este, Depende de mí.

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1: ¡Qué golazo de Marco Rubén! ¡Vaselina sobre la salida de Sergio Asenjo! ¡Robo en el centro del campo! ¡Juego directo entre la pareja de centrales! ¡Se la comieron ambos! ¡Ni Javier Baraja ni Luis Prieto! ¡Fue más listo el argentino! ¡Se adelantó a la acción! ¡Y sobre la salida de Sergio Asenjo! ¡La vaselina por arriba para hacer el primero! ¿Cuándo va a morir la primera parte? ¿Cuándo solo queda un minuto? ¡Marca el Recre en Pucela! ¡Uno! ¡Para que llegue el 45 de la primera parte! ¡Real Valladolid 0, Recre 1!
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0: Amigos, ¿qué tal? Saludos cordiales. Muy buenas noches desde Antena Huelva Radio y desde Canal Luz Televisión y también desde nuestras redes sociales. Avanzamos hacia el verano, julio, allá a mediados de julio, pues pararemos el programa hasta finales de agosto, a no ser que haya una sorpresa monumental y nos sorprenda Sánchez con alguna circunstancia, como pasaba, recordáis, hace dos años que estábamos en el debate y nos llegaba el mensaje cuando convocaba las elecciones en el mes de julio para hacer el chanchullo que habitualmente suele hacer esta gente con el voto por correo, como ya muchísimas veces lo hemos dicho en este programa y que después de 20 años seguimos diciendo, insistiendo, no voten por correo, por favor, háganme caso, no voten por correo porque ahí, mientras esté esta mafia gobernando, puede ocurrir cualquier cosa. Bueno, ¿acordáis cuando decíamos qué escándalo la mujer de Pedro Sánchez imputada? Eso no puede ser. Va a caer el gobierno. Pues lo que ha llovido desde entonces, no solo la mujer, el hermano, en espera de sentencia, pero ahora resulta que también la familia de Zapatero, las dos hijas de Zapatero, también imputadas. No se ven, ya sabéis, ¿no? Se ve a Zapatero por la calle. ¿Y la familia? Pues imputada. Pedro Sánchez. Le pregunté a Pedro, ¿cómo está la familia? Imputada. Los dos presidentes, un presidente actual y un expresidente, con parte de su familia, bueno, la más importante, ¿no? Los hijos son lo más importante que tenemos. Pues hay que ser mal nacido, hay que ser sinvergüenza para meter a tus hijas en un lío como el que ha metido este degenerado de Zapatero a sus hijas. Y lo de Pedro Sánchez, pues ya sabéis, ¿no? El puestecito de trabajo acondicionado para el hermano y la mujer, que a ver cómo queda, si va a ser definitivamente condenada cuando vaya a juicio. Bueno, de esto y de otras muchas cuestiones que tenemos que hablar, la trama Leire, que ha cruzado frontera, tenemos una pieza muy buena porque también acudieron a, bueno, digamos, mercenario también, gente que trabaja en las cloacas en Colombia, que son especialistas en Colombia y en Venezuela. Pues imaginaros, ¿no? Si aquí la mafia está en su punto más álgido, la mafia socialista en Venezuela y en Colombia, pues ni os cuento. Pues también tenemos una pieza preparada de la agenda de Leire, aparecía también el contacto y el trabajo que mercenarios colombianos y venezolanos hicieron para la trama. Y es que hay tantas cosas que yo no sé por dónde no empezar. En cuanto a querer votar, los diputados quieren votar para exigirle a Sánchez que convoque elecciones, pero la señora Armengol, siguiendo instrucciones de Sánchez, dice que no, que eso de votar, nada, pero sí se va a votar en el Senado. Y de eso vamos a hablar con un senador que tenemos aquí en la mesa. Bueno, hay un montón de cosas de las que hablar y vídeos que tenemos también preparados para adornar el programa. Vamos con los tertulianos. Eligio Taboada es el presidente de Stop Sucesiones y Donaciones, el hombre que intenta que no nos sigan saqueando a los españoles. Muy buenas, Eligio.
1: Hola, buenas tardes, Paco.
0: Ya nos contará si hay algún que otro avance, porque la subida de impuestos en los últimos 8 años...
1: Esperemos que con el nuevo gobierno, de hecho, estuve reunido con la consejera en febrero, pues prometió, Juanma también lo hizo en su, cuando vino aquí a Huelva, extender la bonificación al grupo 3. Así que, bueno, tarde o temprano, yo creo que en el primer año sí que conseguiremos algo más.
0: Bueno, Luis Faraco, historiador. Muy buenas, Luis.
2: Muy buenas.
0: Encantado una noche más tenerte por aquí.
2: Igualmente, te digo.
0: Tenemos a Enrique Arroyo, que es el prestigioso abogado que nos acompaña, aparte de otros abogados, como Ramiro, como Paco de la Rosa, o como Paco Lagares. Hoy el turno de Enrique Arroyo.
3: Buenas tardes, Paco. Y gracias, como siempre, un placer venir.
0: La élite de la abogacía tenemos aquí. Ahora que necesitamos muchos abogados.
3: Sí, no, la verdad que últimamente, sobre todo por las altas esferas, están recibiendo una ley.
0: Algunos se han metido hasta en la trama.
3: Avalo ha terminado dejando a su anterior abogado y ya tiene otro.
0: Sí,
3: ya, van.
0: Bueno, y Carmelo Romero, que es senador. Carmelo, buenas noches.
4: Hola, buenas noches.
0: Bueno, cuéntame, ¿se va a votar en el Senado para que, bueno, incitar a Sánchez a que convoque elecciones, ¿no? ¿Qué vais a hacer?
4: Exactamente, en el próximo pleno, que será el martes que viene y el miércoles, va a haber una moción para decirle al Congreso de los Diputados a que se convoque elecciones. Pero pasará lo mismo que pasa con las 40 leyes que hemos aprobado en el Senado, y es que cuando llega al Congreso, la mesa del Congreso, es decir, los que manda a ver qué cosas son las que se van a ver en el Pleno, la congelará, la meterá en un cajón y a esperar.
0: ¿Cómo?
4: Que es una manera de decir, aquí no se hace nada de esto.
0: Por ejemplo, la ley Ocupa, que el Partido Popular que proponía, bueno, que echara al señor que se mete en tu casa y tú no lo puedes echar y te lo tienes que comer, pues echarlo en 48 horas, pues la tienen paralizada en el Congreso. Esa ley lleva ya 2 años allí.
4: Y fue una de las primeras que se hizo, ¿no?, por parte del Senado. ¿Por qué? Pues porque en el Congreso no hacían nada al respecto de ese problema tan importante que hay en España. Y ahí la tienen paralizada en el cajón de la señora Armengol. Ahí la tiene paralizada a espera de, pues yo creo que a espera de que no salga nunca, porque yo creo que el PSOE y Sumar, el otro, pues no quieren que salga eso, quiere que continuemos con las ocupaciones y los ocupa tal como está viniendo en este momento.
0: Bueno, ahora te preguntaré, a mí hay días que me levanto con posibilidad de moción de censura, otros días me levanto que no, que esto es imposible. Luego le preguntaré a Carmelo si él huele allí, que él está en el Senado, si huele que podría haber una moción de censura, sí o no, o sea, si era bueno o no, pues luego lo analizamos. Pero vamos con lo primero. Bueno, lo primero fue ayer en el Congreso de los Diputados. Antes de ver el vídeo, y luego también en El Hormiguero, estuvo muy bien, por cierto, Feijóo, que no sé si emites la entrevista ayer. ¿Qué te parece?
2: He visto un
0: cambio en, sí, en bueno. Feijóo mucho como más agresivo, digamos,
2: claro,
0: hacia Sánchez.
2: Vengo diciendo aquí desde hace mucho tiempo que se nota ya la mano del nuevo asesor electoral que tiene el Partido Popular, que lógicamente ha roto los esquemas anteriores de la contemplación, el buenismo. Recordáis que, bueno, que hasta que no llevaba ya prácticamente año y medio, 2 años, la investigación a la mujer de Sánchez,
0: de Begoña.
2: Feijóo no la nombró nunca en el Congreso de los Diputados, ¿vale? Eso obedece a un criterio de educación política y tal, igual, pero bueno, que los resultados electorales creo que son negativos. Hoy por hoy, lo que estamos viendo es que no es que sea más agresivo, lo que es más coincidente con la realidad, la lamentable realidad política que estamos viviendo. Es decir, tú, si lógicamente, si allí te vas a encontrar enfrente con gente que no tienen ningún pudor en utilizar fotografías de hace 30 años para machacarte a ti, que no tienen ningún pudor de inventarse cosas contra la propia mujer de Feijóo, que luego no han sido capaces de tener la gallardía de decir, bueno, fue un error, lo retiramos, no, o sea, ellos hacen lo que sea. Bueno, frente a todo ese fango, utilizando, porque siempre, yo siempre digo, en mi pueblo siempre se dice que todos te acusarán de lo que son ellos. Cuando ellos empiezan a acusar a todo el mundo, a los periodistas, a los políticos, a todos, de la máquina del fango, cualquier persona de pueblo sabe que es que la máquina del fango la tienen ellos, y ellos eso es lo que hacen. Por lo tanto, yo le doy la enhorabuena, lógicamente, al Partido Popular y a Feijóo por el cambio de estrategia, por el cambio de discurso, y creo que ese es el camino.
0: Otra de las cosas, bueno, luego lo comentamos, si no se nos van a acumular, cuando le preguntó Pablo Motos, bueno, y si tiene que gobernar con vos, también dio la respuesta. No podemos poner el vídeo porque tiene los derechos los compañeros de Antena 3, y si no, si lo ponemos, nos bloquean las redes sociales y nos descuelgan los vídeos de redes sociales, pero bueno, ya lo vamos diciendo nosotros a lo largo de la entrevista.
2: En ese tema es más de lo mismo, es decir, aquí se cuestiona o se dice, no, es que aquí va, que viene la derecha y la extrema derecha. Y no se dice
0: que
2: Pedro Sánchez está gobernando con la extrema derecha catalana, con la extrema derecha vasca, con la extrema izquierda de Podemos y Sumar, y con la extrema terrorista de H. Bildu. Es decir, y aquí, que yo sepa, ni nadie de Vox tiene las manos manchadas de sangre, ni tienen 850 asesinatos a sus espaldas, ni siquiera cuestionan la Constitución española, que sí lo hacen la inmensa mayoría de los socios en los que se está apoyando Sánchez. Por lo tanto, creo que tiene más legitimidad Feijóo para llegar a un acuerdo, que además no sería una cuestión de exclusivamente voluntad del PP. Es que en unas elecciones los españoles se pronuncian, y la aritmética que sale de las elecciones, ese es el mandato de los ciudadanos, y los políticos lo que tienen que hacer es limitarse a cumplir el mandato que los ciudadanos le dan con su voto.
0: Así lo dijo, me gustaría gobernar en solitario, Pero si no es así, tendré que respetar las urnas y lo que dicen los votantes de Vox. Si tienen 3 millones, pues habrá que tener en cuenta esos 3 millones. Yo creo que ayer estuvo sembrado. Pero vamos a escuchar primero a Feijóo en el Congreso de los Diputados. Esto ocurría en el día de ayer. La respuesta de Sánchez no, ni la siquiera la ponemos, porque bueno, le pregunta a Feijóo cómo quedó el Real Madrid de ayer y dice, bueno, que las fiestas colombinas comienzan en agosto, ¿no? Le dio otra respuesta. No merece la pena meter a este individuo en el vídeo. Vamos con Feijóo, con el primer vídeo, Johnny.
5: Señora presidenta, el señor Sánchez le preocupaba cómo le recordaría la historia. Se lo digo yo. Por ser el presidente con más sospechas de corrupción de la democracia española. Fíjese, el lunes pasado su mujer volvía al juzgado. En este mismo instante, un expresidente, por primera vez, del Gobierno de España está delante de un juez acusado por 6 graves delitos de corrupción. El que iba de Gandhi español. Ese, al que para usted es su faro moral. El señor Zapatero sigue contando con su apoyo o, a partir de ahora, actuaba por su cuenta. Se lo pregunto porque es siempre el mismo guión. Primero el bulo, después la conspiración, y cuando no hay escapatoria, bueno, es alguien que actuaba por su cuenta. Es lo que están haciendo con las cloacas. A ver si lo entendemos. Las pagaba su partido, las dirigía su número 2, y el objetivo era defender a P.S. Es decir, el objetivo era defenderlo a usted. Y usted no se enteraba de nada. La verdad es que sus argumentarios cada día son más ridículos, señor Sánchez. Ahora entendemos por qué lleva más de un año sin querellarse contra Antoñita la Fantástica, como le llama su gobierno a Leire Díez. ¿Cómo van a denunciar a quien incumplía sus órdenes? ¿Cómo van a denunciar a quien realmente seguía sus órdenes al dedillo? Mire, sería tan coherente como, no sé, prohibir de militancia socialista aquel que se haya beneficiado de forma directa o indirecta con los negocios de la corrupción. ¿A qué eso no le encaja, señor Sánchez? Mire, usted no acepta ninguna propuesta de la oposición, pero debería de aceptar una. Mañana tendremos derecho a votar aquí la continuidad de la legislatura, pero usted es un cobarde. Usted le tiene miedo a la democracia. Era lo que nos faltaba, señor Sánchez. Ya no es que no quiera que votemos en urna, sino que además no quiere que votemos en el Congreso. No tiene derecho a amordazar el Parlamento. Usted no es un demócrata. Señor Sánchez, si yo fuera una mala persona, solo le diría una cosa. Solo le diría una cosa. Ánimo, Pedro. Muchas gracias, señoría.

0: Muchas gracias. Muchas gracias.
1: Bueno, la verdad que bien hilvanada en la intervención.
2: Una gran intervención diciéndole las cosas claras y las cosas diciéndoselo a la cara, clara y a la cara.
1: Bien. Que bueno, ahí luego hablaremos de Zapatero. Tú con Zapatero no coincidiste, ¿no? En el Congreso. ¿Tú sí coincidiste?
2: Sí, coincidí.
1: ¿Te hay alguna sorpresa con Zapatero?
2: En fin, yo me he llevado una sorpresa porque Zapatero se ha declarado como el faro moral del Partido Socialista, es decir, el que va diciendo qué camino hay que coger, y resulta que, fíjate, el faro moral, el que decía que el camino era el que era, y al final lo va a llevar a todos, si es que todos van a ver y van a caminar por ese camino, los va a llevar a todos al precipicio.
1: Bueno, que Enrique, ¿qué te ha parecido, ¿no? Intervención de Feijóo, si quiere apuntar, añadir algo más. Feijóo
3: es espectacular. Yo voy a decir una cosa. Yo hace ya tiempo que lo venía diciendo, aquí lo he dicho yo en varias ocasiones, aquí jugamos con que el cáncer verdadero del sistema democrático es Zapatero, es ZP, es el cáncer, ¿eh? Es la célula mala que intoxicó al sistema constitucional nuestro. Pero Sánchez es la metástasis, Sánchez es la fase terminal. Y esto viene porque los otros días, escuchando a Cayetana, yo la sigo mucho, es una mujer que me gusta mucho cómo...
1: Tenemos un vídeo de ella preparado.
3: Cómo habla. Uh-huh. Dio una estrategia que es algo parecido a lo que dio Albert Rivera en aquel momento, y ella lo da diciendo, dando cuatro puntos importantes que hay que ver cómo está actuando el señor Sánchez. La estrategia política de Sánchez sería, el primero sería engordar a Vox para frenar al Partido Popular, es decir, intentar el gran saco de votos y debilitarlo, porque el que divide vence. Después, deslegitimar el Poder Judicial, que lo estamos viendo a cada momento, la UFER, jueces fascistas, una persecución, un golpe de Estado judicial, nos estamos viendo multitud de circunstancias de estas. Luego, está intentando alterar el censo con la ley de nietos, y con esa masiva, digamos, legalización de ilegales, pensando que ahí tienen un gran saco de votos. Y por último, decía que era plebiscitar las elecciones, lo que es la monarquía, o intentar implantar la república. Y es cierto, no está mal encaminada, por lo menos a mi modo de entender. Y es que si renovara Sánchez, nos encontraríamos que en 2031, hace 100 años de la proclamación de la República Española, la segunda, que fue en 1931. Entonces, intentando enlazar la celebración de aquel horrible sistema con el 2031, pues no me extrañaría nada que intentaría hacerlo todo y enlazarlo todo. Si no, ya lo veremos cuando llegue el 2031, cómo nos vamos a encontrar una verdadera campaña para hacer aparecer otra vez la República en España. Y es un sistema que a nosotros nunca nos ha venido bien. Siempre que ha habido República en España, hemos terminado guerra.
1: Eligio, ¿qué valoración haces? Las palabras de Feijóo y lo que se está viviendo en España en estos meses.
4: Las palabras de Feijóo, pues bueno, es magnífica. Se está dando, apretando el botón que debe de apretar. Y lo que se está moviendo en España, pues el deterioro de las instituciones, del Estado, el Estado de Derecho, a nivel nacional y a nivel internacional. Es una vergüenza y lo que tiene que convocarse ya es una elecciones nuevas.
1: Sobre lo que cambian de opinión estos los mercenarios vascos del PNV, cambian tanto de opinión. A veces lo escucho y digo, estos son capaces de decirle a Feijóo, venga, tira para adelante que te voto sí a la moción de censura. Otros días no lo veo, los de Junts están que sí, que si no.
5: Puede ser.
1: ¿Tú ves moción de censura? Sí, sí, yo aquí días que la
0: no,
1: veo.
0: No, no, no la veo como estratégica para en favor del PP. Ahora mismo no la veo. La vi hace tiempo, pero ahora mismo no. Ahora yo creo que el Partido Popular tiene que dejar que el PSOE se cueza en su propia salsa, porque además no solo se está cociendo el PSOE, se está cociendo el PSOE y todos los partidos que lo apoyan. Ahí, eso es lo que están viendo precisamente Junts y PNV y ya incluso Esquerra Republicana de Cataluña. Es decir, ten en cuenta que esta gente van viendo, tienen encuestas
1: casi a diario,
0: como mínimo semanalmente, y por tanto ellos ven cómo les está salpicando ya el deterioro y la corrupción del gobierno. Eso lo saben perfectamente. Es decir, lo más gráfico es cómo se ha cepillado prácticamente a Sumar y bueno, e incluso a Podemos, toda la izquierda a la izquierda del PSOE, ¿entiendes? Por lo tanto, a mí no me extrañaría que en un momento determinado dijeran ellos, pues venga, vamos a hacer una
1: moción de antes censura, que nos desangremos.
0: Instrumental.
1: Sí, o sea, instrumental
0: usted,
1: me refiero.
0: Te nombramos, sí. Y usted automáticamente el mismo día o al día siguiente, o como marque la ley, disuelve las cortes y convoca elecciones. Pues no me extrañaría, porque lógicamente el deterioro electoral, sobre todo de Junts, pero también del PNV, ¿vale? Eso es galopante. Por otro lado, lógicamente están otros partidos como EH Bildu, que ellos saben perfectamente que lo que les interesa es cuanto peor le vaya a España, mejor le vaya a ellos. Por lo tanto, lo que les interesa es que se mantenga esta situación, este desgobierno, ¿sabes? Y porque eso es lo que es. Y con respecto a la actitud de Feijóo, a mí me parece, hombre, que antes lo he dicho, ¿no? Los nuevos asesores o el nuevo asesor, creo que se llama Alex San Martín, lo está asesorando perfectamente, en el sentido de que ese discurso es un discurso transversal desde el centro hasta la derecha, hasta cubre toda la derecha. Es decir, antes ese tipo de discurso es el que hacía Abascal, ¿entiendes? Ahora mismo, lógicamente, lo hace, hombre, con otro estilo, porque cada uno tiene su propio estilo. Feijóo es una persona bastante más moderada, pero lógicamente él cubre con ese discurso, cubre un abanico mucho más amplio de electorado y no permite que se desmovilice la gente, porque la gente a veces cuando tú no eres, no reacciona, o sea, la gente dice, bueno, es que para él tiene la sangre de horchata. Y eso hace que muchas personas que están de acuerdo con tu ideología se desmovilicen. Por tanto, lógicamente aplaudo ese cambio y ese discurso por parte de Feijóo y del Partido Popular.
1: Carmelo, ¿coincide o discrepa con Faraco en cuanto a moción de censura? ¿La ves o no la ves?
2: Yo,
1: o
2: sea, no veo,
1: descartado totalmente.
2: No veo moción de censura por varias razones, pero una de ellas es que al PNV y al resto de los socios del Partido Socialista no le interesa. Sencillamente por lo que ha dicho él, porque a ellos lo que le interesa es que cuanto peor vaya la circunstancia de España, mejor para ellos. Por lo tanto, yo no veo que pueda haber moción de censura. Y por otra parte, para el tiempo que queda de la legislatura, yo no sé si merece la pena que haya una moción de censura, y lo digo a título particular. Bajo mi punto de vista, la estrategia podía ser que, en vez de haber moción de censura, dejar que se cueza en su propia salsa y salga todos los casos que tienen que salir, como ha pasado con el Zapatero. Como el que ha pasado con el Zapatero. Porque si hubiera habido una moción de censura con anterioridad, el caso de Zapatero no estaría como está en este momento en la actualidad.
1: Y va a ir a más. Es que va a ir,
2: desgraciadamente, para toda España y para la imagen de las instituciones en España, va a ir a más.
1: Y de
2: además, porque yo me imagino en este momento cómo estarán reaccionando los países. O pensando, más que reaccionando, pensando los países de la Unión Europea y el resto de los países, pero sobre todo el de la Unión Europea, que estarán pensando de qué es lo que estamos haciendo aquí en España. ¿Y qué estará pensando esos países de la Unión Europea que son contribuyentes netos en las arcas de la Unión Europea y que de esas contribuciones netas a España han venido 170,000 millones de euros? ¿Qué estarán pensando? Oye, para esta gente, para que hagan esto, ¿me arrasco yo el bolsillo y lo pongo en las arcas de la Unión Europea? Es lo mismo que nosotros, que estaremos pensando cuando ahora que estamos haciendo la declaración de la renta diga, yo tengo que pagar tanto, y yo tengo que pagar tanto para que Ávalo se vaya con la sobrina, etcétera, etcétera. Pues, oye,
1: no eran sobrina, Carmelo.
3: Las chicas del catálogo.
2: Yo quiero hacer un poco de eso. Eso significa que el tío que tiene que sacar el dinero de su bolsillo para pagar la hacienda, le dé un pellizco en el estómago.
3: Es que no estamos hablando ya de un sistema tributario, estamos hablando de un sistema ya excesivamente fiscalizador.
0: Confiscatorio.
3: Sí, fiscalizador, confiscatorio, toda esta. Es que estamos siendo asaltados permanentemente. Que hace que hagan las cuentas a todo ciudadano, que vea cuánto tiene que pagarle a Hacienda. ¿Eh? Y cuando hablamos de cuánto hay que pagar la Hacienda, tendremos que ver y veremos qué hacen después con nuestro dinero. Que nos vamos a Cataluña, que nos vamos a Valencia, que nos vamos al País Vasco, que nos vamos. Y veremos cómo las que siempre se llevan el mismo dinero y la gran parte es Cataluña y el País Vasco. ¿Por qué? Porque son los que mantienen al señor Sánchez. APS, ¿no?
0: Que
3: es Payuso, que. Isabel Sayuso, ¿no? Como le dicen, ¿no?
2: Que además, cuando se va a Cataluña, al País Vasco, a los nacionalistas y demás, eso que se va allí en demasía es lo que nos quitan a nosotros, le quitan a los extremeños, le quitan a los valencianos, le quitan a todos. ¿Por qué? Porque lo que se le da de más a uno es porque se le tiene que restar a otro, o se le resta a otro.
3: Y además torpedea directamente la economía de cada región. Por ejemplo, Andalucía y sobre todo Huelva tendría una vía magnífica de negocios y de inversiones si conectaran Cáceres y Badajoz con Huelva. ¿Qué? Sería un camino impresionante porque nos convertiría, Huelva se convertiría en el puerto natural de Extremadura. Efectivamente. Entonces, ¿y a qué jugamos? Pues jugamos a que todo el dinero se está yendo a gastos.
2: Yo te voy
3: para los independientes.
2: Te voy a poner un ejemplo de la última acuerdo que ha tenido el

0: 3.000 millones.
1: Aunque verá cómo están las cosas, cómo están las cosas del tren aquí en España ahora mismo, con el ministro de transporte que tenemos, mejor que no se toque, ¿sabe? Que cuando se vaya, que hagan
0: que lo hagan bien.
1: Mejor. No nos vayan a dejar los raíles sin.
2: Yo quería ampliar.
1: Sin soldar.
3: No, vamos a ver. Yo me hago una pregunta. O sea, todos sabemos el problema que hay con el tema de la financiación, con el tema de los partidos, los apoyos, lo que estamos viendo en el Congreso, apoyando a los partidos nacionalistas. A un partido que sí que gana las elecciones, pero no tiene la mayoría para poder gobernar. ¿Qué soluciones tenemos para el futuro? Porque es que esto lo venimos viviendo hace ya 3 o 4 legislaturas. O sea, es que todo hay que solucionarlo, si no, hoy es Sánchez, mañana será cualquier otro.
2: La solución la tienen los dos grandes partidos.
3: Hay que cambiar el sistema.
0: Los dos grandes partidos.
2: Los dos grandes partidos tienen la solución.
0: Vamos a cambiar la ley electoral.
2: Cuando los dos grandes partidos.
4: Mira qué fácil.
0: Y esa es la única solución. ¿Cómo? Bueno, hay distintas fórmulas. Yo la que siempre propongo es dando un plus al partido que haya ganado las elecciones, que no tenga la mayoría.
2: Pues el sistema griego.
0: El sistema griego y otros países de la Unión Europea también lo tienen así, dando un plus. ¿Para qué? Pues para que tenga la fortaleza y la posibilidad de gobernar sin ningún tipo de condiciones por parte de...
1: Yo haría con la circunscripción.
2: Antes de pasar a otro tema, me gustaría, porque cuando antes has dicho, Carmelo, qué pensarán de nosotros en Europa y demás, por un lado, hombre, eso es lamentable, pero por otro lado, yo creo que los ciudadanos españoles, los electores españoles, gracias a todos estos follones, estamos viendo el paupérrimo, el bajísimo nivel que tienen nuestros políticos, sobre todo los políticos que forman parte del gobierno y del grupo parlamentario o los grupos parlamentarios que apoyan al gobierno. Porque claro, hoy y ayer hemos visto a Pachi López y a Diana Morán hablando, por ejemplo, del caso Zapatero, ¿no? Y el problema no es que Zapatero le hayan cogido las joyas, no es que Zapatero haya implicado a sus hijas, no es que Zapatero se haya llevado la intemerata y todavía no ha aparecido el lo que de verdad se ha llevado en dinero, todavía no ha aparecido ni el 1 o el 2% de lo que de verdad va a aparecer. No, el problema es que los Estados Unidos confiscaron, que ya la palabra, un teléfono a un venezolano en el 2021, y que casualmente ahora, que es cuando Pedro Sánchez se ha opuesto a Donald Trump, ahora, o sea, es cuando Donald Trump ha mandado ese teléfono aquí a la policía española. Es decir, yo quiero pensar que es que nos toman por tonto, porque la alternativa es mucho peor, es que los tontos son ellos. Claro, es decir, no es que ahora nos hayan mandado el teléfono, señor, es que el caso que ahora mismo se está viendo es un caso que nace en 2024 en Suiza y Francia, y que gracias a un juez de enlace que este gobierno ha destituido, ha eliminado, llega a España. Es decir, este caso no es el caso plus ultra que ya la fiscalía consiguió archivar en el año 2021. No, este es un caso nuevo que nos llega de Suiza y de Francia, que estaban investigando el blanqueo de capitales de ciudadanos venezolanos, ¿vale? Y gracias a la juez de enlace que teníamos, nos llega. Por lo tanto, esto es un procedimiento del año 2024. Por lo tanto, no es que Donald Trump se le haya ocurrido, ha tenido el teléfono confiscado del año 2021 y ahora se le ha ocurrido mandarlo. No, es que en un procedimiento del año 2024, cuando se empieza a indagar y a investigar, lógicamente nos llega información gracias a los jueces y a los fiscales suizos y franceses, y nos llega la información de que en Estados Unidos, ¿por qué le tienen tanto miedo a Estados Unidos? ¿Por qué? Y ya no sé si entramos en ese tema. ¿Por qué Zapatero cobra comisiones en joya? Porque aquí es que no vamos a hacer nosotros tan tontos de entrarle al trapo a todo lo que nos quieran decir. Esa joya es el cobro de comisiones. ¿Y por qué cobra comisiones en joya? Porque si las cobra en dinero, da lo mismo que dan dólares, francos suizos. Cualquier transacción económica que se hace en el mundo, los norteamericanos la controlan.
0: Primero
2: porque

0: la moneda de intercambio, la moneda de intercambio internacional es el dólar. Y por lo tanto, todo se, aunque se haga, tú lo haces en pesos colombianos, el peso colombiano no cotiza, cotiza a través del dólar. Por lo tanto, todas las transacciones que tú hagas con terceros países quedan reflejados en la Reserva Federal Norteamericana. Y por eso, lo único que no queda reflejado es los cobros en especie.
1: Bueno, vamos con el siguiente vídeo, ¿no? La verdad es que... A ver si algún día nos explica Zapatero, bueno, se lo tiene que explicar al juez Calama, de dónde sacó la joya, porque mire que lleva tiempo, ¿eh? Hace ya casi 2 meses que le pillaron en la caja fuerte la joya y todavía está intentando a ver cómo le explico yo al juez de dónde la he sacado.
0: Pues cuanto más explicaciones busque, más se va a enrear.
2: Peor.
1: Luego te preguntaré qué.
2: ¿No decía que era de la suegra?
1: Luego le preguntaré al abogado qué es lo que puede estar ideando el abogado para justificar de dónde vinieron esas joyas. Buscar algún documento falso, una factura falsa.
3: Porque, eso lo estuve yo pensando lo otro.
1: Pero luego hablamos de Zapatero. Que tengo ahí una pieza, pero vamos con el siguiente vídeo. Luego hablamos de las joyas de Zapatero. Y bueno, también, y lo de Zapatero, luego hablaremos. Los 61 lacayos de Sánchez, estos periodistas que están a la orden del sanchismo también, lo contento que se pusieron ayer cuando dijeron, hombre, no le ha quitado el pasaporte, celebraban que no le hubiese quitado el pasaporte
0: por
1: a
0: Sánchez. Dinero bailan los 61.
1: Madre mía, 61. Apareció otra, Esther Palomera, que es de la que dijo ayer en la serie, bueno, que, bueno, al menos eso es un indicio favorable para Zapatero, que el juez no le quitase el pasaporte.
0: Bueno, sí. Ella.
1: Hay que ser lacayo. Bueno, vamos con el siguiente vídeo, Johnny, cuando quieras.
4: Mañana tendremos derecho a votar aquí la continuidad de la legislatura, pero usted es un cobarde. Usted le tiene miedo a la democracia. Era lo que nos faltaba, señor Sánchez. Ya no es que no quiera que votemos en urna, sino que además no quiere que votemos en el Congreso. No tiene derecho a amordazar el Parlamento. Usted no es un demócrata.
5: Las elecciones se van a celebrar, señoría. ¿Se van a celebrar? Pero la pregunta no es esa. La pregunta es ¿qué país se va a presentar en 2027 respecto al 2018? Si es un mejor país o un peor país. E indiscutiblemente, señor Feijóo, es un mejor país en términos de crecimiento, de empleo y de desigualdad.
1: Pues ahí estamos dejando un país maravilloso, que dice el líder de la mafia. Bueno, que ahora sí, que vamos con el siguiente, porque hay otro personaje que también, que le decía a Esther Muñoz, muy buena también, agresiva verbalmente, entre comillas, esto de la agresividad, para que me entiende, que le dice a Rufián lo que yo vengo diciendo en los últimos 2 años. Cuantísima mierda se está tragando la indecente izquierda española. Más o menos lo que vino a decir Esther Muñoz. Bueno, lo de mierda no lo dijo ella, ¿eh? Lo digo yo. Le dijo a Rufián hasta cuándo está dispuesto a aguantar. En el tercer vídeo que nos pone ya nuestro amigo Johnny.
6: Miren, aquí lo importante es... El PSOE ya sabemos que está trincherado. Sánchez ya sabemos que está trincherado. Viene aquí semana tras semana, hoy ya sin corbata, haciendo como que no pasa nada y grabándose TikToks ofreciéndonos libros. Pero yo me dirijo a los socios. En palabras del señor Rufián. El señor Rufián dijo aquí un día en un pleno, muy serio y muy indignado, con la mano en el bolsillo, si todo esto es cierto, es una mierda. Señor Rufián, ¿cuánta mierda más va a tragar? ¿Cuánta? Miren, los españoles se preguntan, los españoles se preguntan cuál es el límite y hasta cuándo. Y esta moción iba de algo muy sencillo y muy demócrata, que es que los españoles voten. La democracia no va de que no gobiernen los que no piensan como ustedes, va de que los ciudadanos voten y decidan. Y de eso va esta moción, de votar y de que los españoles decidan. Muchas gracias.

0: Vamos a... Mira, estaba hablando yo con Carmelo hace un ratito de esto precisamente. Nos manda este mensaje nuestro amigo Julio Díaz, al que deseamos que, bueno, que, hombre, no puede venir porque no está bien de salud, pero le deseamos que se recupere cuanto antes y siempre está pendiente de nosotros. Y nos manda esta información que acaban de sacar los compañeros de ABC. Sánchez se abre a convocar elecciones si le tumban los presupuestos. Es una información de ABC.
1: Para eso primero
0: tiene que presentar... Es que me lo ha dicho Carmelo, cuando estábamos antes preparando el agua y tal, le pregunté a Carmelo, oye, las elecciones. Y Carmelo me dijo precisamente lo que me acaba de decir.
2: La abuela fume.
0: Julio Díaz.
3: Bueno, sí, bueno, un saludo. Un saludo a Julio Díaz. Y bueno, Calcao, yo estoy convencido de que Pedro Sánchez tiene que buscar una excusa para convocar las elecciones. Y no hay mejor excusa que cuando presente en diciembre los presupuestos, que tiene de tope legalmente para presentar los presupuestos, y sea la votación. Yo me acuerdo que votábamos siempre el último pleno de diciembre, ¿no? Y de ahí nos veníamos ya para las Navidades. Cuando le tiren los presupuestos abajo, si es que lo presenta, cuando le tiren los presupuestos abajo, dirá, ¿no ves? Como no tengo presupuesto, venga, elecciones. Y entonces serán las elecciones allá por el mes, finales de febrero, primeros de marzo.
0: Pero sabe, Carmelo,
3: es una posibilidad.
0: Sí, vamos, posibilidad. Que no aseveramos, una información que dan los compañeros. No,
3: es una posibilidad, claro, una opinión que estamos barajando y que, bueno, a raíz de que Julio Díaz ha puesto eso, pues bueno, lo comentamos. Pero también puede ser otra posibilidad que espere agotar en la legislatura en el mes de julio. ¿Para qué? Para que haya muchos votos por correo. En primer lugar, muchos votos por correo. Y en segundo lugar, que dé tiempo a
2: la ley de Nieto.
3: A nacionalizar. Que dé tiempo a la ley de
2: Nieto. Más argentino. Pero independientemente de eso, ya no es decir que es que los presupuestos se van a aprobar. Es que no lo va a volver a presentar, que no lo va a
0: hacer. Fíjate, pero puede presentarlo,
3: si quiere, que se lo si quiere,
0: lo no lo presentar, presentarlo puede.
3: Lo puede presentar, no, aunque sea sin el consenso de su socio.
0: Claro,
3: y que su socio, lógicamente, cuando vea que no, dice, oye, que no. Le votan que no, dice, no,
2: yo solamente
3: tengo
2: digo,
3: que convocar elecciones.
4: Aritméticamente, diciembre podría ser las elecciones.
3: No, diciembre no. El cálculo que yo hago, si es así, no, lo que estamos hablando, diciembre. Sería en el mes de febrero, final de febrero, primeros de marzo o primera quincena de marzo.
2: Tanto el PNV como lo ERC y el JUM, y por supuesto Bildu, tienen una línea roja y es Vox. Es decir, cuando llegue Vox y diga, vamos a presentar una moción de censura, van a decir todos, yo no presento moción de censura. Y entonces no va a conseguir nunca la moción de censura. ¿Qué pasa? Que va a agotar la legislatura como él quiere. ¿Cuándo la va a poner? En julio.
4: Pero el problema lo tiene.
2: Julio de 2028.
4: El problema lo tiene con los alcaldes.
2: El pañuelito de a pie con los...
4: El problema lo tiene.
2: Y problema lo tiene. Con los bañadores y el chiringuito.
3: El problema puede hacer la misma operación y puede hacer la misma operación con el voto por correo que hizo la anterior.
4: El problema porque lo tiene
3: Un segundo nomás. Ese es otro factor. Todo el alcalde, un segundo más. ¿Qué sucedió en julio? Pues en julio, con las circunstancias tan malas que tenía el gobierno, pues no solamente en las elecciones, no solamente perdió un solo voto, no perdió ni un solo voto, sino que ganó 1 millón de votos más. Yo personalmente eso no me lo creo ni soñando.
0: O sea, no voten por correo, háganme caso.
2: Hombre, si un tío que es capaz de robarle al compañero una urna, no, o sea, nos va a robar los demás compañeros.
4: Él no va a tener más. Vamos a ver, él durante los últimos 2 años prácticamente ha estado esperando lo que yo siempre he llamado una ventana de oportunidad para salvar los muebles. O sea, él sabe que va a perder. Bueno, él nunca ha ganado unas elecciones. Entonces, él sabe que las va a perder, pero no es lo mismo perder las elecciones con 110 escaños que perderla con 90. ¿Entiendes?
0: Evidente.
4: Entonces, él a lo que aspiraba es a perderla, pero con 110, que además podía darse hasta la carambola que se dio en el año 2023 y al final que entre PP y Vox le faltara aunque sea un diputado para los 176. No creo que ahora se diera, pero se podría dar. Pero claro, ahora mismo él tiene un problema muy grave, que son sus propios alcaldes. Ya en el año 2023 arrasó con las comunidades autónomas que gobernaba Rajoy y arrasó con la mayoría de las grandes ciudades y de muchos pueblos importantes donde gobernaba. Ahora los propios alcaldes, hombre, no se están sublevando porque todavía falta un año para las elecciones. Pero lógicamente hay mucha gente que no están dispuestos a tragar de nuevo con que les den la patada en el culo de Sánchez, en el culo de los alcaldes y de los presidentes de las comunidades autónomas que todavía les queda. Por lo tanto, yo estoy casi convencido de que, hombre, ante la evidencia de que por mucho que prolongue la legislatura no van a mejorar los resultados, sino que en todo contrario va a empeorar. Es decir, hoy por hoy, visto lo visto, Pedro Sánchez y sus asesores estarán pensando, mejor nos hubiera ido convocando hace un año, claro, que ahora.
0: Claro.
4: Bueno, pues que sepan, y desde aquí, si nos escuchan este programa, les digo que dentro de un año les va a ir peor todavía que ahora. Por lo tanto, que cuanto antes lo hagan, mejor, para salvar los muebles, por si acaso Pedro Sánchez tiene la tentación de quedarse como líder de la oposición y esperar que el PP fracase y ellos volver de nuevo a ganar.
0: Pero un factor importante que no olvidemos es que Sánchez, mientras esté como presidente del gobierno, controla la Fiscalía General del Estado, controla el Constitucional y controla algo muy importante, el Boletín Oficial del Estado, que te permite comprar a quien tú quieras comprar, y maneja también la televisión pública. Fuera de la política, Sánchez, hombre muerto. Eso que, claro, pero él va a intentar protegerse un año más.
4: Lo único que puede hacer para evitar eso, lo inevitable es dar un golpe de Estado. Es que no le queda, es que el calendario.
1: Otro sigue, más,
4: el calendario.
1: Otro más.
4: Lo único que puede dar es un autogolpe.
1: Otro más.
4: Y decir, en vez de decir que las elecciones se van a celebrar, que es lo que ha dicho hoy, como si fuera un simple Fujimori.
0: Pero me refiero a que cuanto más tiempo aguante, más control tiene de los jefes de la policía, los jefes de la
4: guardia. Al revés. Cuanto más tiempo aguante, yo te estoy diciendo que ahora mismo ellos tienen, en España, ten cuenta que ellos tienen 3.000 alcaldes en este momento. 3.000 alcaldes más o menos. Y tienen, no sé, el número de concejales y de parlamentarios. Todo esa gente.
0: Casi 12.000.
4: Vale, toda esa gente sabe que si las elecciones municipales y autonómicas se celebran antes que las generales, su puesto de trabajo, su modus vivendi, está en riesgo. Y no hay una víscera más asesina que el estómago. Entonces te digo que el problema él no lo tiene ni siquiera con sus socios, no lo tiene con la oposición del PP o de Vox, lo va a tener en unos meses con sus propios alcaldes y concejales.
3: Los juegos del hambre, una serie hecha de películas,
0: casi 12.000 cargos que tiene el PSOE.
5: Un adelanto electoral. Lo dice al hilo de los presupuestos. Vamos, y solamente nos tenemos que ir. O sea, todos esperábamos que el PSOE en Andalucía tuviera una caída muchísimo mayor. Han aguantado el tirón, pero bastante, bastante bien. Y eso es peligroso, y eso es a nivel autonómico. Cuando llama a retreta el PSOE, aquí se levanta todo el mundo,
4: Vamos a ver,
5: y es el peligro que existe. Y si lo adelanta, las elecciones y no cae tanto, las autonómicas y las locales las aguanta.
4: No, ellos no puedes decir tú que han quedado bastante bien, porque es que claro, ellos tienen 28 escaños. Y ellos han llegado a tener 66 con Chávez. Es decir, es que. Y además estamos hablando de Andalucía.
5: Respecto a la anterior.
4: Pero la anterior ya fue un fracaso.
2: Pero ya se han aguantado. Pero yo estoy con Elías. Por lo menos yo esperaba una caída muchísimo mayor que la que va a tener el Partido Socialista.
5: Además, estamos.
4: Matemáticamente era imposible que bajara mucho más.
5: Aquí la mayor mierda está saliendo ahora.
4: En las porras que decíamos, yo siempre decía 27, bueno, ha sacado 28. Es que sociológicamente es muy difícil bajar de 66 escaños a 20. Es que eso es prácticamente imposible en una sola generación. Eso puede ocurrir en dos generaciones.
2: Pero vamos, de 66 que han llegado a tener a 30 y a 28. A 28, dime tú a mí si no ha sido caída. Lo que pasa, claro, pero estoy diciendo que, pero que hubiéramos esperado todavía más. No, no. Por lo menos haber perdido tres más. Era lo que se podía
4: más. Era imposible. Y sobre todo por la ayuda que ha recibido de Vox.
2: Sí, es que se retroalimentan los dos.
4: La identificación de la campaña entre Vox y el PSOE, a quien ha ayudado al PSOE. La prueba está en que Vox, que se creían que se iban ahí a 20 o 21 escaños, solo ha subido uno en Huelva. En todas las demás provincias ha quedado como el que fue a Lourdes.
0: ¿Cómo estaba? Vamos con otro vídeo, ¿no? Vamos a seguir hablando. Anteriormente, Esther Muñoz le decía a Rufián, ¿hasta cuándo vas a aguantar? ¿Cuánta mierda vas a tragar? Ahora un parlamentario, un diputado del PP, le hace referencia a la líder de Sumar. ¿Hasta cuándo va usted a aguantar? Con el siguiente vídeo, cuando tú quieras, Johnny.
1: Señora Díaz, 22 países. Viajes pagados, por supuesto, con dinero público. Pero todavía hay una cosa más grave y que nos preocupa mucho, señora Díaz. Para ser elegida, usted necesita el respaldo de un tal P.S. Y es ahí cuando empezamos a entender sus silencios. Su silencio con Begoña, su silencio con Leire, con Ábalos, con Cerdán, con la financiación ilegal del PSOE, con Zapatero, ese expresidente que avergüenza hoy a toda España, sentado como imputado para responder por 6 delitos graves, señora Díaz. Son ya 15 sumarios judiciales, 94 imputados, 19 delitos y hasta 1.817 años de cárcel, señora Díaz. Verá, me pregunto si la corrupción dejó de indignarla cuando descubrió que quienes la protagonizan son los mismos que la mantienen en el gobierno y que han de respaldarla para su candidatura a cualquier organismo internacional. Señora Díaz, ¿el despacho antes que la dignidad?
0: Bueno, el despacho antes que la dignidad, pues sí, la pasta antes que la dignidad de toda esta gente de la izquierda, incluyendo al señor Maillo, que protege y que tapa la corrupción de Pedro Sánchez. Bueno, que nos metemos la trama, Leire. ¿Hay algo nuevo que tú sepas, que yo no sepa, o que sepamos ambos?
4: Bueno,
0: la trama que se hace internacional, que ahora vamos con la pieza que vamos a ver.
4: No para de crecer, ahora ha salido un manuscrito en el que proponía que se le diera un pasaporte a Hailin, que es el corrupto de
3: Venezuela.
4: El que está en Abu Dhabi, que por la trama de los hidrocarburos, por una estafa de IVA de 180 millones de euros. Ese hombre, por si hay gente, esa es otra trama de hidrocarburos distinta a la de Aldama y compañía. Es otra trama que se está investigando desde antes, que han estafado como mínimo 180 millones de euros.
0: Y que aparecía también en la agenda.
4: Que hablando en euros parece que es poca cantidad, pero que la gente en su casa lo traduzca a miles de millones de pesetas. A miles de millones de pesetas. Y que ahora uno de los manuscritos que aparece es que se le dé un pasaporte a Hailin para que huya a través de Portugal. Claro, ten en cuenta, este hombre tenía que haberse presentado a juicio el 5 de mayo de 2025. ¿Cuál es la estrategia que diseña la cloaca? Porque además es curioso que la cloaca, que el Partido Socialista y el gobierno socialista maniobren contra el Estado español, contra las propias instituciones españolas, las instituciones judiciales y económicas, en este caso Hacienda, que es quien no ha recaudado ese IVA. Este hombre, ¿cuál es la estrategia que diseña? Él pide permiso al juez para ir a Abu Dhabi, porque tenía unos negocios que resolver allí. El juez le dice que le da permiso hasta el 30 de abril de 2025, porque el 5 de mayo era el juicio. ¿Qué es lo que hace? Comete un pequeño delito allí, ¿vale? Para fingir que no puede estar aquí el día 5 de junio porque Abu Dhabi lo retiene, lógicamente, para encauzarlo en el delito que ha cometido allí, que bueno, que no tiene pena ninguna, pero lógicamente
0: es justificante
4: como
0: para no
4: un
0: venir.
4: País semitercermundista, desde que lo detienen hasta que se celebra el juicio pueden pasar 4 años. Y durante 4 años él tiene la excusa de que el juez de allí, de los Emiratos Árabes Unidos, le prohíbe viajar fuera del país. Y entonces esa es la excusa. Pero lo grave de todo esto, hombre, que eso lo haga un delincuente, lo puedo entender, que cualquiera trate de escabullirse, pero que eso lo haga con el apoyo de la cloaca del Partido Socialista y del gobierno, eso es lo que la gente tiene que saber.
2: Me dio un delincuente, los de la cloaca y los delincuentes, que diferencian.
4: Vale, pero es que eso hay que decirlo, porque claro, están saliendo tantas cosas. Es a la pregunta de Paco, si hay algo nuevo. A mí me ha parecido eso muy interesante.
3: Eso es otro escándalo. Claro. No es que es muy interesante, eso es otro escándalo. Y otro escándalo que viene promovido, amparado y ayudado por la cloaca.
4: Claro, pero es que además
3: Abu Dhabi,
4: no suena a Abu Dhabi, que es donde Zapatero con su socio crea una sociedad, lógicamente para cobrar allí las comisiones. Y ya que estamos hablando de comisiones, parece ser que Zapatero era socio de Delcy Rodríguez, y cada buque petrolero que lógicamente estaba embargado por los Estados Unidos, no podían exportar, pues cada buque que ellos conseguían que saliera, cobraban entre 2 y 3 millones de dólares, cada buque. Lo hacían a través de República Dominicana. Y Zapatero parece ser que se llevaba el 25% de esos entre 2 y 3 millones de dólares por cada buque. Por eso antes he dicho yo que seguramente no ha salido ni el 1 o el 2% de lo que Zapatero y todas sus sociedades, en las que ha metido a su hija y también va para acá a su mujer, han robado. ¿Vale? Y ya.
3: Es decir, que la joya es nada en comparación con los buques de petróleo.
0: Claro, por supuesto. Bueno, vamos con la trama socialista de la que intervenía Leire y Cerdá, y al parecer también por el número uno, por la X de esta trama, que al final seguramente que saldrá. Ahora le voy a dar una pregunta a los tertulianos. ¿Si creen que el Partido Socialista acabará o no imputado? Yo ya dije hace un mes que sí, y aquí daremos la noticia al PSOE. Acaba de ser imputado, lo vamos a decir dentro de poquito tiempo. Vamos con el siguiente vídeo, la trama de Leire, la trama socialista que acude también a mercenarios internacionales. Vamos, Johnny.
6: Guidepost, una firma estadounidense de investigaciones privadas que ha trabajado para la Colombia de Gustavo Petro y para algunos venezolanos vinculados a PDVSA, ha aparecido en el radar de la Unidad Central Operativa por el caso Leire Díez. Dos empleados de esta empresa, entre ellos un supuesto periodista colombiano llamado Yohir Ackerman y uno de sus colaboradores, se desplazaron a España para gestionar una serie de citas con la trama de la joven que denunció por presunto acoso sexual al fiscal anticorrupción José Grinda. Una de esas citas, en la que estuvo presente Santos Cerdán, tuvo lugar en la sede del PSOE en la calle Ferraz. La empresa tiene un largo historial de operaciones de fontanería en Latinoamérica, donde se le relaciona con operaciones encubiertas para librar a clientes de problemas judiciales. La Guardia Civil tomó declaración el pasado mes de mayo, en calidad de testigo, a Miriam S.R., la joven que había denunciado al fiscal Grinda por un asunto relacionado con un vídeo sexual. Un proceso archivado en 2017, pero que la trama mafiosa socialista soportada por Leire volvió a impulsar en 2021 con el objetivo de tumbar a uno de los fiscales que tenían en su diana. Ese proceso se reinició, tal y como relató Miriam S.R. a los agentes, con una llamada desde Nueva York. El supuesto abogado periodista colombiano, Yohir Ackerman, le ofreció volver a abrir el caso con su ayuda. La llamada se convirtió en un viaje de Ackerman a Jaén, donde reside la joven, acompañado de otro ciudadano extranjero llamado Baitenis Ditsiulis. La UCO logró su identidad gracias a Renfe, que aportó los billetes de tren entre Madrid y Jaén. Allí, ambos individuos se presentaron en su casa y la convencieron para viajar a la capital de España, donde le esperaba primero Leire Díez y luego una cita en la sede del PSOE en la calle Ferraz con el secretario de organización del partido, Santos Cerdán.
0: Impresionante, Carmelo, el trabajo de la UCO. Complicado, ¿eh?
3: Sí, impresionante es... ¿Cómo nos quedamos con la boca abierta de las porquerías que está haciéndose desde las cloacas del Estado? Eso es lo impresionante. Yo me quedo con la boca abierta cuando escucho noticias de este tipo, o cuando estamos escuchando todo lo que ha estado haciendo las cloacas aquí en alrededor del gobierno o dentro del gobierno. Es decir, los ciudadanos, yo me quedo escandalizado y me quedo asqueado de esta situación. Por lo tanto, esto tiene que quitarse de en medio y tiene que depurarse responsabilidades. Quitarse de en medio, no, un gobierno no está para eso. Un gobierno está para hacer cosas, como en los ayuntamientos, para hacer calle, para hacer plaza, para esto, no para este tipo de cosas que estamos viendo, desgraciadamente, con razón. Hay mucha gente que cada vez más dice, nada, todos son iguales y fíjate las cosas que hacen. Sí. Esto da vergüenza, a mí me da vergüenza cuando escucho este tipo de cosas.
0: Y lo malo que esta trama era pagada por el PSOE, no presuntamente, esta trama era pagada por el Partido Socialista. El Partido Socialista, desde el Partido Socialista, pues le preparan los viajes al aire, la factura de la agencia de viaje la pagaba el Partido Socialista. Esto está más que acreditado. El Partido Socialista pagaba esta trama corrupta y criminal.
3: Qué vergüenza.
0: Por eso te digo que este partido tenga todavía 5 millones de votos para que un psiquiatra me lo explique, que se siente delante de mí y que me diga, Paco, te voy a explicar por qué este partido corrupto tiene 5 millones. A ver si es capaz de convencerme, porque sigo sin entender nada.
5: Esa es la pregunta que he hecho antes. O sea, es que han bajado 2 en Andalucía, o sea, y estaba en lo máximo ahora mismo. Seguro que nos quedaremos cortos, pero 2 solamente han perdido. Dos escaños. Yo no sé lo que va
0: a hacer. Pues tú tampoco me lo puedes explicar. No eres psiquiatra y no estaría capacitado para decirle, Paco, mira, tiene 5 millones de votos a pesar de lo que estamos viendo por esto.
2: ¿Se llamaría clientelismo?
4: Vamos a ver.
5: No sabemos. Lo que falta por salir.
4: Hombre, ellos siguen manteniendo en Andalucía, tanto en la Junta de Andalucía como en las empresas públicas andaluzas, como los ayuntamientos y las diputaciones andaluzas, siguen manteniendo la misma estructura que tenían cuando tenían, claro, 10 millones de votos. Por lo tanto, han perdido los votos, pero la gente incrustada en las instituciones,
0: los caballos de Troya,
4: la siguen manteniendo. Y esa gente no solamente son ellos los que votan, esa gente tiene familia y tienen clientela, ellos mismos. Es decir, el que está en la Junta de Andalucía en una ventanilla tiene un brazo enorme para conseguir votos, ¿entiendes? Y ahora mismo, desde 2018, ha cambiado la Junta de Andalucía, pero los cargos de responsabilidad, en su inmensa mayoría, siguen siendo los mismos que eran antes. ¿Vale?
0: Bueno, vamos con la pregunta de antes. ¿Tú crees que acabará imputado el Partido Socialista, Enrique?
2: Sí. Acabar. Yo creo que sí, va a terminar, claro. Que explique qué eran esos sobres de dinero que se depositaban en el PSOE y para qué.
0: Bueno, y pagarle, ya ha salido, la factura de la agencia de viajes pagando la ley, los viajes.
2: Pero eso es una cuestión de gestión. No, yo digo, el delito de que yo me refiero es la financiación ilegal, es cuando recibe de forma, digamos, artificiosa el partido una cantidad de dinero. Ahí es donde le viene la imputación. Y posiblemente lo tenga. ¿Cuántas veces cuántos testigos han dicho que ellos iban a entregar los sobres con
4: Carmen Pano 90.000 euros?
2: Todavía me estoy acordando de la pobre
4: y Ardama, un millón
2: alcaldesa de Valencia, Rita Barberá.
3: Sí.
2: La que le dieron por 1.000 euros, por el amor de Dios, lo que le dieron por 1.000 euros, que terminó muriéndose de un infarto, hombre. Es que
4: por cinco trajes.
2: Y ese fue un linchamiento.
3: Linchamiento total. De los que, como el señor Baldoví, que sale en la televisión como si fuera y demás.
4: Yo, de todas formas, igual que antes he dicho, hombre, que el Partido Popular, cuando llega al poder o llega al gobierno, tiene que recordar todo esto que está sucediendo para que no vuelva a ocurrir. Porque el problema es que en los países donde la corrupción campa a sus anchas es porque las instituciones, la legislación lo permite. En los países nórdicos es mucho más difícil. ¿Por qué? Porque hay una legislación y hay unas instituciones, lógicamente, que están engrasadas para evitar esto. Y al hilo de esto quiero recordar, en el año 2015-2016 hubo un debate nacional para acabar con los aforamientos. Eso ya se olvidó, ¿sí? Porque claro, ya una vez que Podemos llega a ocupar gobierno y ocupar los escaños, ya a ellos les beneficia el aforamiento. El propio PSOE de Pedro Sánchez también decía que iba a acabar, Recuerdo que Albert Rivera, de Ciudadanos, también dijo que había que acabar con los aforamientos. ¿Y por qué digo esto? Lo digo esto porque el mérito de la UCO es ser capaz de investigar sorteando los aforamientos. Y aquí hay un señor que es aforado. Ahora mismo la UCO, la Guardia Civil, nos investiga a los cuatro de los que estamos aquí. Y si ve que nosotros comunicamos un delito con él, automáticamente tiene que levantar pie, porque para investigar a un aforado necesita el suplicatorio del, en este caso, del Senado, ¿vale? Entonces, imagínate tú en qué circunstancias estamos, porque claro, de eso se están aprovechando las cloacas. ¿Por qué, Pedro? Aquí se dice, bueno, ¿se va a imputar el Partido Socialista? Pues seguro que se va a imputar. Lo que pasa es que el juez tiene que tener mucho cuidado, porque el secretario general del Partido Socialista, lo normal es que cuando se imputa el Partido Socialista, se impute también al secretario general y al secretario de organización y a la gerente. Claro, ¿cuál es el problema? Que el secretario general es el presidente del gobierno y es un aforado. No solo no se puede imputar, es que no se puede ni siquiera investigar.
5: Sí, pero no solo.
4: Ni siquiera investigar.
5: No solamente queda ahí. O sea, nos vamos a pasar a la Dirección General de la Guardia Civil. O sea, un puesto totalmente politizado.
4: Sí, pero o sea, es que.
0: Se puede esta, investigar.
4: A la Directora General de la Guardia Civil se puede investigar.
5: Hasta que se investigue.
4: No, de hecho,
5: Ancha Castilla.
4: La UCO ha entrado.
5: Pero
4: en la Dirección General.
5: ¿Qué esperas tú si está politizado?
4: El problema es que no puede entrar en el despacho del ministro Marlaska, no puede entrar. O en el despacho, en el Congreso de los Diputados, que hay 350 despachos, ahí no puede entrar la UCO. Ahí no puede entrar. ¿Entiendes? Ese es el verdadero talón de Aquiles que tiene el sistema. Es decir, hay que decir que la mayoría de los países en Alemania solamente está aforado el presidente de la República alemana, que además no lo conoce nadie. Sí, porque es un país, lógicamente, en el que la presidencia no es una elección directa y tiene un estatus diferente. Bueno, pues es el único aforado que hay en Alemania. Después de la Guardia Civil, bueno, la policía alemana puede investigar al presidente del gobierno, a los ministros, a los diputados, sin ninguna cortapisa. Bueno, pues eso es lo que nosotros tenemos que hacer aquí. Y para eso es lo que yo digo, cuando el Partido Popular llegue al gobierno y tenga mayoría suficiente en el Congreso como para modificar el sistema ese de privilegio, pues que lo modifiquen.
2: Que el aforamiento es un poco
0: acércate, espinoso. Acércate, el micrófono.
2: El tema del aforamiento es espinoso.
4: Sí, yo sé lo que tú me vas a decir.
2: Es que el que pide
4: el Supremo...
2: No, porque ya te lo he dicho. No. Es que el suplicatorio lo pide el juez de instrucción en un momento determinado o el juez competente para poder...
4: Investigar
2: el delito.
4: Claro.
2: La policía, la UCO no lo pide.
4: No, yo estoy diciendo el juez. Yo estoy diciendo que es el juez. Y hasta que el juez no lo pide, pero por eso el juez...
2: Es el juez de instrucción.
4: El juez es, si él ve indicio, eso lo aparca. Porque en el momento que diga, veo indicio, ya tiene que ir a la sala segunda del Supremo. ¿Vale? Entonces, ¿qué es lo que suelen hacer los jueces? Pues van bordeando ese tema y lo dejan ahí. Imputarán al partido, a la gerente, al secretario o la secretaría de organización, a todo el mundo menos al secretario general.
2: Te pones a mirar toda la trama.
0: ¿Qué?
2: Y la trama, además de ser complicada, porque hay años de procedimiento y de investigación, tiene un montón de aristas esta mafia. O sea, cómo actúa en todas las tramas. Es un pulpo con una cabeza.
4: Pero además que están
2: todos... Están cayendo todos los tentáculos, los están intentando cortar. Pero y la cabeza no la tocan.
4: Están todas relacionadas.
2: Con la cabeza del pulpo.
4: Claro.
2: Pues PS.
4: P.S.
2: Vamos, sí. Si lo ves...
4: De hecho...
2: El ministro de Transporte, el Ávalo. El Coldo. Dos tramas diferentes y una vinculada, ¿no? Es lo que tiene. Sí. Las cloacas. Los hidrocarburos, los otros hidrocarburos, Zapatero. ¿Cuál es el otro? La aerolínea, Plus Ultra. ¿Y cuál es la unión de todo esto? ¿De dónde sale o a dónde vuelve o a dónde llega?
0: Bueno,
2: mira, y no lo están imputando.
4: En Plus Ultra, aparte de las dos hijas de Zapatero, van a imputar, de hecho ya está el auto del juez y tal, a José Luis Ábalos, volvemos a lo que antes hemos estado diciendo, de cómo se mezclan unas tramas con otras. Córdoba García Izaguirre, José Ángel Parte Arroyo Martín, Ramón Gordil Monte, Rafael Arigie, Federico Lledo, sí, 14. Y a Pedro Saura García lo llama como testigo, porque ese es el que sabe la trama. Pedro Saura es el que tuvo que firmar para que el Ministerio de Transporte, o sea, para que se le diera la subvención de los 53 millones a Plus Ultra, y al que seguramente forzaron para que firmara, porque Ábalos estaba en contra, porque él no se llevaba la comisión.
0: Bueno, vamos, que ahora tenemos que ver el vídeo al que hacía referencia Enrique hace un ratito, pero tenemos ya también, última hora, se van conociendo la declaración de Zapatero, siempre hay alguien que filtra. Reconoció ante el juez haber cobrado 90.000 euros por la consultoría de análisis relevante previo encargos verbales, informes verbales, 90.000 euros. Esto le digo al juez que sí, que efectivamente había cobrado por decirle a Faraco, oye, mira, sí, esto hay que hacerlo así, y lo hace así,
4: y
0: de esta manera.
4: Y la hija por encuadernar el 90, informe verbal, 240.000.
0: O sea, 90, reconoce. Y también apuntan los compañeros que acaban de sacar la noticia de el debate, le han filtrado los audios. Y vamos a conocer más, ¿eh? Al final todo se sabe. El expresidente del gobierno explicó ante el juez instructor José Luis Calamá que conocía a alguno de los clientes que contrataban los servicios de la empresa con la que él mantenía una relación contractual. Vamos a conocer más cosas de lo que le dijo Zapatero al juez. Bueno, pues esto no para, Carmelo.
3: No, no para. No,
0: si es que vamos a conocer muchas más cosas de Zapatero. Lo de la joya no hay nada, ¿eh? Alguien puede decir, bueno, igual a ver, nos sorprende Paco y nos dice, bueno, Zapatero ha dado la explicación de la joya. Ayer los 61 lacayos de Sánchez recibieron la orden, como pican en el anzuelo esta gente, diciendo, bueno, que esa joya se la había regalado un rey árabe que había venido a España. Iba a ser
4: 2007.
0: Iba a ser condecorado, y ese señor trajo la joya, y por lo tanto ahí no había ningún tipo de delito, que había sido él que le había regalado la joya personalmente a Zapatero. Claro, ese rey ya estaba muerto. Bueno, eso es lo que empezaron a soltar ayer los 61 lacayos de Sánchez en algunos medios de comunicación. Sí, y eso no vale, aunque fuese así, el rey está muerto, no puede declarar.
4: Te estoy diciendo que cuanto más indaguen, más fango se van a echar encima. Yo ya aquí dije en el último debate que las joyas de esa categoría, las piedras no, pero en el engarce, igual que los constructores de catedrales en algunas piedras o en casi todas las piedras dejaban su marca, los que engarzan ese tipo de joyas de alta calidad en el engarce dejan su propia marca o su propio sello. Por lo tanto, que tengan cuidado, porque los mismos que han tasado esas joyas seguramente ya saben quién las hizo, en qué fecha exactamente las hizo, y lógicamente por ahí van a saber muchas cosas, ¿vale? O sea, yo eso lo he visto. Y luego, con respecto a esa solución que han encontrado, porque claro, ellos lo que quieren es demostrar que, como era de 2007, ha prescrito el delito fiscal, que es lo que más le preocupa, porque claro, ahí tenían que haber pagado unos 500.000 euros más o menos de impuestos, y lógicamente eso es delito fiscal que está penado con 6 años de cárcel. Entonces, ¿qué quieren? Evitar el delito fiscal. Lo que pasa es que es posible que cometan otros que son más graves.
0: Falsedad.
4: No les cueste tanto dinero, pero sí les puede costar más años de cárcel. Y claro, yo ahí me he permitido buscar, pues claro, efectivamente los reyes del Golfo Pérsico, de Arabia y demás, suelen regalar joyas, es verdad que suelen regalar joyas, como de hecho aquí regalaron un reloj con rubíes que Zapatero lo entregó al Estado, como él mismo había decretado en el año 2005 que hicieran todos los gobernantes. Pero entonces yo he preguntado o he indagado, y resulta que lo habitual es que los reyes de Arabia, cuando cometen cuando dan un regalo, puede ser regalo que lo hagan oficialmente o a título personal, porque ellos ahora van a decir que era a título personal. Claro, si era presidente del gobierno no cabe, pero también lo he visto. Si es un regalo oficial durante la visita de Estado, suele haber registros protocolarios, inventarios, fotografías oficiales, nota de prensa y documentación de seguridad o transporte. Y si es a título personal y de forma privada, hay cartas o comunicaciones de acompañamiento, certificados de autenticidad, documentación del joyero, seguros, tasaciones y fotografías de la entrega o uso posterior.
0: Y Zapatero, decir, como
4: me haga lo que haga, se tire por donde se tire,
3: está cogido
4: porque eso de tener que estar buscando ahora los justificantes se contradice con las normas de Arabia Saudí y de
0: los demás
4: países.
0: Muy brillante.
4: Si se lo hubieran dado, lo hubieran dicho, toma, esto es un regalo y aquí tiene
0: los
4: la certificación de las piedras, la certificación del joyero que las ha engarzado, el seguro, todo lo tendría él guardado.
0: Bueno, vamos a hacer una pequeña pausa, ¿no? De 5 minutitos, vamos a escuchar a Cayetana, llenamos los vasos de agua, que hoy hace bastante calor, es el vídeo al que hacía referencia Enrique al principio del programa. Yo creo que merece la pena, ¿eh?, escuchar a Cayetana.
7: Un proceso gravísimo de destrucción democrática. Entonces, ¿qué va a pasar ahora? Es lo que todo el mundo se pregunta, ¿no? ¿Y cómo no se va este hombre? No, él no se va a ir. No se va a ir, va a haber que echarle democráticamente y masivamente en las urnas. Él tiene 4 estrategias y hay que saber cuáles son y tener muy claro cuáles son para operar de manera inteligente para frenarlo, ¿no? La primera es fácil, divide y vencerás, que suba Vox y baje el PP. Clásico. Esa es la obvia. La segunda es la deslegitimación, destrucción del Tribunal Supremo, al que desde el gobierno, no desde sus socios, llaman de todo. Fascista, básicamente. Lofer, fascista, prevaricador, golpistas. ¿Vale? Necesitan desacreditar al Tribunal Supremo. Entre Leire y Bolaños no hay una diferencia moral. Hay una diferencia jerárquica. Uno utiliza el BOE, la otra utiliza las cloacas, pero hacen lo mismo. Desacreditar o controlar, criminalizar, controlar el Poder Judicial. Son 2 vías con un mismo objetivo, ¿no? Tienen que destruir al Poder Judicial, conseguir lo que Sheinbaum ha conseguido en México. De hecho, Bolaños lo ha intentado hacer a través del BOE, una reforma del acceso a la carrera judicial y fiscal para colonizar a la justicia, ¿no? Intentas por las cloacas, la criminalización, la colonización, las 3 vías. Segundo capítulo. Tercer capítulo, la ley de nietos. No sé si cuántos de ustedes saben lo que es la ley de nietos. Es una derivada de la ley de memoria democrática, SIC. Digo SIC porque la ley de memoria democrática ni es memoria ni es democrática. Se pactó con Bildu, un partido que justifica el asesinato de 850 españoles. Se pactó para impugnar la transición. Una derivada de esa ley tiene una parte que se llama ley de nietos, que permite a los nietos de republicanos, el exilio, etcétera, de pronto hacerse españoles en masa. Eso afectaría a unas 2 millones de personas en América Latina. Unas 500.000 ya han pedido la nacionalidad. Bien, muchos en Buenos Aires, ¿dónde está el embajador? Se me ha ido, aquí. Muchos en Buenos Aires están pidiendo, exacto. De momento no sé cuántos lo han pedido, pero vale. Uno diría, bueno, ¿por qué no? Que sean españoles, bien. Ok, ¿en qué circunscripciones van a votar? Y van a votar en absoluta libertad. O quizá condicionados gracias a trabajos en los consulados españoles por la región. Lo digo porque a lo largo de los últimos años, en todas las elecciones, el voto al PP era mayoritario frente al socialista en las elecciones del voto exterior. ¡Oh, casualidad! Desde un año para aquí, cuando hay victorias masivas y derrotas brutales de la izquierda, gana el PSOE en el voto exterior. ¿Qué están haciendo con el voto exterior y con la ley de nietos? Es decir, no busca reparar una injusticia histórica esa ley, lo que busca es reparar una grieta electoral, la socialista. Es decir, falsificar la ciudadanía. No nacionalizar españoles, sino electores socialistas. Esa es la tercera maniobra. Y la cuarta, y la que a mí me preocupa particularmente, que llevo denunciando hace tiempo, al principio me miraban como Cayetana está loca, ¿no? Hace de Cassandra apocalíptica. No, apocalíptica no, yo soy muy optimista con España, pero hay que saber lo que está pasando. Es plebiscitar las próximas elecciones de forma que no vayamos a elegir gobierno, sino régimen. No una plebiscitación explícita, sino política. Es decir, convertir las próximas elecciones en un plebiscito entre la monarquía parlamentaria del 78, que dirán que está contaminada por fascistas y tutelada por el franquismo y lleno de jueces, fachas y demás, frente a una república plurinacional de derechos infinitos y derechas residuales. Es decir, meter en danza el debate monarquía-república. ¿Vale? Como este señor está dispuesto absolutamente a todo para conseguir su objetivo de liquidar la alternancia democrática y perpetuarse en el poder, hay que saber exactamente cuáles son las vías que van a utilizar, ¿no? Y por poner la nota optimista, porque lo soy, lo digo siempre, pesimismo es el mayor aliado de los populistas y de los cobardes. Es la excusa para no hacer nada. Si todo va a ir mal, te quedas en casa en el sofá y dices, pues no hay nada que hacer. Que venga un caudillo, un mesías, un salvador y nos resuelva el problema. Y yo no creo en los mesías, ni en los caudillos, ni en los hombres fuertes, ni en los salvadores, ¿no? La responsabilidad la tenemos los ciudadanos, ¿no? Es decir, necesitamos una votación masiva. Necesitamos ciudadanos conscientes. Necesitamos gente dispuesta a movilizarse en las urnas, a controlar el voto en sus pueblos, a entender que lo que está en juego ya ni siquiera es un modelo de izquierdas, de derechas, subir impuestos, bajarlos, la vivienda, que son problemas importantísimos, desde luego. Lo que está en juego es nada más y nada menos que la continuidad de España como nación y como democracia. Y esa es la movilización que yo pido, y la concienciación general que reclamo. Y la tarea que vamos a hacer va a ser de movilización primero y luego de rearme del Estado, regenerar la democracia, reunir a la nación, acabar con la trinchera y la polarización, que es parte de los instrumentos del populista. La gente dice en España, y perdona, me estoy alargando ya, la última reflexión, dice que hay mucha polarización en España, ¿no? Hay dos bandos, las trincheras, unos se insultan en el Congreso, es un espectáculo horrible, ¿no? Y yo comprendo que el Congreso es un espectáculo horrible, entre otras cosas porque tengo que estar ahí los miércoles en mis edificantes intercambios con el señor Bolaños.
0: Bueno, pues muy bueno ese vídeo de Cayetana. Bueno, ya todos los medios sí se hacen eco, ¿eh? De la noticia que nos mandaba antes Julio Díaz, Vox Populi, también aparece Sánchez, se plantea por primera vez adelantar elecciones a principios de 2027. La dirección del PSOE interpreta que el plazo que el PNV ha concedido para negociar las cuentas de 2027 desemboca en una convocatoria durante el primer trimestre del año, antes de las elecciones autonómicas de mayo. Bueno, autonómicas, ya sabe que las municipales también se celebra el último domingo de mayo del año que viene. Fíjate lo embustero que es este individuo, ¿no? Hasta hace un cuarto de hora, bueno, lo ha dicho 200.000 veces, las elecciones se celebrarán cuando toca. Es decir, en noviembre de 2027. Ya parece ser que está cambiando. El tío miente, es un mentiroso compulsivo, este individuo. Bueno, que lo que acaba de decir. Vosotros sabéis la responsabilidad que tenéis, Carmelo, cuando lleguéis al gobierno, todo apunta, no creo que hace falta ser muy inteligente, que fijó, va a ser el próximo presidente del gobierno. El marrón que tenéis encima, sois conscientes, ¿no?, de lo que tenéis que limpiar en España.
3: Bueno, hay que hacer las cosas bien y yo creo que se está conformando un equipo en el Partido Popular, que es un equipo importante para hacer las cosas bien. Es verdad que las elecciones va a depender mucho de cuál es la mayoría que se le va a otorgar al Partido Popular y si vamos a tener que gobernar o que tener el apoyo de Vox, ¿no?, y de cualquier otro partido, que lo ideal sería que hubiera un gobierno fuerte para poder sacar a este país de lo que nos está haciendo el Partido Socialista y todos sus socios de la extrema izquierda, ¿no?
0: Bueno, ayer Feijóo parece ya va soltando cositas de lo que podría hacer siendo presidente del gobierno, la construcción de 1 millón de viviendas en la próxima legislatura. Él explicaba, ¿no?, el cómo había que hacerlo, porque es una asignatura pendiente, que Sánchez no ha hecho absolutamente nada, simplemente que ha provocado el no hacer vivienda, que, bueno, que los alquileres vayan subiendo, que las viviendas vayan subiendo, y también algo importante, como el que tiene un piso que podría alquilar, pero no se atreve a alquilarlo por el tema ocupa. Eso también está provocando que en España exista muchos pisos que nadie se atreve a alquilar por aquello del inquiocupa, es decir, el que no te paga el alquiler y tú no lo puedes echar, entonces preferible tener el piso vacío. Y si hay una nueva modificación en la ley que tú puedes echar al inquilino o al que ocupa tu vivienda en menos de 48 horas, seguramente que cualquier persona que tiene piso sí se atrevería a alquilar, porque habría una seguridad jurídica que hoy desgraciadamente no tiene. Bueno, que sobre Cayetano, ya tú has comentado que te gustó mucho el
2: claro,
0: vídeo.
2: Me ha gustado
0: está
2: mucho
0: en juego la democracia.
2: Porque además ha sido clara y además y, claro, y es lo que estamos viendo. Ha habido varias modificaciones en la justicia que son alarmantes. La ley de eficiencia de la justicia, que yo la llamo la ley de deficiencia de la justicia, ha parado la marcha procesal durante por lo menos 2 o 3 años. Ha dicho el señor Bolaño esto con la justicia. Eso afecta al ciudadano, al ciudadano de a pie. Pero hay un detalle importante y es que esta ley ha acorralado a los jueces. Le ha quitado prácticamente al juez la capacidad de dominar o de tener lo que sería la incidencia del procedimiento. Solamente ha quedado de una forma como un juez de garantía. Entonces todo se lleva desde la administración, que es el representante, es el letrado de la administración, que es el que más o menos está dirigiendo ahora todo lo que es el procedimiento. Han destruido la independencia y la autonomía, la independencia del juez, y lo han agrupado en tribunales. ¿Con qué objeto? Con el objeto de evitar que aparezcan jueces como, por ejemplo, el juez Peinado o el juez Calama, que tengan su decisión, sino que quieren hacerlo órganos colegiados. Estamos enfrentándonos a un deterioro progresivo de la justicia, y la justicia es un derecho fundamental que tiene el ciudadano. Y es un poder del Estado por eso mismo, que es desgajar del Ejecutivo la posibilidad de impartir justicia de una forma objetiva e imparcial. Nos estamos enfrentando con que este señor está colonizándolo de la forma en que lo ha dicho Cayetana. Ataca a los jueces, ataca al juez Peinado, ataca al juez Calama, que resulta que el juez Calama es el que condenó y metió en la cárcel a Rodrigo Rato.
0: 4 años.
2: Antes era un buen magistrado, ahora es un laufer, ahora es un golpe, ahora es una investigación forzada, ahora corren muchísimo las investigaciones cuando antes no, ¿no? Es decir, el deterioro permanente o constante del Poder Judicial e intentando introducir al ciudadano una desconfianza injusta, además, porque estos señores y señoras, por supuesto, trabajan y son independientes y aplican la ley como ellos creen, porque para eso tienen la libertad que le establece la Constitución española y las leyes. Y él está permanentemente atacando y cuestionando a un pilar esencial de un país. Cuanto más robusto es el Poder Judicial, más democrático es el país. ¿Por qué? Porque el Poder Judicial, al ser más pequeño y más puro de los tres poderes, es el que tiene el control de todos los otros dos, que son los mayoritarios. Tenemos el Parlamento y tenemos el Ejecutivo. El Ejecutivo no solamente, como todo el mundo piensa, que nada más que es el penal. No. Existe una rama bastante dura, que es el contencioso administrativo, que cada vez que le cimbrea al poder, al gobierno, que es el Ejecutivo, le duele la cabeza, ¿eh? Y de la misma forma que también tenemos el constitucional, que aun cuando ahora está colonizado y en mano y no está dentro del Poder Judicial, sino que es un órgano independiente, también controla la labor legislativa. Y ahí tenemos pues los recursos de amparo, ¿eh? Que lo pueden formula el ciudadano, o bien tenemos los recursos de inconstitucionalidad, que son los parlamentarios, los senadores y determinados cargos, y luego tenemos la cuestión de inconstitucionalidad o constitucionalidad, que son las que remiten los jueces cuando tienen dudas a la hora de aplicar la ley. Es decir, que tenemos un sistema bastante equilibrado y un sistema dentro de lo imperfecto, porque no hay ningún sistema perfecto, lo más correctamente posible, y lleva con una vigencia bastante grande. Hay que decir que la planta judicial española es del siglo XIX. Vale. Y el señor Bolaño tuvo la desfachatez de decir, un tipo que no ha pisado un juzgado en su vida, no sabe cómo funciona la justicia, el mortadelo este, porque quiere decírselo así, que es un mortadelo, se dedica a decir que es que había que modernizar la justicia. ¿Y cómo moderniza la justicia? ¿Atascándola 3 años como la has atascado? Que tienen, que es una vergüenza, que llega la gente, o llegamos los profesionales para intentar ver un procedimiento y nos cuesta la misma vida, como que decir, han alterado todo.
4: Que hay que modernizar derechos romanos,
2: claro,
4: o en Napoleón.
2: Evidentemente, es que aquí en este país, sujetos como este, como él, lo he dicho bueno, ya y lo voy a decir siempre, mortadelo, bueno, el mortadelo este, piensa que es que la justicia es un comestible, es un chicle, que uno se lo mete a la boca, lo mastica y luego lo tira. No, la justicia es algo esencial que se tiene que mantener y tiene que permanecer en el tiempo porque da seguridad, que es lo que se llama seguridad jurídica.
0: Bueno, vamos con el vídeo, ¿no?, de Zapatero llegando, algunas personas que le insulta, primer presidente de la democracia, imputado.

Bueno, vamos a ver el vídeo, ¿no? De Zapatero, ese presidente que decía a Iñaki Gabilondo. Yo no sé si está también en la lista de los 61. No me atrevo a decirlo. Probablemente sí, también. Que le decía a Iñaki Gabilondo, aquí lo que nos interesa es la bronca, el follón, la tensión. Esto es lo que este individuo decía cuando era presidente del gobierno. Todo lo contrario de lo que se debería decir. Bueno, hay que tener un país en paz, se celebran unas elecciones, bueno, pues que gane el que tenga que ganar, que la gente vote a quien tenga que votar, pero este individuo, horas antes de unas elecciones, decía, nos interesa la tensión, la bronca, el follón. Imaginaros la catadura moral de este individuo que acaba de meter en un lío a sus hijas, las dos imputadas. Hay que ser un tío sí, sin moral, sin principios, sin valores, para meter a tus hijas en un lío como el que han metido. Bueno, si yo no sé, y si acaban en la cárcel las hijas, bueno, ya es que yo no sé. La mujer sería para separarse de él automáticamente, las broncas que tendrá esta mujer en casa, a Sonsoles, con Zapatero. Oye, pero ¿cómo han metido a las niñas para tener una cámara oculta en la casa de Zapatero esta noche? Venga, Johnny, vamos con ese vídeo de este ser despreciable.

0: Bueno, Zapatero, ¿cómo ve el futuro? Abogado, ¿cómo ve el futuro de Zapatero?
1: Hombre, en principio lo veo negro, pero por otras cosas, por el tema de la joya, yo tengo dudas. Sería duda, porque ¿cuándo fue regalada? ¿Y qué tipo de delito se le puede imputar? ¿Malversación de caudales públicos?
0: Es que una pregunta, una curiosidad. Si él al final, si tiene que declarar otra vez y le dice al juez, le pregunta, ¿usted dónde sacó la joya? Dice, es que no lo sé. ¿Ya está con eso libra?
1: No.
0: ¿O qué hace un juez ante eso? Hombre. Dice usted, señor juez, que no sé, no recuerdo. ¿De dónde saqué la joya?
1: En puridad es lo que tú dices. Es decir, nuestro sistema penal juega con que si yo te acuso y te imputo un hecho, yo soy el que tengo que demostrar que lo has hecho. Tú podrás alegar o argumentar en tu descargo, pero el que tiene que demostrar, el que tiene que probarlo, es el que lo imputa. Por eso la acusación juega siempre con ese, digamos, con ese obstáculo. Es decir, tiene que buscar la prueba suficiente para destruir la presunción de inocencia y condenarte.
2: Eso está hablando del derecho penal.
1: Ahora bien.
2: Pero ahí se le puede aplicar el derecho fiscal.
1: Ahora bien. No, pero es que el derecho fiscal es otra cosa.
2: Que le aplicaron al Capone.
1: Pero es que el derecho fiscal no es derecho fiscal, es el delito fiscal, que es cuando la declaración tiene que superar lo que uno defrauda más de 120.000 euros.
2: Vamos a ver, si a ti te entra en tu casa Estado. La Hacienda entra en tu casa y descubre una cosa por un valor enorme, te lo imputan como un enriquecimiento ilícito.
1: Por eso, pero eso
2: y por lo tanto, sobre eso vas a tener que pagar un 45%.
1: Pero eso no es penal, eso es administrativo, bueno, eso es fiscal. Pero lo que estamos hablando, lo que estamos hablando aquí es una cuestión penal.
2: Vale, yo te he dicho, tú estás hablando de penal, bueno, pero yo te digo que el problema lo tiene él con la fiscalidad.
1: Si es fiscal y le sale la sanción fiscal, va a dar bote, porque una cuestión es que lo sancionen Hacienda, y otra cosa es que lo metan porque Hacienda no puede meter.
2: Es que una sanción de más de 250.000 euros es penal, lleva cárcel.
1: Y en ese 120 caso, mil.
2: Pues 120.000. En este caso,
1: entonces es un delito. Entonces estamos hablando de materia penal.
2: Claro, la infracción. La
1: materia penal.
2: Vale, pero yo te
1: no
2: digo,
1: es fiscal. Lo que pasa es que a través del derecho fiscal estás estafando Hacienda o defraudando Hacienda y entonces se te impone el delito. Pero eso no es fiscal, eso es el delito. Pero es que como tal también tiene una prescripción.
2: Claro.
1: ¿Eh? Entonces, dependiendo del momento en el que pudo haber recibido la joya.
2: Pero
1: tiene que descontar y tiene que saber
2: si ha pasado 5, 10 o 20 años.

0: se invierte la carga de la prueba por las leyes que ellos han hecho.
1: No.
0: Ellos han hecho.
1: En el ámbito penal no hay carga, no hay inversión de la carga
0: probatoria. Estoy hablando de la fiscalidad.
1: Aquí
0: llegan a tu casa y te encuentran con 2 millones de euros allí. Y tú no puedes decir, no, pero es que esto lleva aquí 7 años.
1: ¿Eh? Pero eso,
0: entonces,
1: pero,
0: ya está prescrito.
2: Pero tú lo tienes que demostrar.
1: Pero ¿eh? Tú eres el que, porque tú de, pero porque que no se invierte la carga de la prueba.
0: Sí, en todos los delitos, el que te acusa tiene que demostrarlo.
2: Claro.
0: Pero en el delito fiscal eres tú el que tienes que demostrar que lleva aquello allí 7 años. Entonces se invierte la carga de la prueba.
1: No, sí, que lo que estás es demostrando tu alegato.
2: Igual,
1: ¿no? No, de, bueno, no el descargo.
2: Vale.
1: Vale. Entonces, cuando uno te imputa, demuestra. En este caso, nos podemos encontrar pues con que puede ser sorprendente la sentencia de Zapatero, ¿eh? Porque de la misma forma que puede ser condenatoria, también puede ser absolutoria, ¿eh?
2: Claro, como todas las condenas.
1: Porque tienes que verlo y tú tienes que empezar a descontar. No, es que lo que ocurre es que aquí. Yo estaba leyendo y he estado escuchando ya muchas cosas, ¿no? Por ejemplo, he leído qué hace porque no la han metido preso. Vamos a ver, a nadie se le mete preso en España sin un juicio y que se demuestre que ha metido la pata, entonces se condena. Lo que pasa es que siempre puede haber un riesgo de fuga. ¿Eh? Cuando hay delitos con penas grandes, puede haber un riesgo de fuga. Y Zapatero se piensa que se puede fugar. Pero yo estoy de acuerdo con el juez Calama en no meterlo preso. Es el tipo más vigilado ahora mismo que hay en España.
2: Bueno, como Ávalo.
1: Si te das cuenta, cada vez que se desplaza, lleva 7, 6, 8 y son todos policías nacionales. Me quiere decir que tío tiene esa vigilancia permanente.
2: Ávalo y Cerdán también la tenían, y luego fueron a la cárcel.
1: Bueno, bien. Yo, pero
3: observando y
2: tenía
3: opinión sobre igual. Este
4: yo tengo una opinión, a lo mejor no coincide con lo vuestro o con otros, ¿no? El tema de la joya es lo que más ha impactado popularmente,
2: claro,
4: es decir, lo que más le ha llegado a la gente, pero quizás sea, bajo mi punto de vista, lo menos importante en cuanto a rechazo social que pueda tener eso. Lo más importante es lo de Venezuela. Lo más importante es el tiempo que ha estado con la dictadura de Venezuela y todo lo que ha llevado consigo eso. Lo más importante es lo del petróleo de PDVSA, que eso es también de lo que se está investigando. Lo más importante es que ha estado jugando con el hambre de muchos venezolanos y todo lo que estaba pasando en Venezuela. Que un expresidente del gobierno que se la daba de bueno, que se la daba de humanitario, haya estado haciendo los negocios turbios en Venezuela y todo alrededor del petróleo de Venezuela, eso es verdaderamente lo importante. Y eso es lo que yo creo que puede llevarlo a la cárcel. El tema de la joya es lo que salta más, sí, a la vista, es lo que es más popular, pero probablemente él llegue a un momento en decir, vale, bueno, como mucho puede tener una multa, pero ya está.
0: Mira, ayer una de las cosas que hizo su abogado fue una pantomima, que es firmarle llevarle un escrito firmándole que autorizaba al juez a hacer una investigación en todos los países del mundo y sobre todo, ¿vale? Eso es, si el juez, bueno, primero eso, el juez lógicamente le dijo, pero ¿usted dónde va? Eso lo podemos hacer nosotros de oficio.
4: Exactamente.
0: Punto. Pero el juez no cayó en una trampa, y es que eso sería hacer una investigación prospectiva. Es decir, si tú no acotas qué es lo que persigue en tu investigación, esa investigación es ilegal per se, aunque la autorice el investigado. ¿Dónde está? Vamos a ver, yo antes he dicho, la joya, yo estoy de acuerdo contigo, la joya, aunque valga 1.300.000 euros, es el 2%, el 3% de lo que esta trama se ha llevado.
4: Yes.
0: ¿Dónde está? ¿Por qué este se pega el farol de decir, investiguen ustedes? Hombre, pues porque saben que hay países donde ni siquiera una comisión rogatoria va a obtener ninguna información.
4: Ninguna información.
0: Por ejemplo, en Abu Dhabi, porque ellos constituyeron una sociedad offshore en Abu Dhabi. Por ejemplo, en China, ¿Por qué Zapatero viajaba tanto a China? Que ahora tiene la cara dura de decirle al juez Calam que iba de turismo. Hombre, de turismo.
4: A ver las murallas.
0: A ver las murallas. ¿Entiendes? Es que China no tiene un sistema bancario, lógicamente, totalmente opaco. Porque ellos además están en competencia con la Reserva Federal Americana. Ellos quieren crear un sistema paralelo y competir con la Reserva Federal Alemana. Perdón, la Reserva Federal Norteamericana. Entonces, ¿dónde tienen esta gente el dinero? Pues lo tienen en todos esos paraísos fiscales donde lo tienen totalmente opaco. Pero de antemano yo os digo que va a salir todo el dinero. Porque hay gente que no. El juez Calama es muy inteligente. Ya ha imputado a las hijas. ¿Para qué imputa a las hijas? Lógicamente para negociar con él. ¿Sí? Si tú quieres salvar a tus hijas, colabora. ¿Sí? Eso lo establece la ley. Si tú colaboras con la fiscalía y con el juez, nosotros te podemos, a cambio, dar ciertos privilegios. ¿Qué es lo que va a hacer con Julito Martínez? Por lo mismo, es decir, cuando Julito Martínez es el testaferro, es el que ha constituido todas las sociedades donde está ese dinero, o la mayoría de ellas. Entonces, lógicamente, antes de comerse 20 años de cárcel, con la depresión que tiene el muchacho, pues va a decir, coño, pues yo tengo que aquí hablar y en vez de 20 años, pues me voy a comer 3 años.
3: Y la secretaria, al quedar imputada, podría cantar también, decirle, claro, a esta mujer que ya no tiene nada que ver con Zapatero, decir, bueno, ella, cante usted, cuénteme cosas. 20 años al lado de Zapatero lo debe saber todo.
0: Cuando a ella el juez la interrogue y le diga, este delito, y le diga a su abogado, esos delitos, se suman 24 años de cárcel. Dice, coño, y yo, que a mí lo único que me han dado es una migaja para poderme comprar un piso de 2 habitaciones, ¿cómo me voy a comer yo 24 años de cárcel? Y este tío se va a salir de Rosita, que tiene cientos de millones de euros. Porque tiene cientos de millones de euros.
3: Bueno, vamos a ver ya el último vídeo y ya vamos a ir despidiendo luego de este último vídeo. Ahora te preguntaré si hay alguna noticia relacionada con los impuestos que nos pudiera favorecer. Con la Montero.
5: A nivel nacional.
3: qué sorpresa lo de. Bueno, va a tener de compañera a María Jesús Montero. Esta nos la ha jugado, ¿eh? Uh-huh. Decíamos nosotros, no, va a seguir en el Congreso, ¿no? Qué lista fue. Dejó su acta en el Congreso, pero dice, pues sí, pero cojo la del Senado.
0: Unos meses.
3: O sea, siempre sale. ¿Cómo?
0: Sí. Unos meses.
3: Bueno, sí, hasta las elecciones.
0: Hasta las elecciones.
4: Pero no. Ella probablemente más, puesto que como va a ser senadora autonómica, ¿sí? Cuando se constituya el nuevo Congreso y el nuevo Senado, ella va a continuar.
0: Pero cuando vaya como candidata al Congreso. Es que ella va a ir luego como candidata al Congreso.
3: Y dimitirá, ¿tú crees que va a ir la lista?
0: Seguro.
1: Pues yo creo que no.
0: Y dimitirá como parlamentaria andaluza. Hombre, ella tiene mucho que callar. Yo, como ella hable, es que aquí llegado el momento, aquí todo el mundo vale más por lo que calla que por lo que habla.
3: Uh-huh. Palabras de aire.
4: Pues mira, esa. No lo había pensado.
3: Esa jugada, yo tampoco. Esa jugada de que iría al Congreso otra vez.
0: Desde el principio. Me lo he pensado.
3: Bueno, vamos con el último vídeo, Johnny. Vamos a escuchar una pieza relacionada con Zapatero y su declaración ante el juez Calama. Que por cierto. Ah, no, perdona, Johnny, sí, que por cierto, que lo que iba a decir, que se negó a declarar a las partes que le acusaban, solamente declaró, contestó al juez y su abogado, pero las partes que acusaban no quiso declarar. Ahora sí, vamos con el vídeo, Johnny.
6: El juez no cree a Zapatero y reitera que hay indicios contra él, pero no le quita el pasaporte, dado que al ser un personaje conocido, deduce la imposibilidad de fugarse. La declaración del investigado no ha logrado desvirtuar los indicios racionales de criminalidad, sostiene el magistrado Calama. No obstante, rechaza imponer a Zapatero medidas cautelares. Su perfil público y su arraigo le hacen descartar el riesgo de fuga. Zapatero se niega a hablar sobre las joyas y admite que cobró 500.000 euros por informes verbales con contratos verbales, algo que no casa con la lógica. Las claves. El juez de la Audiencia Nacional, José Luis Calama, considera que la declaración de José Luis Rodríguez Zapatero no ha logrado desvirtuar los indicios racionales de criminalidad contra él. Zapatero ha sido interrogado este miércoles como investigado en el llamado caso Plus Ultra. Calama le sitúa como líder de una red jerarquizada dedicada supuestamente a cobrar comisiones ilegales a cambio de influir en la administración en favor de Plus Ultra, la aerolínea que recibió en 2021 un rescate de 53 millones de euros. Tras la declaración del expolítico socialista, tanto la fiscal como las acusaciones populares, lideradas por el Partido Popular, han pedido medidas cautelares. En concreto, Anticorrupción solicitó la retirada de todos sus pasaportes, la comparecencia quincenal ante un juzgado y la prohibición de salir de España, postura a la que se ha adherido el Partido Popular. Por su parte, Vox, Hazte Oír, Liberum y Justicia Europa sí se han mostrado favorables a la prisión provisional. Calama tiene en cuenta que Zapatero es una persona de pública notoriedad, una circunstancia que dificulta de manera evidente que pueda situarse en una posición de ilocalización o sustraerse discretamente al procedimiento. Los indicios, como indicios racionales de criminalidad derivados de las fuentes de prueba ya aseguradas, el juez menciona, entre otros, los dispositivos electrónicos incautados ya a varios investigados. También, la trazabilidad de diversas transferencias entre las cuentas bancarias de José Luis Rodríguez Zapatero en relación con fondos procedentes de la ayuda pública concedida por el gobierno a Plus Ultra. Y la utilización de múltiples sociedades mercantiles indiciariamente instrumentales. El juez también menciona las joyas, valoradas en 1,3 millones de euros, halladas en el despacho de Zapatero. Y el contenido del teléfono móvil de Rodolfo Reyes, incautado en 2021 por las autoridades de Estados Unidos. Reyes fue consejero y máximo accionista de Plus Ultra. Fue él quien, según los chats que figuran en el sumario del caso Plus Ultra, propuso a Julio Martínez Sola, presidente de la compañía, recurrir a Zapatero para obtener un rescate de 53 millones de euros concedido por el gobierno de Pedro Sánchez. En respuesta, Martínez Sola contestó: "Vamos a follar, aunque tengamos que pagar un poco más". Declaración de Zapatero. El expolítico sí ha admitido que comió con Julio Martínez Sola, presidente de la aerolínea, y con su amigo Julito Martínez, pero ha subrayado que lo hizo en 2024, es decir, 3 años después del millonario rescate. El presidente de Plus Ultra aceptó pagar por la ayuda de Zapatero. Vamos a follar, aunque pagando un poquitín. Sin embargo, el expresidente ha optado por no responder a las preguntas sobre las joyas halladas en una caja fuerte de su despacho y valoradas en 1,3 millones de euros.
3: Resumen de la declaración de ayer. Hablamos antes del Parlamento de Andalucía sobre Montero y nos apunta Julio Díaz, que nos ve y nos escucha, dice que el Parlamento de Andalucía tiene que evaluarle la idoneidad en la comisión correspondiente y votarlo en pleno. Montero tiene que pasar ese trámite. Ya las de izquierda rechazaron a un candidato de Vox, rompiendo los usos y costumbres del Parlamento en este sentido. Pero ojo, debéis tener en cuenta que podría ser llamada como testigo o imputada. Claro, porque es que esto no para. Ahora vamos a hablar de la SEPI, no en este programa, en lo siguiente, que no descartamos que podría ser imputada.
0: Está forada.
3: Ah, ahora te voy pillando lo que has dicho anteriormente,
0: ¿no? Ella quiere estar forada desde ahora hasta las próximas elecciones generales como senadora. Es que como parlamentaria andaluza no es aforada. Vamos, tiene un aforamiento, pero diferente, ¿no? Tiene...
4: No ante el Tribunal Supremo, sino claro, ante el
0: Tribunal Superior de Justicia de Andalucía. Claro,
3: ahora me voy explicando por qué deja el Parlamento, pero coge el acta de senador. Ahora va cazando todo, ¿no? Para protegerse. Bueno, Ligio, que estamos en la recta final, sí, decía.
5: Una pregunta, si Montero coge el acta, como senadora, en las elecciones, ¿cómo queda ella?
4: ¿En qué elecciones?
5: Si se disuelve el Senado. Sí,
4: de la siguiente manera, cuando se disuelve, hay un comisión permanente o algo por el estilo, donde hay una serie de diputados, entre ellos del Partido Socialista. Si ella va ahí, sigue siendo aforada.
5: Se queda aforada
4: hasta que se constituya el nuevo Senado o el nuevo Congreso. Y si ella va al Congreso, tal como hemos hablado aquí, pues ya está, va a estar permanentemente.
5: Entonces, aforada.
4: Va a estar permanentemente
5: aforada.
4: No obstante, en el supuesto de que no sea así, tal como yo he dicho, sino que, bueno, pues ya se marcha y espera las elecciones y demás, estamos hablando de un corto espacio de tiempo, un espacio de tiempo de apenas 2 meses, como mucho, ¿no? De 2 meses. Bueno, judicialmente, en ese plazo de tiempo de 2 meses...
2: La podrían imputar,
4: pero no creo que le dé tiempo ni nada.
2: Pero hablamos de que, en teoría, la podrían imputar y luego continuaría imputada, adquiriera la condición de
4: diputada. Sí, adquiere la condición, pero tiene que ventilarse en el Tribunal Supremo.
2: Sí, bueno, ya, pero que seguiría ya la imputación. Ya no requeriría... Sí,
3: no se puede desimputar, digamos.
2: No.
3: Porque se haya entrado en el Congreso. Bueno, Ligio, ¿alguna noticia buena que los ciudadanos podamos celebrar en cuanto a saqueo?
5: En materia de impuestos de sucesiones, Andalucía va a dar un paso más en el grupo 3, es algo importante. En Madrid, igualmente, a nivel nacional, se revierte las intenciones. Lo que intentan es volver a que todos paguemos al máximo.
3: O sea, ¿tú tienes contabilizado cuántos impuestos han subido en España desde la llegada de este individuo de Pedro Sánchez?
2: Creo que eran
5: 100, ¿eh? Sí, aproximadamente. Claro. Es una barbaridad, ¿no?
3: Bueno.
5: Y van subando, no paran.
3: Bueno, pues a esperar acontecimientos. Bueno, vamos a acabar el programa diciendo que se abre en un momento determinado este individuo, Pedro Sánchez, a convocar elecciones si no le aprueban los presupuestos. Y capaz los catalanes y los vascos son capaces de, si este pone allí los presupuestos y le dice a Puigdemont y al del PNV, toma los presupuestos, hazlo tú y lo aprobamos. Que estés capaz de hacerlo. Que los presupuestos lo hagan los catalanes y lo hagan los del PNV y que ponéis lo que queráis.
4: Es
3: y
4: capaz de todo.
3: Claro, por eso te digo, puede haber trampa ahí, ¿eh?
2: Para ganar 5 meses.
3: ¿Qué? ¿Sí? 5 meses.
4: Digo que es capaz de todo porque ha sido capaz de decirle a Bildu que haga él y redacte la ley.
2: La ley
3: de seguridad.
2: De memoria democrática.
4: De memoria democrática.
3: Pues este tío, con tal de seguir en el poder un poquito más, capaz de decirle a los catalanes: los presupuestos lo hacéis vosotros, lo que queráis, poned lo que queráis ahí, y nosotros lo aprobamos.
5: Una pregunta. Carmelo, a ver, que está en el Senado. El Partido Popular presentó hace creo en esta legislación, la derogación del impuesto de sucesiones a nivel nacional. Se paralizó, pero ya hay vía libre. ¿Hay intención de continuar con esa derogación de la ley del impuesto de sucesiones?
4: Hay intención, pero que lo presentó en el Senado, tiene que pasar al Congreso, porque la iniciativa se tomó en el Senado, pero tiene que pasar al Congreso, y en el Congreso está metida en un cajón.
3: Es el problema.
4: El cajón de Armengol, que ya tiene que ser un cajón, una jarta de grande, porque tenemos ya varias proposiciones, 40 proposiciones de ley que no se tramitan en el Congreso.
5: Sí, pero ese trámite también lo presentamos nosotros con el Partido Popular en la legislación anterior en el Senado, y había pacto para cuando llegara al Congreso, los votos nacionalistas estarían a favor de la derogación de la ley y conseguirlo.
2: ¿Y lo dejan llegar? ¿Y lo dejaran llegar? Si lo meten en el cajón,
5: el Senado pasaría.
4: Aunque se apruebe en el Senado, mira, la iniciativa siempre la toma el Congreso.
5: Sí, sí,
4: y del Congreso, una vez que se apruebe, pasa al Senado. Sí. Y en el Senado, si viene igual que el Congreso, ¡bum!, al Boletín Oficial del Estado. Como ahora el Congreso no está tramitando nada, ¿qué hemos hecho nosotros desde esta legislatura? Tomar la iniciativa nosotros. Al tomar la iniciativa nosotros, de nosotros tiene que pasar al Congreso.
5: Sí, correcto.
4: Y en el Congreso, ¿qué está sucediendo? Nosotros ya hemos tomado iniciativa en cerca de 40 proposiciones de ley.
5: Sí.
4: ¿Qué está haciendo en el Congreso? Que la señora Armengol, en la mesa del Congreso, paraliza para que no se pueda debatir eso en el Pleno.
5: Un freno.
4: Y ahí lo tiene, el freno. Y ahí lo tiene, paralizado todo. Que es una de las cosas que hemos escuchado en la intervención del presidente del Partido Popular, ¿no? Entonces, bueno, lo vamos a llevar, el Partido Popular lo vamos a llevar al Tribunal Constitucional. Esa paralización, esa fórmula que ellos han hecho para que el Senado pues no tenga ninguna posibilidad, porque ahí tenemos nosotros mayoría absoluta. ¿Qué es lo que va a pasar en el Tribunal Constitucional? ¿Cuándo se va a debatir en el Tribunal Constitucional? Pues yo ya...
2: Va a decaer de todas formas, porque en cuanto termine la legislatura...
4: En cuanto termine la legislatura,
2: todos los proyectos que no estén aprobados decaen.
4: Pero tenemos la ventaja de que todos esos proyectos ya están trillados, sí, bueno, hechos y presentados. Es decir, que para la siguiente legislatura lo único que hay que hacer es quitar la fecha y en vez de poner Senado, empezar por el Congreso,
2: ya.
4: Que es lo normal.
3: Bueno, pues vamos a terminar. Si quieres comentar alguna cosa más, Enrique, que se te haya quedado...
1: Yo lo único que... A ver, mañana qué sorpresa nos llevamos cuando nos despertemos.
3: Queda la sentencia de Ábalos. Otra pregunta, sin saber.
4: ¿Y la sentencia del hermano?
3: Del hermano.
2: Pero esa será en septiembre. La de Ábalos seguramente va a ser mañana o en la semana próxima.
1: Por eso digo.
3: ¿Aldama enterrará o no en la cárcel? ¿Tú qué crees?
1: No lo sé, que se le imputará ni qué pena se le pedirá. Eso ya depende del acuerdo que haya tenido. 2 años y no entra, pero si no tiene antecedentes penales.
4: Con 2 años no entra.
2: Este golpe.
3: ¿Tú qué crees?
2: Con lo de hidrocarburos.
1: Sí, no, eso ya es otra cosa. No, pero yo, por esto.
2: Con lo de hidrocarburos, aunque le pongan 1 año, como esto, tiene antecedentes, ya va.
4: Exactamente. Exactamente.
1: No. No, porque se le puede suspender también, porque si la pena es. El hecho es antes del primero que se condena, del segundo que se condena, por ejemplo, o del primero que se condena, se le puede suspender porque se supone que no había antecedentes penales. Bueno. Cuidado, que eso es lo que todo el mundo pide. Es cuando la sentencia es firme, cuando ya está, y entonces cuando tú entres dices reincidente, ya no se te puede suspender. Cuando van los dos paralelas, una de la de otra, es muy difícil, no se estima eso. Se suspende de 2 años.
3: Te voy a preguntar una cosa. El hecho de si Aldama no entrase en la cárcel, ¿sería un aliciente para estos 90 imputados que están en las tramas del PSOE desde diferentes ramificaciones para decir, mira, yo voy a hacer un Aldama y voy a cantar?
4: Exactamente. Yo creo que, primero, eso, si no entra en la cárcel todavía ya es mucho más claro para que puedan hacer un Aldama, como tú dices. Pero independientemente de si entra o no entra, yo creo que muchos de esos 90 dirán, oye, yo en vez de estar 24 años, nada más que estoy 3 o 5, en un par de años puede estar fuera.
3: La ley lo contempla, ¿verdad, Enrique? Sí, ¿y cómo se puede liberar uno de la cárcel que es un delincuente y lo ha demostrado? Pues que colabora, ¿eh? Para que se le aplique los delitos a quien podría quedar impune si tú no le indicas el camino al juez a seguir.
4: Es negociaciones con el fiscal, con la fiscalía.
3: Que me parece muy bien. Bueno, Eligio, ¿alguna cosa más que quiera añadir? No sé si tienes alguna visita esta semana con algún presidente o algún consejero de economía.
5: Ahora mismo estamos en periodo de vacaciones. De vacaciones ya iniciando. He tenido la semana más buena, tú lo sabes, ¿no? Sí. Mi hijo se casó el sábado pasado y he puesto ahora mismo el freno. Ya empezaremos en septiembre.
3: Perfecto. Bueno, Luis, ¿hasta cuándo vamos a estar aquí? ¿Quieres tú que el día de julio lo
2: abra sorpresa? Que todo el verano. ¿Por qué?
3: Hombre, porque cierra jugado, ¿no? No, bueno, pero aunque bueno, cierre los jugados hay noticias.
2: Los jugados de los penales no cierran.
3: En agosto no.
2: Los jugados penales no cierran.
1: Los instrucciones.
2: Yo lo que quiero decir es que me imagino cómo estará el juez Calama y la fiscal, o el fiscal, no, creo que era una mujer, ¿no? La fiscal, riéndose por dentro con todo lo que esta gente está más o menos indagando, cuando ellos ya saben 10 veces más de lo que diga el sumario. Es decir, ya ellos tienen información e incluso documentación mucho más avanzada de por donde va el sumario oficial. Por lo tanto, Me imagino que se lo estarán pasando
3: pipa. Escuchando a esto a los 61 claro, las televisiones.
2: No, diciendo, no, yo comí con el de Plus Ultra, pero en el 2024, cuando ellos, y antes no lo conocía, cuando ellos tienen volcado el teléfono ese de 2021, y seguramente mensaje, que ya ahí.
3: Miles de mensajes que habría ahí,
2: habría
3: claro.
2: Habría mensajes, habría de todo, ¿entiendes? Y bueno, muchas cosas.
3: Y bueno, y. Y la sentencia de Ábalos que llegará a eso, o mañana o el lunes. Estoy acordando de lo que dijo Carmelo antes sobre las sobrinas de Ábalos. No eran sobrinas, ¿eh? Lo de Ábalos que se iba allí a los paradores y tal, y le encargaba con oye, tráeme a la rumana y a la colombiana para esta noche. No eran sobrinas, ¿vale? Ya os podéis imaginar qué es lo que eran. Bueno, lo dicho, Luis, nos encontramos el martes. A ver qué pasa. También gracias a Jonathan, que se encargó de la asistencia técnica. Lo dicho, el jueves más.

0: oír o está escuchando en la televisión.
1: Que están dentro del propio sindicato oficial, del régimen.

señoras, señores, jueves 18 de junio de 2026. Programa 1604, día 169 del año. Faltan 196 días para terminar el año. Semana número 25, luna creciente al 14,20%. Celebran su onomástica Marcos Marcelino, Calógero, Amando Gregorio Leoncio, Ciríaco y Paula. Muchas felicidades si es tu santo, tu cumpleaños, tu aniversario, o es un día muy especial para ti. Celebra mañana su onomástica Romualdo, Gervasio, Protasio, Deodato, Juliana, Lamberto, Gilda y Aurora. Pues a lo dicho, sean ustedes felices en el día de su onomástica. Saludamos como siempre a los enfermitos y a todo el colectivo sanitario. A los enfermitos, estén donde estén, se encuentren donde se encuentren, en casa, en los hospitales. A todo el personal sanitario, a los familiares de los enfermitos que los llevan y los cuidan. A todas las personas que ayudan a otras personas. Personal de ayuda humanitaria, al cuerpo de bomberos y ambulancieros y a las fuerzas de seguridad del Estado en todas sus competencias. A las mujeres que son las madres del mundo. Sean ustedes bienvenidas, bien halladas. Gracias por estar en sintonía. La sintonía que yo a continuación les detallo en cada una de las emisoras que tienen el placer de compartir estas bonitas noches de ángel. Estas noches de ángel que son las más románticas de la radio. Compañeros oyentes, sean ustedes bienvenidos en Allá 2 a través de Cadena Lunar. Almería 87.9, Almería Poniente 103.8, almerienses lucitanos, buenas noches, Baza Granada 92.3, bastetanos, ¿qué tal? ¿Cómo estamos? Castilla-La Mancha 96.5, Castellana Manchego, San Clemente, Casas de Fernando Alonso, Comarca de la Manchuela y el Záncara, Écija, Sevilla 102.8, Écijanos, Asticitanos, ¿qué tal? ¿Cómo estamos? Granada Capital, Granada 100.9, Granadinos, Granaínos, muy buenas noches, Guadix, Granada 106.5, Ancitanos, Guadijeños, muy buenas noches, Huelma, Estudios Centrales de la Radio, Cadena Luna, Jaén 100.3, Huelmenses, Huelmeños, Sierra Mágina, Jaén Capital, Tierra de Olivos, Aceituneros Altivos 99.6, Jienenses, Jaenenses, Urcitanos, eso es, Peñarán de Bracamonte 99.6, Peñarandinos, muy buenas noches, Tordesillas en Valladolid 107.7, Tordesillanos, muy buenas noches. 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Free FM Classics 100.9 Madrid. ¿Qué tal? ¿Cómo estamos, madrileños, capital de España? Saludos cordiales y entrañables. Free FM Classics en México y Venezuela. Roca FM México y Venezuela. Mexicanos, venezolanos. ¿Cómo estamos? Saludos cordiales y entrañables. Radio Romántica 102.6 en la frecuencia modulada. En Huelva y para el mundo, Antena Huelva Radio 97.3, modulación de frecuencia. Onubenses, ¿qué tal? ¿Cómo estamos? Saludos cordiales y entrañables. Nueva Onda Radio Yunquera en Guadalajara. Yunqueranos, yunqueranas, guadalajareños, guadalajareñas, muy buenas noches. Melancolía FM en el Levante, Super Radio en el Levante, X y Q de queso, Shuker Radio Levante. Por cierto, Shuker Radio no nos podrás escuchar a partir del mes de julio hasta septiembre. Julio y agosto, Shuker Radio cierra programación y tendrá música pues enlatada, que se llamará. Levantinos, muy buenas noches, saludos cordiales y entrañables. Románticas FM en Cullera, cullerenses, ¿cómo estamos? Radio Jova Reus 107.5, tarragonenses, reusenses, Barcelona, Tarragona, Reus, Cambrils, Pineda, Salou, Valencia, Amunt Valencia, molt bona nit, Barcelona, Tarragona. Radio Locura con K en Valladolid, vallisoletanos, pucelanos, pincianos, ¿cómo estamos? Radio Disco Melodía 97.6, Alcoy.
Radio Bolero en Alcoy, Radio Romántica en Alcoy. Alcoyanos, muy buenas noches. Alto Jalón Radio, 96.9, frecuencia modulada. Soria, Zaragoza, sorianos, zaragozanos, mañicos, mañicas, muy buenas noches. Cadena de emisoras de Radio Clavel. Cadena de emisoras de Radio Clavel. Radioclavel.es, donde tenemos muchos y muchos y muchos amigos, claro que sí. Bueno, 671-20-6220, o si quieres enviarnos un Telegram, un WhatsApp, contactar conmigo en vivo y en directo, pues ya lo sabes, 671-20-6220. Por cierto, aún no te lo he dicho, buenas noches, canallas, ¿cómo estáis? Buenas noches, criaturas de la luna, buenas noches, angelitos y angelitas. Esta noche quiero comenzar hablándoos de algo que nos acompaña desde que nacemos hasta que nos despedimos de este mundo, el amor. El amor que siempre está presente en nuestras vidas. Ese sentimiento inmenso que a veces nos eleva hasta las estrellas y otras veces nos deja caminando entre las sombras. Porque el amor tiene muchas formas. Está el amor que nos hace sonreír al despertar, el amor de una madre, de un padre, de un amigo, de un hijo. Y también está el amor que se rompe, el que se marcha sin avisar, el que deja una silla vacía y un recuerdo que se resiste a marcharse. El desamor también forma parte de nuestra historia. Nadie nos enseña a despedirnos de quien quisimos, ni a cerrar las puertas que un día abrimos con tanta ilusión. Pero incluso en las heridas más profundas suele quedar una enseñanza, una huella que nos recuerda que estuvimos vivos, que sentimos, que nos atrevimos a entregar el corazón. Y esta noche quiero acordarme especialmente de quienes me escucháis desde una habitación de hospital, desde una residencia, desde la cama de vuestra casa mientras lucháis contra una enfermedad. Sé que para muchos de vosotros estas horas de radio son mucho más que una compañía. Son una ventana abierta cuando la noche parece demasiado larga. Son una voz amiga cuando el silencio pesa demasiado. Si me estás escuchando ahora y estás pasando por un momento difícil, quiero que sepas que no estás solo, que no estás sola. Esta familia de las noches de Ángel está contigo y a tu lado. También pienso en las almas solitarias, en esas personas que viven solas y en aquellas que aún estando rodeadas de gente sienten un vacío imposible de explicar, porque la soledad no siempre depende de cuántas personas haya a nuestro alrededor. A veces la soledad nace cuando sentimos que nadie nos comprende y nadie comprende lo que llevamos dentro. Esta noche quiero enviar un abrazo enorme a quienes se sienten incomprendidos, a quienes guardan lágrimas detrás de una sonrisa, a quienes llevan tiempo esperando una llamada que no llega, una palabra amable, una muestra de cariño, a quienes sienten que el mundo pasa demasiado deprisa mientras ellos intentan encontrar su lugar. Y si eres una de esas personas, escúchame bien lo que te voy a decir. Tu historia importa, tu vida importa, tu presencia en este mundo importa. Aunque hayan días grises, aunque hayan noches difíciles, aunque a veces sientas que nadie te ve, hay un valor inmenso en ti que jamás desaparece. Quizá muchos de nosotros y muchos de vosotros necesitéis ahora mismo algo tan sencillo como un abrazo sincero. Quizá necesitéis escuchar un te quiero, un te echo de menos, un gracias por existir. Pues permitidme que esta noche os lo diga yo desde este rincón de la radio. Os quiero, angelitos y angelitas. Os quiero por vuestra fidelidad, por vuestra sensibilidad, por acompañarme cada noche. Os quiero porque juntos formamos una familia que no entiende de distancia ni de fronteras. Una familia construida con emociones, recuerdos, esperanzas y corazones que laten al mismo compás. Así que acomódate. Cierra los ojos, si te apetece, deja que los pensamientos te relajen y permite que la noche te abrace suavemente.
porque aquí comienza una nueva madrugada compartida, una nueva noche compartida contigo. Una madrugada para sentir, para recordar, para soñar y sobre todo para no sentirte solo ni sola. Bienvenidos angelitos y angelitas, ¿me acompañáis a través de la magia nocturna de la radio? Pues vamos con todo, canallas, vamos. Aquí dan comienzo tus noches, son las noches de Ángel.

fíjate que también yo necesito que tú me ames. También necesito que tú me lo digas. 671-20-6220. 671-20-6220. Te estoy esperando, ¿vale? Mientras tanto, ámame. Así empezamos esta noche. En locución y en controles, tu amigo Ángel, tu ángel de la guarda. Lau de Barsotti, Michel Thor.

noche más contigo y a tu lado. Una noche más compartiendo sentimientos, compartiendo momentos inolvidables, compartiendo sensaciones maravillosas que a través de las canciones románticas y a través de las canciones que vamos desencadenando poquito a poco, se van descubriendo nuestros sentimientos, van apareciendo sensaciones bonitas, lindas y maravillosas. Sensaciones que llevamos guardadas dentro. Que quizá el amor nos hizo daño. Quizá el amor nos ha hecho mucho, pero mucho daño. ¿Y cómo remediar el daño? ¿Cómo remediar el olvido? ¿Cómo remediar el abandono? ¿Cómo remediar la indiferencia? ¿Cómo remediarlo todo?

las personas que han sido heridas por el amor suelen cargar emociones muy profundas en su corazón. Muchas veces sienten tristeza, decepción y soledad después de una ruptura o una traición. El dolor que deja una experiencia amorosa difícil puede afectar su confianza y autoestima. Algunas personas prefieren aislarse para evitar volver a sufrir. Otras intentan seguir adelante aprendiendo de lo vivido y fortaleciendo su carácter. Aunque las heridas emocionales tardan en sanar, el tiempo ayuda a aliviar el sufrimiento. El apoyo de familiares y amigos también es fundamental durante este proceso. Cada experiencia dolorosa puede convertirse en una oportunidad para crecer y también para madurar. Es importante recordar que una decepción amorosa no define el valor de una persona. Con paciencia y esperanza, quienes han sido heridos por el amor pueden volver a encontrar la felicidad. Pero es tan difícil encontrarla cuando el amor te traiciona, cuando llega el abandono, cuando llega la dejadez, cuando llega el momento en el que todo se hace aburrido, cuando llega el momento en el que todo se convierte en monotonía. Ahora sí, ahora no. Más tarde, quizá dentro de un rato, espera que tengo que hacer abandono, dejadez, costumbres que son malas, porque el amor hay que regarlo a diario y a cada momento. Es un jardín que tenemos en nuestra vida, y ese jardín está pletórico de flores bonitas, pero siempre hay una flor que da un aroma muy especial, y es la flor más bonita de todas las flores que hay en el jardín de la vida. Esa es la flor que tú mimas, cuidas con mayor esmero, respetando siempre las demás, pero el amor que sientes por esa flor es tan bonita, es tan grande y es tan especial, ¿verdad? Que cuando notas que la flor ya no da su perfume, cuando notas que quizá, como dije antes, hay dejadez, cuando ya no importa, depende qué cosas, cuando otras cosas están primero que las que antes eran primordiales, entonces puedes decir: a mí me hirió, y mucho, me hirió el amor. Pedro Ruiz Blas.

en una guerra cruel, quisieron ofrendar sus vidas a los que ya no se acuerdan más.

Pues 671-20-6220. Yo también te quiero, Ángel. Eres muy, muy, muy buena persona. Gracias, nuestro ángel de la guarda. Gracias por estar con nosotros cada noche, por los días que una está solita. Y está solita todo el día. Se hacen interminables los días. Gracias por regalarnos estas 3 horas. Mil veces gracias. ¿Sabes, Ángel? Siento que tú y todos tus oyentes

Ayer junto con nuestro amigo el Barbas y ellos tenemos doble fuerza hoy. No te pediré ninguna canción, pon tú una que te apetezca escuchar, solo desearte un feliz programa y mucha fuerza. Un beso, Julia.

envían un escrito de Gabriel García Márquez. A ver si lo podemos leer, porque es una foto de un escrito. Está inclinado. A ver cómo lo hacemos, ¿vale? Si supiera que esta fuese la última vez que te veo salir por esa puerta, te daría un abrazo, un beso, te llamaría de nuevo para darte más. Si supiera que esta fuera la última vez que voy a oír tu voz, grabaría cada una de las palabras para poder oírlas una y otra vez indefinidamente. Si supiera que estos son los últimos minutos que te veo, diría te quiero y no asumiría tontamente que ya lo sabes. Siempre hay un mañana y la vida nos da otra oportunidad para hacer las cosas bien. Pero por si me equivoco y hoy es todo lo que nos queda, me gustaría decirte cuánto y cuánto te quiero y que nunca, nunca te olvidaré. Gracias de corazón. Bonitas palabras, lindas palabras de Gabriel García Márquez. Gracias, Córdoba, gracias de corazón a corazón. Feliz noche, querido Ángel. Luz y amor para ti y tu familia, tu círculo de amigos, tus familias y todos los oyentes. Tienes nuestro cariño y amor. Ánimo, Ángel. Millón de besos, de bendiciones. Siéntete querido y amado. Me siento muy querido. Me siento muy amado. Hoy he tenido un sinfín de mensajes y aún sigo recibiendo. Ocurre que no voy a leer más mensajes de ese tipo porque no quiero que esta noche se convierta también en noche de dolor. Ayer le dediqué a mi amigo unas palabras. Son las que nacieron en mi corazón y son las que él se lleva arriba. A los oyentes que me escriben para darme ese pésame, pues le doy las gracias infinitas de corazón. Permitirme que no ahonde más en el tema porque duele, duele mucho, porque no era mi amigo, era mi hermano, que no llevando la sangre por las venas, me cuidó, me mimó, estuvo siempre pendiente de mí y yo de él y de mis amigos, los cuatro amigos, los Luneiros.

Buenas noches, Ángel. Feliz jueves. Desde la Carlota, feliz. Buenas noches, Ángel. Gracias, Tarrasa. Gracias, Francis. Si quiero deciros que si me enviáis algo para que yo lo vea, o algo para que yo lo lea, no enviármelo con música, por favor, porque esta música de fondo está sonando mientras yo voy hablando, mientras yo voy diciendo. Pero claro, si ponéis música de fondo, entonces se mezcla con la música que yo estoy poniendo ahora, y entonces no suena nada bien, nada, pero nada.

noches, amor. Feliz programa. Vamos allá, una noche más a tu lado. Besos de corazón a corazón. Tréboles de la suerte. Tréboles de cuatro hojas que no son trébol. Gracias, Córdoba. Buenas noches, cariño. Feliz programa. Un beso. Gracias. Gracias, Barcelona. Gracias, corazón. Madrid, buenas noches. ¿Qué tal? ¿Cómo estamos? Hola, ¿cómo estás? ¿Has conseguido descansar un poquito? ¿Has conseguido descansar un poquito? Pues, si te digo la verdad, pues no dormí prácticamente nada. Y hoy, sentado en el sofá, pues se me cerraban los ojos. Porque llevo mucho tiempo que no descanso, que no duermo. Necesito descansar. No quiero mentir. Necesito descansar. Necesito desconectar. Necesito centrarme. Y así, de esa forma, ¿verdad? Pues tener más energía. Tener más empaque y tener más fuerza para estar aquí. O quién sabe, para estar allí. Envían la puesta de sol, dice, desde mi terraza, pero no lo puedo abrir porque si lo abro sonará ruido y entonces sonido y entonces no queda bien. Os lo acaba de decir, si me enviáis algo que no tenga audio, que no tenga, vamos, un audio me podéis mandar si queréis que suene un mensaje de audio vuestro en la radio, ¿no? Pero si es un vídeo o es algo así, que mejor que no lleve voz, porque entonces lo que hacemos es mezclar el sonido del audio que me enviáis y el sonido que está sonando de fondo. Ahora bien, si es un audio donde tú me das las buenas noches o me hablas o me dices cualquier cosa, pues nada, ahí estamos, ¿eh?

Esta es una balada preciosa. Una balada linda, maravillosa. Son 36 minutos por encima de las 22. Estamos contigo hasta la una de la madrugada. Y quiero que tú esta noche seas muy feliz y que a la vez la música que yo voy desencadenando, que llegue a tu alma y que llegue a tu corazón. Esta es una balada especial para ti. Es la balada de la trompeta. El señor Rafael, balada triste de trompeta.

reloj va marcando el tiempo, el reloj de arena que no para incesante de pasar la arena de un seno a otro, marcando el tiempo. Buenas noches, Ángel, que tengas una linda velada. Muchos besos desde Guadix, Encarna. Feliz noche. Gracias de corazón. Muy buenas noches, comandante. Venga, una noche más. Valiente, besos. Gracias, Écija. Barcelona, buenas noches, mi querido amigo Ángel. Me alegra escucharte. Aquí estoy a tu verita para seguirte como cada noche. Un beso, te quiero mucho. Pues gracias por tanto y tanto que me dais, por tanto aprecio, por tanto cariño, por tantas cosas bonitas que me ofrecéis. Vuestras palabras me ayudan, vuestras palabras me acogen, vuestras palabras las llevo conmigo y no las suelto. No las suelto. Siempre serás una parte de mi historia que contaré sonriendo, porque sin importar el final, lo bonito fue haberlo vivido. Efectivamente. Siempre serás una parte de mi historia, porque no puedo romper las hojas de mi libro, el libro de mi vida. No puedo romperlas. Formas parte de mi historia en mayor o menor grado, con mayor o menor acierto, con dolor o con menos dolor. Momentos que, cuando haga el repaso de mi libro en la vida, llegará un momento en que habrá una página, dos, tres, cuatro, 500 dedicadas a ti. Siempre serás una parte de mi historia que contaré sonriendo, porque sin importar el final, lo bonito fue haberlo vivido junto a ti y contigo. Gracias, Brígida, gracias. Es nuestra historia, la historia que vivimos tú y yo todos los días, aquí desde las 22 y hasta la 1 de la madrugada. En las noches más románticas de la radio, las más románticas de la noche, y no lo digo yo, por favor, no lo digo yo, lo dices tú, con tantas y tantas cosas bonitas que me dices. La vida me ha enseñado que a pesar de las heridas sufridas, a lo largo de los años y los contratiempos, el tiempo vivido me ha dado sabiduría y fuerza también para seguir luchando. La vida me ha enseñado que a pesar de las heridas sufridas a lo largo de los años y los contratiempos, el tiempo vivido me ha dado sabiduría y fuerza para seguir luchando. Gracias, Pepi. Gracias, Barcelona. Gracias. Preciosas estampas, ¿eh? Las que envías. Gracias de corazón. Pues aquí estamos, contigo, a tu lado. Bajo el manto de las estrellas y bajo la luz de la embrujada, la luna. Esa luna que viene a visitarme todas las noches aquí al estudio. Esa luna que acaricia mis cabellos y besa mi cuello y mis hombros, diciéndome, qué bien hueles, Ángel, qué bien hueles. Qué colonia te pones, qué esencia te pones. Es la esencia del amor, luna. Es la esencia que yo guardo especialmente para ti. Tú que eres mi cómplice, tú que eres mi musa, tú que eres esa luz que ilumina mi noche. Cuando llegas al estudio, cuando solo las luces de las pantallas de los monitores, las luces de los LEDs que marcan en la mesa de mezclas, pero yo no veo nada. No veo luces ni colores, solo siento tus labios como se deslizan por mi cuello, y cómo la yema de tus dedos van acariciando mis cabellos, y cómo me dices cerca de mi oído, no sabes cuánto y cuánto te quiero, Ángel. Y yo, con mis ojos cerrados como siempre, te digo, luna, tú y yo juntos, tú
estado siempre juntos, luna. ¿Dónde, me dice la luna? ¿Dónde, ángel, dónde? Te lo digo, luna, te lo digo. Enamorados tú y yo en el paraíso. Él es Mikel Herzog, enamorados en el paraíso.

Buenas noches, Ángel. Gran programa. Soy Cristino de Herrera. ¿Podrías poner de Gorgis? Todo el mundo tenemos algo que aprender. Soy nuevo escuchándote. Si yo quiero una flor, la cojo y la corto. Si la amo, la cuido, la riego y la mimo. Eso es, amigo. Eso es. Amigo Cristino, gracias. Bienvenido a esta gran familia de la radio. Gracias, Herrera, en Sevilla. Un placer leerte y un placer tenerte conmigo y a mi lado. En estas bonitas noches románticas, en estas noches llenas de amor, todos tenemos algo que aprender. Todos tenemos algo nuevo que aprender en el amor cada día. Las experiencias nos enseñan lecciones que no encontramos en los libros. A veces aprendemos a confiar y otras veces a ser más fuertes. El amor nos ayuda a descubrir nuestras virtudes y defectos. Cada persona que llega a nuestra vida deja una enseñanza valiosa. Los errores también forman parte de nuestro aprendizaje y también del crecimiento. Escuchar, comprender y respetar son lecciones importantes del amor. Con el tiempo entendemos que amar también significa aceptar diferencias. Nunca dejamos de aprender porque cada historia es distinta. Por eso el amor es una escuela constante para el corazón y también para el alma. Todos siempre tenemos algo que aprender. Todos, yo todas las noches aprendo cosas del amor. En este programa, todas las noches, tengo algo que aprender siempre y por siempre. Ahí la tienes, Cristino. Ahí la tienes.

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Las noches de Ángel. Noches con Luna. Bueno, pues noches con Luna, efectivamente. La Luna nos acompaña, como antes decía. La Luna nos acompaña, está con nosotros en el estudio. Viene siempre tan bonita, viene siempre tan guapa. Querido Ángel, espero que estés un poco mejor. Ánimo, cariño. No quiero sentirte que estés triste. Un abrazo fuerte. A ver si me puedes poner un bolero. Estoy en Motril, pero nací en la herradura.

he buscado por internet, Ángel. Llevo 3 noches escuchándote y me recuerdas al loco de la colina. Que en paz descanse. En sus primeros programas de radio. Ya quisiera yo parecerme, aunque fuera en lo de loco, al loco de la colina. Ya me gustaría a mí parecerme a él. Un comunicador tremendo. De los mejores que ha dado este país. De Huelva. Onubense. Una maravilla. La verdad es que yo de vez en cuando lo busco en internet y me encanta escucharlo, me encanta ver sus entrevistas. Qué forma tan peculiar de entrevistar, qué manera tan especial de preguntar, sin preguntar nada. Él decía una palabra y ya rápidamente estaba hecha la pregunta. Gracias, amigo, un abrazo grande de corazón. Rosa, feliz noche, gracias. Gracias, Rosa, gracias. Un abrazo grande para todos los radioyentes, os dice Rosa. Vamos a las señales horarias, 23 horas, y nos vemos rápidamente, ¿vale?

todos esperamos alguna palabra de aliento, alguna palabra de cariño. Todos esperamos que la persona que nos ama, la persona que nos quiere, nos eche la mano por encima del hombro, nos coja la mano, nos mire fijamente a los ojos y nos diga: ¿no sabes lo que siento por ti? ¿No sabes el sentimiento tan grande que desprendes por cada poro de tu piel? Me siento tan feliz contigo y a tu lado, Ángel. Me siento tan feliz, tan dichoso, tan dichosa. Todos esperamos una palabra de aliento, de cariño, de aprobación, de complicidad. Cuando el sentimiento es grande, no hay timidez que valga. Todo lo contrario, todo lo contrario. Fluyen las palabras solas.

Y es que las palabras de amor tienen el poder de alegrar el corazón. Un te quiero sincero puede iluminar incluso el día más difícil. Expresar cariño con palabras fortalece los lazos entre las personas. Cada frase llena de ternura transmite confianza y comprensión. Las palabras de amor también ayudan a sanar heridas emocionales. Cuando nacen del corazón, tienen un significado especial y profundo. No siempre deben de ser largas. Las más simples suelen ser las más valiosas. Son las palabras que nacen en el corazón. Decir lo que sentimos demuestra valentía y honestidad. El amor crece cuando se alimenta con respeto y afecto y buenas palabras. Por eso nunca debemos dejar de expresar con palabras lo que sentimos por quienes amamos. Son palabras lindas, bonitas. Son palabras, palabras de amor. Juan Manuel Serrat, Amaya Uranga. Para ti, querido amigo. Para ti, querida amiga. Para vosotros, con todo el cariño del mundo. Palabras de amor.

0: 15 años no se sabe más son palabras de amor que nos traen y nos cantan Joan Manuel Serrat y Amaya Oranga. Buenas noches.
1: Buenas noches.
0: ¿Con quién hablo?
1: Con Mari Carmen de Granada. Te escucho todo desde que empezaste el programa, pero no cogía el número porque lo dices nada más que una vez. Y una amiga me la da. Y estoy todo el día con el lápiz para arriba y para abajo y ahora no lo encontraba. Digo, ahí están sus patos benditos. Y mira, lo tenía que apuntar. Bueno. Lo voy a llamarlo porque me encanta escucharte. De las cosas tan bonitas que dices, ¿sabes?
0: ¿Te gusta el programa?
1: Me gusta. Ángel, si es que tenéis todo, Arcángel, Ángeles, si es que estoy completo, todo. Estoy todo completo, hijo. Y a mí me encanta. Aquí me tiene. Anoche ya era. Pues serían ya cerca la una, cuando ya te iba. Y yo digo, a ver si dice el número. Es que lo di siempre a la nada más cuando empieza el programa. Y una amiga, digo, tengo el número de Isabel, de Arcángel, tengo. Digo, Radio Clave, todo. Digo, y el de Ángel no lo tengo, dice, te lo voy a dar. Y lo he apuntado. Y ahora estaba en todas las libretas buscando y lo tenía debajo de la almohada.
0: Ya ves.
1: Puesto, lo había puesto bien cerquita.
0: Ahí no se pierde.
1: Que hay media luna, yo desde mi ventana la veo. Pero hay muchas estrellas. Y un lucero, yo no sé, hay un lucero. Yo no sé si eso es un lucero, si eso es una estrella o lo que sea. Hay más, pero hay uno. Y yo todas las noches me asumo a la ventana y lo veo. Oye, cosa más bonita.
0: El lucero del alba, ¿eh?
1: Pues yo ahora me asumo a la ventana y lo veo. Veo tres o cuatro seguidos, pero hay uno que alumbra más que todo. Yo le digo, lucerico mío, ¿dónde está? Y lo veo.
0: Mari Carmen, ¿tú me llamas desde el mismo Granada o de algún pueblo de Granada?
1: No, te llamo de La Plata. Así es que no quiero tampoco. Es que yo he llamado al Arcángel, he llamado a Ángela también. Soy Mari Carmen, de la Plaza de Gracia. Del mismo Granada.
0: Muy bien.
1: ¿Sabes?
0: Muy bien.
1: Me gusta escucharte porque es verdad, esto de palabras, damos estas cosas. Es verdad. Que
0: ¿Puedes bajar, un poquito la radio?
1: Espérate, sí.
0: Es que si no se acopla esto.
1: Espérate, bueno, pero ahora voy a la cocina a quitar el otro, si tengo varios puestos.
0: Vale, así ahora estamos vale, mejor.
1: Así, ya lo quito.
0: Bueno, Mari Carmen, digo yo que a ti te gusta el programa ¿por qué? ¿Por la música?
1: Por la dulzura que tiene. La dulzura y con las cosas, con el sentimiento que lo dice. Con esas palabras y esto, y habla así con él. Es que parece que han escogido un ramito de yo no sé de dónde lo han traído.
0: Un ramito bueno,
1: yo no sé de dónde lo han traído, de este planeta desde luego. Habéis venido a otro sitio.
0: Pero una cosa, Maricano, me decías que esta tarde estamos escuchando a Ángela.
1: La he llamado porque por mediación de ella me hice
0: pero Ángela no.
1: No, Isabel.
0: Ah.
1: Y la llamé porque por mediación de ella he desentrañado yo un misterio porque yo tengo mucha memoria.
0: Sí.
1: Tengo 72 años. Pero
0: buena edad para tener chiquillo.
1: No tengo ninguna enfermedad, ni me duele nada.
0: ¿Qué digo yo, Mari Carmen, que buena edad para tener chiquillos, digo, ¿eh?
1: No, ya no.
0: ¿No?
1: Yo no. Me gustan todos los niños, me gustan los animales, me gustan todos, yo ya no. ¿Por qué? No, con 72 años, ¿dónde voy ya, hijo?
0: Pero,
1: y viuda hace ya 6 años.
0: Pero vamos a ver, ¿pero tú tienes nietos o no tienes nietos?
1: No tengo nietos. Tengo dos hijos, uno está en Barcelona y otro aquí conmigo.
0: Sí.
1: Y estamos los dos solicos aquí.
0: ¿En qué parte de Barcelona está tu hijo?
1: En Argentina.
0: Ah, en Argentona.
1: En Argentona.
0: Donde vivía la hija de Rocío.
1: Sí, es, ¿no? Es de Jurado, sí.
0: Ah, muy bien. Lo conozco bien, Argentona.
1: Sí, lo conoce aquello. Pues sí, ahí está. Está colocado.
0: Yo es que me he tirado muchos años en Barcelona, entonces conozco todo lo que es Barcelona.
1: Es que trabaja en una empresa alemana.
0: Sí.
1: Y entonces está allí. Estamos cerquita de Barcelona. La empresa la tiene, la oficina, y eso lo tiene cerca. Pero ha tenido que cogerse ahí el piso porque los pisos en Barcelona están disparados, que por mucho que gane, Eso le cuesta mucho dinero también.
0: No, pero no en Barcelona capital, Barcelona y
1: provincia. No, está en Argentina.
0: Ya, digo que no solamente en Barcelona capital, en Barcelona y provincia es...
1: En todos lados.
0: Es carísimo.
1: Si es que se ha puesto aquí Granada también, apañada, también,
0: el otro día estábamos hablando con una persona, hablaba yo con una persona.
1: Sí.
0: Y hablábamos de las compras, ¿no? Yo compro, no todo, pero compramos mucha cosa por internet, ¿no?
1: Sí.
0: Compramos a los almacenes estos grandes que hay, por no decir nombres, ¿verdad?
1: Sí.
0: Y me dice, pero bueno, ¿cómo están ahí las cosas? Digo, pues mira, hemos comprado nada de nada y se nos han ido 500 euros.
1: Sí.
0: Pues pero nada de nada, sin comprar pescado, sin comprar carne.
1: Yo salgo a comprar. Yo no sé cómo me las apaño, yo traigo el cesto lleno. Yo me recorro los sitios que yo sé que es. Eso sí, me gusta comprar. Y comprar que comida no falte en la casa.
0: Claro.
1: Pero que ya sales con 200 euros. Dice, bueno, ¿qué traigo? Que no traigo nada.
0: No.
1: ¿En qué me gasto yo 200 euros?
0: Un kilo de naranja y un kilo de patata.
1: Y pues ahora están viniendo unos que vienen los hombres los fines de semana. De aquí de la sierra, de Sierra Nevada,
0: sí.
1: La cereza, y trae la caja de cereza de 2 kilos, pero de pues a sierra o de por ahí es, a 6 euros. Pero la están vendiendo a ellos con un altavoz, las pregunas al hombre, y las patatas, que ya da yo a 5 kilos, 3 euros. Viene a los viernes, digo, cuando sentáis a mi amiga que se sienta ahí en la plaza, digo, cuando sentáis ahí, que lo sentáis el hombre, si no he bajado, que no he bajado yo a la iglesia, que bajo todos los días, digo, ¿me llamáis que bajo?
0: Claro.
1: A comprar.
0: 6 euros me han dicho 2 kilos de cerezas, ¿no?
1: 6 euros, 2 kilos de cereza de hueá.
0: Aquí con 6 euros no compran ni los huesos de la cereza.
1: Ni bueno. Y 5 kilos de patatas blancas, frescas, criadas por ellos, 3 euros.
0: El otro día compré yo patatas pensando, bueno, de los días que salgo con mis amigos a comer. Y entramos en una frutería. Bueno, un amigo mío entró en la frutería y dice, aquí compro aquí la fruta. Bueno, total, que vi unas patatas, esas blancas que tú dices.
1: Sí.
0: Yo pensé, digo, bueno, serán buenas para freír, serán buenas porque...
1: Sí. porque estas sirven para todo, para freír, para coser, para todo, porque ya la han comprado ella.
0: Ya.
1: Digo, avisarme que yo bajo con el carro, bajar ahí a la plaza. Pues
0: avísame tú, Mari Carmen, avísame, y yo también bajo con el carro para abajo a comprar.
1: ¿Vive aquí en Granada también?
0: No, hija, yo estoy en Vigo.
1: Madre mía, qué lejico.
0: Cojo, tengo un helicóptero particular, yo lo cojo el helicóptero y me voy para allá volando. No,
1: me caché la mano, está como el cordobés con las corridas cuando salía. Pero que eso. Y hoy digo, mira, y un misterio muy grande que yo tenía, porque al tener la memoria esta que tengo, que eso se lo dije yo a Ángela, a Isabel. Una señora que llamaba de Villarrubia. Yo sentí Villarrubia, digo, yo tengo unos recuerdos de hace 70 años.
0: Ya ves.
1: ¿Y esto qué es? Y se lo conté y me puso ya en comunicación. Le di mi número, digo, dile que me diga Arcángel, que si no, no le cojo el teléfono.
0: Ya.
1: Y me llamó y le conté, dice, me voy a enterar. Y hoy me llama, dice, Mari Carmen, siéntate. Dice que le dije lo que yo vi aquella noche y tenía 5 años, ¿eh? Nombre, apellido, la casa donde era, donde no era, cuando fuimos, cómo vinimos, con aquella noche de luna, que era la que, porque no había ni luces, allí yo estaba muy lejos, era campo. Dice que es verdad, dice, pero si es la familia de esto, y la familia de la parte de mi padre que vivía, dice, si yo conocí a tu abuelo, yo he conocido la casa de... Digo, bendito sea el cielo, y me dio tanta... Y gracias... A Radio Clave, chiquillo. Ha sido que esto tenía tanta alegría, pues a todos, voy llamando a todos. Y he tenido suerte de entrar en todo en antena.
0: Pues yo te agradezco enormemente que también hayas entrado en este programa, Las Noches de Ángel, y te voy a mandar un beso muy grande y te pondré un saludo con una canción bonita, ¿te parece?
1: A mí la que tú quieras. Yo siempre, no sé, aquí no se pueden pedir canciones, yo siempre le pido. Antes le pedía la Salve Marinera, pero ya no, ya la que le, no sé, los pilares.
0: Ya, pero,
1: Martito, pero, ¿sabes? Aquí no se puede.
0: Pero ¿sabes qué pasa? Claro, porque la música de este programa
1: claro,
0: es música tranquila.
1: Es tranquila, relajante.
0: Relajada. nada, ¿verdad?
1: Que las antes, no te pones
0: tú
1: a hablar.
0: Me robaste un beso, pues, yo no te lo quise dar.
1: Esa es.
0: Me robaste y, un beso.
1: Pues ya anoche ya eran ya las 12:45 o así, porque tengo la suerte que no sé cómo ha puesto mío la radio, que cada hora se para. Pero yo durmiendo y medio atontolina le doy al botón y está otra hora. Anoche eran las 12:45 y luego se me cerraban.
0: Pues no te duermas, bueno, no te duermas.
1: Digo, hasta la una que termina estaré escuchándole.
0: Claro, sí. Ahora te pongo una canción bonita, Maricano, ¿de acuerdo?
1: Un beso, Ángel.
0: Gracias,
1: que el Señor proteja.
0: Gracias, mi vida, gracias, corazón, tesoro, gracias.

Pues ella es Rocío Dúrcal. Y esto es Fallaste, corazón. Feliz noche, Mari Carmen, Granada, Plaza de la Gracia. Saludos cordiales, entrañables. Un abrazo grande para ti.

sentir de las mariposas. Dicen que el amor verdadero no es un terremoto que sacude el suelo, sino un aleteo constante y luminoso que cambia el ritmo del corazón entero. En ese magnetismo natural, un tanto juguetón y lleno de frescura, que transforma el día más gris en una comedia de tierna locura. Amar con dulzura y carisma es, en el fondo, dominar el arte de los detalles pequeños, la complicidad en la mirada, ese código secreto en la habitación que entre la multitud te dice en silencio: sé exactamente tu intención. La risa como refugio, esa capacidad de contagiar la alegría, de quitarle peso al mundo con un chiste y desarmar la tormenta en el día. La calidez de la rutina. Un café preparado al amanecer, un mensaje inesperado en la pantalla y el abrazo al que siempre quieres volver. Las famosas mariposas, esas que revolotean en el estómago, no son nervios ni incertidumbre, son la chispa de una magia compartida, el fuego que nos vuelve costumbre. Es el cruce perfecto y exacto entre la ternura que sabe cuidar y el encanto que cautiva a los días, enseñándonos una forma de amar. Porque el amor, cuando es sano y bonito, no pesa, no duele, no causa el olvido. Se siente ligero, brillante, constante y profundamente vivo. Isabel Poyato Chacón. Y tenemos por ahí a una dama linda, preciosa y maravillosa que está esperando un bolero. Eso me decía: ponme un bolero, Ángel. Y yo te hago caso. Las noches de Ángel, las noches de amor. Pues vamos con ese bolero lindo y maravilloso. Y nos dicen Mari Carmen de Granada. ¿Por qué me has dicho de Granada? Eso es un fallo, Mari Carmen. Ese es un fallo grande. Me has dicho que eres de Granada, de la Plaza de Gracia. Y yo digo, la gracia está en decir Granada y no Granada. ¿Qué te pasa, Mari Carmen? Pues para decirte, Mari Carmen, que nos dice un amigo, ese lucero es cáncer. Se llama así. La palabra no me gusta absolutamente nada, de nada, de nada, de nada, pero así se llama ese lucero. Bueno, pues ahí estamos. Ángel, fui mamá a los 16 años. Tempranera. Buenas noches, querido Ángel, qué gran profesional en la radio. Ángel, querido Ángel, un gran profesional de la radio. Eres, cualquiera diría, es que no me cuadra esto, a ver. Buenas noches, querido Ángel, qué gran profesional de la radio será. Eres, cualquiera diría que tu corazón, en ese corazón escondes esa tristeza. Pero ponerte delante del micro y estar transmitiéndonos esas cosas tan bonitas, esa paz y esa serenidad que nos das, es increíble. ¿Cómo se puede llegar a querer y apreciar tanto a una persona solamente oyendo la voz? Porque eres genial, Ángel. Dios te bendiga. Te deseo de corazón bendiciones infinitas para ti y besos de corazón a corazón. Pues gracias por tantos y tantos amores y tantas cosas bonitas. Cuando la vida duele, lágrimas y canciones. Bolero.

pues prepara papel y prepara lápiz, que voy a darte el número de teléfono. Y dice Mari Carmen que lo digo nada más que al principio, y es verdad. Lo digo al principio, claro, yo me creo ya que, ¿verdad? Todo el mundo lo sabe. Las personas que no pueden, quiero decir, que no saben el número de teléfono, me pueden escribir ni llamar. Bueno, pues prepara papel, prepara lápiz, prepara un lápiz que tenga punta, porque siempre coges el lápiz que no tiene punta. Prepara un boli que pinte, porque luego te pones a pintar y resulta que no va el boli, para allá, ahora no va el boli, hombre. Ahora no encuentro ningún trozo de papel. Pues aunque sea el sobre del recibo de la luz, da igual. Pero prepárate que voy, ¿vale? Buenas noches desde Argentina. Saludos cordiales para ti, querido Ángel. Siempre a la escucha, disfrutando de tu hermoso programa. ¿Qué más puedo pedir? Creo que nada más. Eres un gran locutor, único. Norma y sus canallas amigas. Y nos envía, pues, una estampa preciosa, ¿verdad? De una dama en la orillita del mar, como la bachata que yo compuse. En la orillita del mar. Por cierto, la pondré hoy porque me la han pedido. Pues la luna. Contemplando la luna, esa belleza de mujer, en la orillita del mar. Te regalo mi luna, caletense. Es que con la edad las palabras se me cruzan, ¿verdad? Se me cruzan en el camino y entonces, pues nada, ya ves. Bueno, hemos escuchado Melodía Desencadenada. La hemos escuchado, pues, muchas veces, ¿verdad? Y por muchas personas, por muchos cantantes. Bueno, me piden también una canción, que la cante yo solo o que la cante acompañado por alguien, o yo acompañando a alguien. Y es que nos piden este tema desde Madrid. Buenas noches, Charo, Madrid, ¿qué tal? ¿Cómo estamos? Gracias por tus palabras, amiga, gracias, es que me han llenado el corazón. Mira, hoy no he cenado nada. Ahora Manoli me ha traído, no sabe ni lo que me ha traído Manoli ahora. Un vaso de gazpacho, imagínate, ¿eh? Un vaso de gazpacho, ¿eh? Eso es lo que voy a cenar yo esta noche. Fresquito, ahora me lo voy tomando mientras voy hablando. Bueno, pues Charo nos pide esta canción. Bueno, nos dice una canción que yo cante solo, que cante con alguien. Pues mira, te estoy esperando, Charo, te estoy esperando a que un día me llames y me digas: Ángel, no sabes cuánto y cuánto te quiero. No lo sabes. Te estoy esperando. Un servidor con Richard Marx. Te estoy esperando. 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

¿Ya te pinta el boli? ¿Ya? Mira que... Te he dado tiempo, ¿eh? Te he dado tiempo, ¿eh? Para que tomes nota, cojas el boli, cojas el lápiz, cojas una hojita, ¿verdad? O un sobrecito. En el cajón ese que ya tienes siempre ahí, que no cabe ni un alfiler. Ahí que tienes de todo, que tienes un trocito de metro, que tienes ahí cuatro dedales, que tienes ahí un trozo de hilo que no sabes ni para qué. En ese cajón que tienes ahí, que te digo yo, tienes ahí un tornillo, que debe ser el que yo he perdido de la cabeza. Tantas cosas tienes ahí, ¿verdad? Pilas que no van, que no funcionan, las tienes ahí en el cajón ese. Tantas cosas tienes ahí, ¿verdad? Que abres el cajón, te tira para atrás y dices tú, y esto, madre mía, para buscar aquí algo, ¿verdad? Por fin, mira, has encontrado un trocito de lápiz pequeñito. Un trozo de lápiz pequeñito, pequeñito. ¿Eh? Lo has encontrado, pues toma nota, venga. 671.

62 20. Lo repito otra vez, venga. Ay, hombre, se ha roto la punta del lápiz. Qué barbaridad. No aprietes tanto, no aprietes tanto. Vamos, 671 20 62 20. Espero que hayas tomado nota del teléfono, por si quieres enviarme un telegrama, un WhatsApp, por si quieres llamarme. Aquí estoy, contigo y a tu lado. Vamos desencadenando melodías al ritmo de una dulce canción. Mientras bailamos tú y yo, el mundo parece detenerse a nuestro alrededor. Cada paso nos acerca más y nos une, y une a nuestros corazones. La música envuelve el momento con una magia especial, la magia de la radio, la magia de las noches románticas. Nos miramos en silencio y las palabras sobran. Entre sonrisas compartimos instantes llenos de emoción. Nos comemos a besos bajo la luz de la noche, bajo la luz de la embrujada, bajo la luz de la luna. El tiempo avanza despacio cuando estamos juntos tú y yo. Cada acorde despierta sentimientos que no se pueden ocultar. Nuestros corazones laten siguiendo el compás de la melodía. La felicidad se refleja en cada movimiento y en cada abrazo. Y así, bailando juntos, escribimos una hermosa historia de amor, la tuya y la mía, el libro de nuestra vida, el libro de nuestro amor, donde ahí plasmamos cada uno de los sentimientos que vamos notando mientras las melodías, las canciones van sonando en este programa romántico y especial. Vamos con Indio, vamos poquito a poco, vamos desencadenando melodías.

0: Sunshine Melody, melodía desencadenada, Indio. Es un tema que nos pedían. Y quiero deciros que aunque a veces no nombre a nadie, los mensajes no paran de sucederse uno detrás de otro, ¿verdad? A través de Telegram o a través de WhatsApp. Bueno, llamadas tengo también. Ocurre que no sé por qué motivo queréis hablar siempre conmigo detrás del micrófono. Solo un poquito contigo. Solo un poquito contigo. Y claro, haciendo el programa, ¿verdad? Imposible. Hola, buenas noches.
1: Hola, buenas noches.
0: Hola, ¿con quién hablamos?
1: Con María Rosa.
0: Hola, María Rosa, ¿qué tal? ¿Cómo estás?
1: Bien, ¿y tú?
0: Yo estoy bien, pero tú no estás muy bien, ¿verdad? No te escucho muy bien.
1: ¿No me escuchas bien?
0: No, debe ser que tienes el manos libres, ¿no?
1: Sí.
0: Estás liberada, estás liberada, estás liberada, ¿no? Estás liberada, ¿no?
1: Sí. Te digo que...
0: Dime.
1: Siento mucho lo tu amigo.
0: Ah, gracias.
1: No quiso llamar porque había mucha gente llamando. Digo, bueno, pues en otro momento, pero bueno, ¿qué vamos a hacer? Son cosas que pasan en la vida.
0: Sí, sí, son cosas, pero muy difíciles de digerir, ¿eh? Hoy estoy haciendo así, me estoy haciendo, bueno, llevo un día muy malo, sinceramente, porque te voy a mentir, ¿no?
1: Lógico.
0: Lo que ocurre es que estás delante del micrófono, tienes que poner buena cara, tienes que hacerle tripas corazón, como se suele decir, pero por dentro va la procesión, claro.
1: Y luego también, si fue un golpe muy grande, si estabas bien, te habías estado desayunando con él.
0: No, yo estuve por la mañana con él, estuve desayunando con él.
1: Por eso.
0: Estuvimos hasta mediodía, estuvimos juntos.
1: Claro.
0: Pero luego ya se marchó para su casa, yo me marché para la mía, y al otro día, por la mañana, pues me viene un familiar suyo, me llama a la puerta y me dice con cara así desencajada, vengo a darte una mala noticia. Claro, pero yo, sinceramente, no me pasó ni por la cabeza que fuere mi amigo.
1: Imposible.
0: Y me dice, pues es que Francisco ha fallecido esta noche. Claro, me quedé... Es que somos cuatro personas que nos llamamos los Luneiros. Lo puse yo el nombre, Luneiros, porque nos vemos los lunes, ¿eh?
1: Sí.
0: Y salimos a desayunar. A veces se nos alarga el día y comemos también juntos. Son amigos de la niñez, de toda la vida, ¿verdad? Y bueno, y te viene un palo de estos. Aparte, es que yo ya tuve un percance, como dije ayer, que haciendo un programa de radio, Noches de Ángel, precisamente, que me acuerdo y se me la garganta, la voz se me traba. Haciendo las Noches de Ángel en otra emisora, ¿vale? Bueno, en otra emisora. Nombramos cada día un montón de emisoras que cogen el programa este, ¿no? O sea, que emite este programa, ¿no? Pero vamos, que estaba en otra emisora, vamos, para llamarlo así. Una emisora a nivel nacional y bueno, en fin. Y entonces, pues, me llamaron de las llamadas que tuve. Pues una de ellas era sal corriendo porque a tu padre le ha dado un infarto. Y yo cuando llegué, yo ya no lo pude ver con vida. Perdona, hablaba.
1: No, que digo, perdona tú, que digo que todos mojo, porque mira, yo vine de Barcelona, que te dije que vivía en Badalona y en Santa Coloma, ¿te acuerdas de la conversación?
0: Sí, perfectamente.
1: Vale. Bueno, sí, yo soy fotógrafa. Entonces teníamos en Santa Coloma una tienda de fotos y mi marido era de aquí, de Albaicín. Y toda la vida le decía, yo me quiero morir, me quiero ir a Granada, y cumplimos aquí un panteón y todo, porque tenía unas ganas de venirse. Y mi hijo dice, no, mamá, ¿qué hacéis aquí? Está la cosa muy fea en Barcelona, no se hace falta venir. Sí, vivimos con 60 años, él tenía 60 años.
0: Sí.
1: Y bien, y él, cuando iba a hacer 61... pues en marzo le dio un dolor de cabeza, que decía, es que me duele la cabeza del sol. Digo, papá, ¿cómo te va a doler la cabeza del sol si siempre hemos estado en el barco, para arriba y para abajo, hasta navegando y con todo el sol, y no te ha pasado nunca nada? bueno, pues no, lo que sé. Bueno, la cuestión que estábamos en la casa y dice mi marido, no me encuentro bien. Digo, bueno, pues bajo, vamos al hospital. No, ya me pasará nada. Bueno, la cuestión que vencí, cogí el coche, no me dejó de conducir, cogí el coche, nos vamos a Ruidalda. Entramos a Ruidalda, yo no llamé a mi hijo, que vivía, uno vive aquí en Granada, y no lo llamé hasta el domingo. Y digo, Rubén, mira que el papá está marchando aquí en Ruidalda, dice, ¿qué haces? Porque no me has llamado. Dice, mira, le damos una cabeza y está mirándole haciendo pruebas, no encuentra nada. Dice, bueno, pues no pasa nada, mamá. Me iba para allá corriendo, cogió el rumbo y se vino a la Ruidalda. Y resulta que cuando llegó, pues le habían hecho las pruebas hasta las 2 de la tarde del domingo. Eso entremos a la 1 de la noche del sábado. Y a las 2 del domingo nos dan una carta y nos dicen, mira, tendrías que ir el 1 de martes a trauma y darle la carta al médico a ver qué es eso. Y bueno, lleguemos, papá, vamos, no, yo no quiero ir, que la mamá, toda la noche pasó la mamá aquí, toda la noche esperando, está, vamos, venga, vamos. La cosa es que fuimos. Mi hijo tenía en el albergín, vivíamos ahí, y tenía más gente a comer. Y digo, mira, Rubén, yo me quedo aquí con el papá y te voy llamando. Y a las 6 de la tarde me llama el médico. Dice, ya tenemos la prueba de su marido, habíamos entrado a las 2 de la tarde del domingo. Y ya le digo, pues mire, doctor, si no le importa, llamo a mi hijo y como vivimos aquí a la raicina y baja corriendo. Dice, no, que no corra, por favor, que yo estoy los 24 horas. A las 6 de la tarde lo llaman a él, sale mi hijo y dice, mamá, el papá está muerto. No había estado nunca malo.
0: Madre mía.
1: Nunca. Con 61 años. Bueno, tenía 60 años y 8 meses, con 6 tumores cerebrales y con metástasis. Nos duró 8 meses en casa. Pero fue un golpe. Bueno, ya llevo ya ahora, va a hacer 17 años que estoy viuda. Y estoy sola, aquí en casa, vivo yo sola. Mi hijo vive en un pueblo de aquí, en Pino Genil, y yo vivo aquí en casa sola. Y vaya golpe grande, ese golpe de este tu amigo fue de una hora por otra, pero es que el mío, 8 meses, estando viéndolo cómo se iba, y él se daba cuenta, porque no perdió la cabeza en ningún momento, pero estaba, quedaba penita verlo. Entonces tenemos esa pena tan grande que nos dieron un golpe en la cabeza, vamos, a él le dieron, pero es que a nosotros nos mataron en vida. Pasamos mal, wow. Y todo es malo. ¿Qué vamos a hacer? La vida hay que vivirla al día.
0: Sí, pero ¿sabes cuál es el problema? El problema es que, como le decía el otro día a una persona, nos acordamos de Santa Bárbara, pues cuando truena. Santa Bárbara es la patrona de las tormentas, de los rayos, de los truenos, ¿verdad? Y nos acordamos de Santa Bárbara cuando truena. Mientras tanto no nos acordamos. Es decir, tienen que llegar estos momentos para darnos cuenta que efectivamente no estamos actuando como debemos, no hacemos lo que debemos, no vivimos como tenemos que vivir y no alcanzamos la felicidad, porque quizá a veces nos metemos donde no nos llaman, queremos llevar la vida de los demás, queremos enterarnos de todo, queremos criticar a las personas, ¿verdad?, por lo que hacen, por lo que no hacen, cuando realmente nosotros posiblemente teníamos que cerrar la boca, callarnos y en fin, que vemos la paja en el ojo ajeno, como se suele decir, y no la viga en nuestro ojo.
1: Yo nunca me he preocupado de nadie, no me importa la vida de nadie, yo vivo sola, no me meto con nadie, ni cuando yo tenía el establecimiento, estaba 38 años en la tienda, no me ha preocupado la vida de nadie, ni...
0: Pero tú decías que tenías la tienda donde en Badalona, decías tú.
1: En la Plaza del Reloj, en Santa Coloma.
0: Ah, la Plaza del Reloj, vale, Santa Coloma.
1: Yo tenía la tienda en Badalona, ahí la casa en Badalona.
0: Pero tenía la tienda en Santa Coloma.
1: La Plaza Reloj, ¿se la conoces? ¿No la has oído?
0: Joder, sí la conozco, claro que la conozco. Pero hoy en día, allí, aquello ya no hay ningún nativo, ¿eh?
1: Ayer...
0: En la Plaza del Reloj no hay nadie que sea nativo de allí, ¿eh?
1: Mira, he subido ahora a Barcelona a los 2 años. Bueno, he subido en 17 años dos veces. Y dice, mi hijo también subió. Dice, mamá, cuando vayas a Santa Coloma no vas a conocer a nadie. todos son extranjeros y allí no se puede vivir. Bueno, yo ya vine para acá porque yo tengo problemas con la gente. Sí. Me sacaron una pistola, me iban a atracar y me iban. Y luego, otro día, unas tijeras.
0: Vaya.
1: Tenía las tijeras encima del mostrador para cortar los negativos y me las iban a clavar. Y se me dijo, mamá, ¿pero qué estás aquí ahí?
0: Pues ahora y yo hace poco estuve. Hace pues un mes o por ahí. No. Estuve ahí. Y la verdad es que me quedé muy sorprendido porque no hay nadie nativo, no hay nadie de Santa Coloma.
1: No hay nadie. No. Santa Coloma, la tienda la tiene mi sobrino, que mi marido se lo dejó a su sobrino.
0: Sí.
1: La tienda. Y nada más hay dos españoles. El bar, al lado de la tienda, había un bar que se llamaba Juan Diego. Y nada más, chinos, moros, pakistaníes, indios.
0: Bueno, humanos. personas, son personas igualmente.
1: Sí. Pero lo que quiero decir es que hay de todos, pero de españoles no vemos nadie. Y era Santa Coloma, era de todo el mundo. Santa Coloma era todo. No vemos nadie. Y yo con eso ya estoy muy a gusto en mi casa y estoy muy bien. Pero ya digo que la vida te da muchos golpes y hay que vivir la vida.
0: Hay que vivirla, hay que sentirla y hay que disfrutar de la vida en todo lo que se pueda sin hacer daño a nadie, por supuesto.
1: Sí.
0: Pero vivir la vida. Te agradezco enormemente tu llamada.
1: Vale.
0: Y gracias por estar a nuestro lado, por acompañarnos y por escuchar la radio.
1: Toda la noche me ha puesto, bueno, pues ya estoy tumbada en la cama, ¿no? Pero hasta la una que terminas tú y luego
0: ¿Estás
1: ya...
0: ¿Estás tumbada en la cama?
1: Sigo escuchando. Sí,
0: ¿Estás tumbada en la cama, me has dicho?
1: Sí, tumbadita en la cama.
0: ¿Y no te duermes con esta música y esta voz que te habla y te susurra?
1: Emma, ¿cómo me voy a dormir? Yo te escucho todo. Lo que me da mucha lástima, porque dices que te vas de vacaciones. Y entonces, ¿qué voy a hacer yo? ¿Me puedes llevar en la maleta?
0: No. A ver. Yo lo que he dicho es que, bueno... A ver, hay muchos oyentes, ¿verdad?, de Radio Clavel, ¿de acuerdo? Pero claro, yo al principio del programa digo todas las emisoras por las cuales se emite este programa. Y yo decía que como hay muchas personas que también me escuchan a través de Xuker Radio, entonces, en el Levante, entonces, ¿qué pasa? Que el mes de julio y agosto, Xuker Radio cierra por vacaciones. Entonces, ¿qué quiere decir? Que no hay programas en directo, solamente música. Nunca han hecho vacaciones y este año, julio y agosto, cierran por vacaciones. Cierran los locutores, con lo cual la persona que me quiera escuchar por Xuker Radio no podrá escucharme. Tendrá que escucharme por otra emisora de radio.
1: No, por eso que no podré ni hablar ni nada. Entonces digo, a ver si me puedes llevar la maleta un poquito allí.
0: Yo te llevo. No te preocupes que te paso a buscar. Y te vienes conmigo al fin del mundo. Me voy a África este año, voy a África, ¿eh? Si te quieres venirte conmigo a África.
1: ¿A dónde vas?
0: A África.
1: Hoy ya vine y he estado en África.
0: Has estado. Yo voy con tanque, y todo hermético, ¿eh? No entra ni un mosquito, porque voy con un tanque y con un cañón, ¿eh? Grande y largo, porque vamos, con el miedo que yo tengo a los animalitos, No. Tengo mucho miedo yo a los animalitos, esos que tienen el pelo largo, sí, ¿verdad? Que parecen gatos, pero que son muy grandes, ¿eh? Son muy grandes, ¿verdad?
1: Yo tengo mucho miedo. Eres muy gracioso. Te espero el sábado, que el sábado pasado ya no podía más contigo, ¿eh? Sí. Me dolían las quijadas. Es que hablo en catalán, en castellano, y a veces
0: tranquila.
1: Digo, no sé si lo he dicho bien, a veces vivo mal, digo, vaya falta de ortografía tiene esta señora, pero
0: tranquila,
1: es que
0: tranquila.
1: No he ido al colegio tampoco.
0: Hombre, yo no te hablo catalán porque por respeto a las personas que no lo entienden, si no te hablas de catalán, ¿eh?
1: ¿Perdona, que no te he oído?
0: Que digo yo que no te hablo catalán por respeto al resto de personas que no saben hablar catalán.
1: No, yo me he dado cuenta que a veces a la noche te he puesto Bonanit y digo yo, bueno, ¿por qué le digo Bonanit? Pero es que a veces hablo conmigo con Bonanit, adiós, ha estado mal.
0: Rosa, te envío un pato muy gran. Te envío un pato muy gran.
1: Y yo también a tu...
0: Gracias por estar con nosotras. Y ahora te enviaré una salutación amb una cançó, ¿vale?
1: Molt bé, posa'm una cosa lenta, preciosa, un bolero.
0: Lenta.
1: Sí, perquè m'agrada molt la música, m'agrada molt.
0: ¿Te gustan las noches de blanco satén?
1: Sí.
0: Pues se la voy a poner en una versión bonita, bonita, distinta, sí, diferente, ¿vale?
1: Qué lástima que estoy solita.
0: Bueno, yo si quieres voy, bailamos juntos tú y yo. El vals de las mariposas, ¿te parece? ¿Eh? Vale. Un besito, feliz noche. Gracias, corazón, gracias.
1: Cuídate mucho y olvídate de las cosas y hasta ahí. Que nos espere muchos años, venga.
0: Gracias, un beso grande. Venga, gracias.

seguimos contigo y seguimos a tu lado. Son 8 minutos por encima de la medianoche. Bueno, pues compartiendo sentimientos, emociones, historias, todo lo que conlleva la radio, la magia de la radio. Pero la magia de la radio no son las canciones. La magia de la radio no es esta voz que te habla. La magia de la radio eres tú. Por eso te digo esta noche y más que nunca que empieces, que comiences a vivirme. Víveme, víveme, comiénzame a vivir, Janet.

hoy, el día 27, a la comida, baile. Lo hacen en Venta Luciano, Almuñécar. Sí, lo sé, claro que lo sé. Lástima que yo no pueda ir. Me pilla en Inglaterra. Me pilla en Inglaterra, amiga, me pilla en Inglaterra. Me pilla en Inglaterra, qué pena, qué dolor. Yo no puedo estar ahí. Buenas noches, mi alma. ¿Dónde andas, gorrioncillo? Ay, chiquillo, que te estoy escuchando, que te vas a África. Mira, ten cuidadito, que te vaya a comer el tigre o la tigresa. ¿Y qué hacemos nosotros sin ti? Vete bien equipado y con mucho cuidado. A mí me encanta África y un safari es mi sueño. Buenas noches y felices sueños. Estoy trabajando. Están oyéndote por aquí. Dígame, dígame tú los nombres, dícemelos tú. Dícemelos tú los nombres. Si me voy a África, pero voy con tanque, ¿eh? Voy con tanque todo hermético, todo cerrado. No me bajo del tanque ni siquiera para beber agua. Llevaremos agua dentro del tanque, botas hasta el cuello. O sea, de ese tipo de vestimenta que te metes como si fueras a pescar, ¿sabes? Todo el cuerpo entero, ahí me meto y no me saca nadie de ahí, del tanque. Porque es que cualquiera, con las mosquitas muertas que hay por allí. ¡Uf! Y mosquitos, que hay un montón de mosquitos. Calla, calla, calla. Hola Ángel, como argentina, muy romántica, pero enamorada de mi Granada. Te escribo por primera vez para decirte que sos mi gran compañía. Cuando salgo de trabajar y vengo conduciendo, escuchando tan linda música, pensando en mi gordito hermoso que me espera para darnos nuestro beso de buenas noches. Haces un muy lindo programa y te acompaño con gran empatía en tu gran pérdida. Un saludo grande y seguiré siempre en tu dial de radio. Mucha suerte. Gracias de corazón. Gracias. Bienvenida a la radio. Bienvenida. Gracias por estar aquí y estar a mi lado. Me estáis llamando varias personas, me están llamando a través de WhatsApp. Las llamadas que sean llamadas normales. Llamadas normales, ¿eh? A no ser que sean de fuera, ¿verdad? Que no sean de fuera de España, entonces sí, por WhatsApp me escribes, te voy a llamar y yo te espero, ¿eh? Yo te espero, ¿eh? Pero si me llamas, que sea una llamada normal, si llamas desde España, como si llamaras a tu prima o a tu hermana o a tu cuñado, ¿eh? Para felicitarnos.

Dulce y mis compis Lorena y Estela. Lorena, ¿qué nombre tienes más bonito? Tienes nombre de cantante. Y tú Estela, nombre de estrella, estrella bonita. Las dos, muy lindas, Lorena y Estela. Y Pepe, ¿qué puedo decirte a ti, amigo? Porque tú eres José, tú eres Pepe, puede ser Pepito. O Celu, quién sabe, ¿verdad? Un abrazo grande para ti, José, gracias por escucharme. Y para tus compis también, Lorena y Estela, gracias. Inma, un beso cálido, de corazón a corazón para todos. Seguir en la sintonía de las noches de Ángel. Blanca desde México, saludos, Ángel, bella canción. Comiénzame a vivir, pues sí, bonita canción. Todas son bonitas, ¿verdad? Todas. Vamos con la canción que le prometimos a nuestra amiga de Granada, de Granada, Nights in White Satin. Qué canción más bonita, ¿te recuerda? ¿Cuánto te recuerda esta canción? ¿Cuánto? Ellos son Moody Blues, serían Moody Blues. En esta ocasión no son Moody Blues. No, es una reversión hecha, linda y bonita, donde un saxo suena de fondo, así de bonito. Nights in White Satin. Vamos a bailar, ¿no? ¿Te apetece? Vamos a bailar tú y yo, venga. Cógeme. Pon tus manos encima de mis hombros. Apoya tu cabeza en mi pecho. Yo te cojo por la cintura. Y bailamos lentamente tú y yo y nos comemos a besos. Nos miramos a los ojos y yo te digo en el oído. No sabes cuándo.

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Estamos los dos juntos, bajo el manto de las estrellas y bajo la luz de la luna, entre sábanas de seda, en estas noches de blanco satén. Nights in White Satin.

0: buenas noches.
1: Buenas noches.
0: Hola,
1: Ángel.
0: ¿Con quién hablo?
1: Con Margarita.
0: ¿Qué tal, Margarita? ¿Tú de dónde llamas, Margarita?
1: De Granada.
0: Ay, qué fina me ha salido, Margarita, qué fina me ha salido.
1: De Granada.
0: Ah, ahora sí, Margarita, ahora sí. Claro, es que yo digo, a ver, de Granada, no, será de Granada, ¿no?
1: De Granada.
0: De Granada, de Granada. Bueno, ¿y qué te cuentas, Margarita? ¿Tú llamas desde el mismo Granada o de algún pueblo?
1: ¿Cómo?
0: ¿Llamas de algún pueblo o desde la capital?
1: No, no, desde la capital.
0: ¿Tú no eres de, no eres de pueblo?
1: No.
0: Podría ser, ¿no? Podría ser, ¿no?
1: Claro, no, no importa. Vamos, a mí no me importaría.
0: ¿Qué problema hay que seas de pueblo, verdad?
1: Ninguno.
0: Claro, claro.
1: Bueno, Ángel, yo te llamo porque te llamé la primera noche para... para que te sintieras a gusto con nosotros y nosotros contigo.
0: Sí, claro.
1: Y para desearte buena suerte.
0: Gracias.
1: Y no he hablado más contigo.
0: Porque no has querido.
1: Te llamo.
0: ¿No? Porque no has querido, porque no has querido, claro.
1: Ya lo sé. Pero bueno, hay que ser obediente.
0: Bueno, bueno, bueno. La verdad es que es bonito, ¿verdad? Que eso lo se entienda, porque digamos que yo, ¿por qué no recibo yo tantas llamadas? Bueno, no las saco, ¿por qué no las saco? Porque el programa es un programa romántico, es un programa donde yo tengo que expresar todo lo que llevo dentro de mí. Y entonces.
1: Claro que sí, yo lo comprendo.
0: Claro, claro, claro. Y entonces, claro. Pues eso es. Dime, Margarita, dime tú.
1: Pues nada, yo te llamo porque anoche estabas muy triste. Porque yo, aunque no llames, yo es que te escucho todas las noches.
0: Muchas gracias.
1: Entonces te noté muy triste.
0: Normal.
1: Y lo siento muchísimo lo de tu amigo, de verdad. De corazón.
0: Gracias. Gracias. ¿Tú estás en la camita también?
1: No, estoy aquí en el comedor, estoy sentada en un sillón.
0: ¿En tu sillón? ¿En tu sillón?
1: Sí, sí.
0: ¿No? Que si no te lo quita nadie, ese sillón no te lo quita nadie, ¿eh?
1: No, no, es mío.
0: Vamos, y que nadie se atreva a quitarte el sillón, ¿eh?
1: Bueno, tengo otro igual, pero no se sienta nadie, ¿eh? Porque estoy yo aquí solita.
0: Ya, pero bueno, si alguien se quiere sentar, se puede sentar en el de enfrente, no en tu sillón, ¿no?
1: Ay, en el mío si quieren sentarse también cuando vienen mis hijos y eso, pues.
0: Bueno, claro, pero tus hijos, ya hablamos de tus hijos, no estamos hablando de, de cualquiera, de tus hijos, ¿no? ¿Qué te parece? Tus hijos, ¿no?
1: Bueno. Yo si viene una visita se puede sentar donde quiera.
0: Y no le dice, no, ahí no, que ahí me siento yo.
1: No, no, no, eso no está bonito.
0: ¿A que no?
1: No.
0: Ah, bueno, bueno.
1: Uno tiene que ofrecer lo que tiene.
0: Ya, ya, ya, pero es que el otro día...
1: Y atender bien a las personas que uno invita y van a su casa. Tienes que tratarlo muy bien.
0: Claro, porque no todo el mundo entra en tu casa, ¿verdad? No todo el mundo entra en tu casa, ¿verdad?
1: Bueno, todo el mundo, ¿cómo va a entrar todo el mundo en mi casa?
0: Quiero decir
1: que... Estaría llena.
0: No, pero quiere decir que el que entra es porque tú le invites a que entre, ¿no?
1: Otras personas se invitan solas.
0: ¿Ah, sí?
1: Sí.
0: Pero tienes tú personas que se invitan solas, así por toda, ¿eh? Tú.
1: Porque tienen confianza conmigo.
0: Ah, que se presentan.
1: Entonces
0: ahí.
1: Dice,
0: se presentan ahí, ¿no? De pronto se presentan.
1: Claro. ¿Eh? Llaman al portero y ya está, que soy yo y le abro.
0: ¿Tenéis portero en tu casa? ¿Tenéis portero?
1: Y portero automático, chiquitito.
0: Ah, automático, qué moderna. Yo pensaba que era un portero de toda la vida, el portero de toda la vida, el que te sube la compra, el que barre la puerta, el que...
1: No, no, yo no... No me hace nadie nada, lo hago yo todo. Voy a comprar, limpio, hago todo, nada, nada.
0: Tú solita te lo haces
1: todo,
0: ¿no?
1: Mientras que uno pueda, debe uno de esforzarse y hacerlo uno. Y no porque tenga uno más años volverse como don. Es mi pensamiento, claro.
0: Claro, claro, cada uno piensa como piensa, cada uno piensa, ¿verdad? De la forma que piensa, ¿eh?
1: Sí.
0: Bueno, pues...
1: Otras personas son más comodonas y les gusta llamar por teléfono y que le lleven la compra y no. Yo cojo mi carrito de la compra y me voy a comprar y compro yo lo que quiero, lo que...
0: ¿Y cómo están por ahí?
1: Lo que me hace falta.
0: ¿Cómo están ahí las cosas por ahí? ¿Cómo están las compras por ahí? ¿Cómo están?
1: Pues está todo caro, Ángel.
0: Muy caro, ¿verdad?
1: Sí, hijo. Está todo carito. Muy caro. Únicamente ha pasado por aquí el otro día una furgoneta que vende cereza.
0: Sí.
1: Y las vende a la caja a 6 euros.
0: ¿La caja de?
1: De cereza.
0: Pero,
1: de 2 kilos.
0: A 2 kilos.
1: 6 euros.
0: Como decía el otro día, o sea, como decía hace un rato, decía una amiga, ¿no? Que ha llamado también, ¿no? Que
1: sí,
0: decía
1: sí, sí.

0: Con tu permiso, pues vale. Con tu permiso, con tu permiso,
1: Sí, claro que
0: no,
1: sí.
0: No, pero si no me das permiso, no, Margarita, yo no me meto en...
1: Pero si te doy permiso,
0: no, pero Margarita,
1: sí.
0: no, a ver, que yo no te quiero forzar, hija mía, que no te quiero forzar. Que no te quiero forzar, hija mía. Si tú no quieres, no. Ahora, si quieres, pues entonces ya la cosa cambia,
1: Desde luego, eres un sol.
0: Bueno, pues te mando un besazo muy grande. Gracias por tu compañía. Y ahora te mando un beso muy grande con una canción, ¿vale?
1: Vale, Ángel.
0: Gracias, cielo. Que tengas una feliz
1: buenas
0: noche.
1: Buenas noches.
0: Venga, buenas noches.

pues tenemos por ahí pendiente dos cosas muy importantes esta noche. Primero, pues, haremos una y seguidamente haremos otra, ¿eh? Vamos a ver. Bueno, nos dicen por aquí también, Ángel, los andaluces hablamos mal porque nos comemos las palabras, pero los catalanes tienen un habla un poco rarita, ¿vale? No digo yo lo que tú me has dicho porque no quiero que nadie se ofenda, ¿verdad? Tú hablas muy bien el catalán, ¿es verdad? Será porque no eres de allí, de nacimiento. Anda, pero si es que los primeros dientes yo los eché aquí en Barcelona. ¿Los dientes de leche aquí en Barcelona? Claro. Don Ángel, buenas noches, buenas noches. Puente Génave. Florida, bonita, bonita rosa que me envías. Feliz noche, gracias de corazón. Valencia, buenas noches. Contigo y a tu vera disfrutando de la magnífica velada. Te envío un abrazo enorme de todo corazón y mis condolencias por la inesperada partida de tu amigo, Francisco. Si de algo te sirve y te puede ser posible, te diré, recuérdale con la mejor de tus sonrisas, pues desde allí donde estás seguramente te estará observando y cuidará de ti y de todos y todas aquellos y aquellas que compartisteis grandes e inolvidables momentos de vuestro paso por este plano de la vida. Querido poeta y amigo del alma, gracias de corazón.

Soy una parejita. Soy una parejita. Hace 32 años de casados. 32 años juntos, compartiendo vida, compartiendo emociones, compartiendo sentimientos. 22 años dan para mucho. Dan para momentos en los que él está con gripe en la cama y no se puede afeitar. Ella está con gripe en la cama, está despeinada. Pero sin embargo eso está sin pintar. Pero eso sin embargo no evita el que se sigan amando y queriendo. Porque cuando hay amor, todo está permitido. Todo está permitido. Y él le dice a ella, entre mis sueños te veo. Entre mis sueños te veo.

de arriba abajo y te como de norte a sur y de este a oeste. Son dos personas que se aman y que se quieren, que se sienten y se llevan. De la mano juntos los dos, bajo el manto de las estrellas todos los días y bajo la luz de la embrujada, siguen sus pasos, caminando firmemente en la vida y sabiendo que nunca se soltarán y que siempre estarán juntos, unidos.

A través del amor. Pues que no sean 32 años, que sean 32.000 años más el IVA, los que estéis siempre juntos, los dos, unidos a través del amor. Muchas felicidades, Loli. Muchas felicidades, Pepe. Es para mí un placer celebrar con vosotros este 32 aniversario de vuestra unión, ¿verdad? Y eso es bonito, que los oyentes de la radio puedan compartir con nosotros sus sentimientos, sus vivencias, todo aquello que nace y se siente en el corazón. Entre mis sueños te veo. Muchas felicidades, Pepe, muchas felicidades, Lori. Que sea para siempre. Y gracias por estar conectados a las noches más románticas de la radio, las noches de Ángel.

afeitadito, ¿verdad? Bien arregladito, bien perfumadito. Se le cae la baba a su mujer, el Lori. Y Lori ya sin resfriado ya se pinta sus labios, ¿verdad? Se pinta sus labios, se pone su ropita linda y bonita. Y dos enamorados en el mundo. Al fin y al cabo, amarse fue su destino. Pues muchas felicidades, Pepe, muchas felicidades, Lori. Que sea por muchos años más. Para vosotros, amarte fue mi destino.

las buenas noches y también mi enhorabuena por ese paso que vais a dar los dos en el juzgado, que no para que recriminen absolutamente nada, ni mucho menos, sino todo lo contrario, para plasmar y para que quede constancia del amor que os tenéis. Mañana, hoy ya viernes, os casáis por lo civil y encarna, la mamá y suegra, se ha encargado de decírmelo, de ponerme al corriente, ¿verdad? De que mañana, pues, por lo civil os casáis. El sí quiero, el sí la quiero, yo la quiero. Por y para siempre. Y además, con sorpresa, viene un regalito en la barriguita de Desire. En la barriguita de Desire. Si Dios quiere, que va a querer, nacerá un guapetón llamado Hugo. Y que ahora está en las entrañas de Desire. Ahí está, acurrucadito, calentito, feliz, esperando a que sus papás mañana se den el sí quiero, porque va a ser un sí eternamente y para siempre.

tú eres mi hombre y yo soy tu mujer. Eso es lo que le dice David a Desi. Decía David, si tú eres mi hombre y yo soy tu mujer. Y David le contesta, si tú eres mi mujer y yo soy tu hombre. Y ese retoño que viene de caminito, Hugo, pues muchas felicidades para toda la familia, para vosotros, por ese día tan maravilloso del sí quiero, que sea por y para siempre. Y de sí, y de sí, si en algún momento crees que las piernas se tambalean, piensa en David. David, si en algún momento las piernas se tambalean,

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Buenas noches, Ángel. Solo quiero mandarte un fuerte abrazo con mucho cariño desde Mataró. Gracias, Araceli. Vamos con ese otro detalle que tenemos preparado, pues, para unas personas. Que también hoy es curioso, ¿eh? Es curioso. Buenas noches, Ángel, gracias por hacernos partícipes de tus momentos buenos y también de tus pesares. Un abrazo de corazón, mucho ánimo, amigo nuestro. Gracias, Carmen. Gracias. Desde Écija, un beso y un fuerte abrazo para mi Gorrión. Gracias. Desde Murcia, feliz y bonita noche, amor. Besos y abrazos con todo mi cariño. Gracias, de verdad. Desde Córdoba, buenas noches, Ángel. Espero y es mi deseo que estés mejorando. Aquí me tienes una noche más a tu lado.

para la Garrucha en Almería. Ahí está Isabel. Buenas noches, Isabel. Es curioso, hoy día 19 de junio ya, también hace 32 años de casada, y a la vez su marido también se llama Pepe. O sea que los Pepes están de moda, ¿eh? Los Pepitos están de moda. Y las mujeres enamoradas también lo están. Así es que, claro, Isabel le dice a su Pepe: te quiero con toda mi alma, Pepe mío. Y Pepe, mirándola a los ojos, le dice: eres el amor de mi vida, tesoro mío. Siempre juntitos tú y yo, hasta el fin de nuestros días. Muchas felicidades, Isabel, en la Garrucha, Almería. Muchas felicidades, Pepe, en la Garrucha, Almería. Pues dos enamorados de la vida, dos enamorados que se dan amor eternamente y serán felices por y para siempre. Porque nuestro amigo el Barbas les dará mucha, mucha, mucha, mucha salud para celebrarlo juntos. Y ojalá que yo, un servidor, pueda felicitarlos cada año en las noches de Ángel. Ay, si tú supieras. Muchas felicidades. Y llega ese instante en el que la noche comienza a recoger sus secretos, como un amante elegante que vuelve a cubrirse con su manto de estrellas antes de desaparecer por el horizonte. Angelitos y angelitas, ha sido un privilegio compartir estas horas con vosotros, entrar en vuestros hogares, en vuestros pensamientos, en vuestras emociones más íntimas, porque la radio tiene algo mágico. Nos permite encontrarnos sin vernos, acariciarnos el alma sin necesidad de rozarnos la piel. Quizá esta noche alguien haya recordado un amor imposible. Quizá alguien haya sonreído pensando en unos ojos que un día le hicieron perder el rumbo. Me tienes completamente loco y loco de amor. Tal vez alguien haya sentido un nudo en la garganta al evocar una ausencia. Y quizá también alguien haya descubierto que todavía conserva dentro de sí una luz que creía apagada. A quienes escucháis desde la soledad de una habitación, desde la quietud de una guardia nocturna, desde el refugio de una cama donde los pensamientos se vuelven gigantes, quiero deciros algo: gracias por dejarme acompañaros. Gracias por abrirme un rincón de vuestra madrugada. La noche tiene una sensualidad especial. Huele a recuerdos y a promesas pronunciadas. A pronunciadas en voz baja, claro. A besos que nunca llegaron y a otros que siguen viviendo en la memoria como si hubieran sucedido hace apenas unos minutos. La noche sabe envolvernos con la suavidad de la seda y al mismo tiempo despertar emociones que durante el día permanecen dormidas. Y es ahí donde vive este programa, entre los suspiros de quienes aman, los silencios de quienes esperan y los sueños de quienes todavía creen que la vida puede sorprenderles con un nuevo amanecer. Si esta noche necesitas un abrazo, aquí estoy yo. Imagina que estas palabras llegan hasta ti como una caricia dulce y cálida. No sabes cuánto te quiero. Si necesitas escuchar eso, no sabes cuánto te quiero. Aquí lo tienes. Te quiero. Y si simplemente necesitabas sentir que alguien estaba al otro lado, escuchándote aunque no hablaras, recuerda que siempre tendrás un lugar en esta familia de la radio. Me marcho dejando encendida una pequeña luz para cada uno de vosotros y vosotras. Una luz hecha de afecto, de compañía y de gratitud. Que los sueños os encuentren serenos, que los recuerdos hermosos os visiten y que el corazón, incluso cuando esté cansado, nunca renuncie a emocionarse. Hasta nuestro próximo encuentro, angelitos y angelitas, cerrad los ojos, dejad que la noche os abrace y conservad muy cerca aquello que os hace sentir vivos. Buenas noches y gracias por regalarme vuestra alma durante unas horas. Buenas noches, canallas. Recibe este beso cálido. Te quiero. Y ese te quiero mayor. Tengamos siempre junto a nuestras familias la bendición de nuestro amigo el Barbas, que con sus brazos nos ampare y nos libre de todo mal, de toda enfermedad, de todo accidente y de toda cosa mala. Que su mano nos guíe siempre en nuestro caminar por la vida.
feliz noche, gorrioncillo mío. Te quiero más que a mi vida. Te quiero con todo mi corazón y con todo mi alma. Ay, si tú supieras. Margarita, feliz noche. Gracias, hija, por llamarme.

0: criaturas gigantescas visibles desde el espacio. Un impresionante reino construido entre las nubes. Y ciudadelas de piedra alineadas con las estrellas con total precisión. Repartidas por todo el mundo, hay misteriosas ruinas enterradas en desiertos de arena, sobre imponentes montañas o envueltas en la espesura de densas selvas. Estas antiguas estructuras se erigen como hitos fantasmales del pasado, pero su verdadera historia ha sido borrada por el implacable paso del tiempo. ¿Puede la arqueología moderna desentrañar el enigma de cómo y por qué se construyeron estas maravillas? Bueno, eso intentaremos descubrir.
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0: Cabo Cañaveral, Florida, 3 de junio de 1965. El cohete Titán II pone en órbita la nave espacial Gemini 4. Los astronautas James Tibbitt y Edward White dan la vuelta a la Tierra 62 veces en 4 días, realizando la primera caminata espacial hecha por un estadounidense. Como parte de su misión, los astronautas hacen cientos de fotos que ofrecen imágenes sin precedentes de nuestro planeta. Pero una imagen en particular llama la atención, porque muestra una estructura que parece un ojo enorme en medio del desierto del Sahara.
2: Los astronautas vieron algo que parecía una enorme estructura circular de 50 kilómetros de diámetro. El centro estaba rodeado por anillos concéntricos de piedra y arena. Parecía un ojo gigante visto desde el espacio. De ahí que se llame el Ojo del Sahara.
0: Han pasado más de 50 años desde que se conociera la existencia del Ojo del Sahara, y sigue siendo un enigma fascinante y un espectáculo sorprendente para la vista. Los lugareños lo llaman Kalbar Rishat, o la estructura de Rishat. Esta formación única plantea muchas preguntas y tenemos pocas respuestas.
3: La estructura de Rishat se encuentra frente a la costa del noroeste de África, en medio del desierto del Sahara. Esta formación se considera un accidente geológico de naturaleza volcánica. Sin embargo, sigue siendo un misterio para la ciencia. Por ejemplo, lo más curioso de este sitio son sus espectaculares círculos concéntricos, que son una anomalía total. La estructura de Rishat es única, ya que no hay nada parecido en ningún otro lugar de la Tierra.
0: El Ojo del Sahara sigue desconcertando a los expertos. En los últimos años se ha presentado una nueva y sorprendente teoría sobre esta misteriosa estructura. Se cree que pudo ser la ubicación de un legendario reino insular que todavía no ha sido localizado: la legendaria ciudad perdida de la Atlántida.
4: Conocemos la historia de la Atlántida a través del filósofo griego Platón. Platón describe la Atlántida como una isla enorme y dice que en esa isla vivía una civilización increíblemente avanzada. La Atlántida fue fundada por los mismísimos dioses, por Atlas y antes por Poseidón, y estaba gobernada por los descendientes de estos dioses.
5: La Atlántida es un gran misterio, porque forma parte de nuestra cultura desde hace mucho, mucho tiempo, pero nunca la hemos encontrado. Recientemente se ha sugerido que la estructura de Rishat, también conocida como el Ojo del Sahara, podrían ser los restos de la Atlántida. No suele situarse la Atlántida en el Sahara, pero no es una idea tan descabellada como parece. Cuando pensamos en el Sahara, visualizamos un desierto, pero antes era una selva verde y exuberante.
3: Gracias a estudios científicos recientes, sabemos que el desierto del Sahara fue un paraíso tropical hasta hace 5.000 años. Tenía una extensa red de ríos y el lago de agua dulce más grande del planeta, una versión gigante del lago Chad. Hay restos de vida marina y se han encontrado moluscos dentro de alrededor de la estructura de Rishat. También hay enormes depósitos de sal, una prueba de que las aguas del océano quedaron estancadas y luego se evaporaron. Así que el desierto del Sáhara y la zona que hay alrededor de la estructura de Richat no era así en tiempos prehistóricos.
6: Aunque el ojo del Sáhara estuvo rodeado de agua en la antigüedad, se han propuesto muchos otros lugares como emplazamiento de la Atlántida. Entonces, ¿por qué este lugar es una opción tan convincente? Muchos creen que en sus escritos, Platón dejó pistas sobre la Atlántida.
3: Según Platón, la Atlántida tenía una tecnología muy avanzada, estaba bien fortificada y estaba en el centro de una serie de anillos concéntricos. Era una especie de superisla, un superestado. Se decía que la Atlántida estaba formada por círculos concéntricos, y eso coincide exactamente con lo que se ve en el ojo del Sáhara. Esta estructura tiene círculos concéntricos, y esa gran similitud no se puede ignorar.
6: Además de los anillos concéntricos, los investigadores han encontrado muchas más similitudes sorprendentes entre el ojo del Sáhara y la descripción de la Atlántida que hace Platón.
3: Él sostenía que la Atlántida tenía una abertura hacia el mar por el lado sur, y eso también se aprecia en la estructura de Richat. Observando las imágenes del satélite, se puede ver que hay una abertura en la zona sur. Y no solo eso, hay restos de un drenaje, es decir, que el agua corría por esa abertura. Pero las similitudes no acaban ahí. Se dice que la Atlántida estaba construida con piedras rojas, negras y blancas, y ese es otro detalle que se aprecia en la estructura de Richat. Se dice que la Atlántida tenía montañas al norte, y da la casualidad de que hay una enorme cadena montañosa al norte de la estructura de Richat, la cordillera del Atlas. Y resulta que esas montañas se llaman exactamente igual que el primer rey de la Atlántida, Atlas.
6: La gran cantidad de similitudes entre la descripción de Platón y el ojo es asombrosa. Pero algunos creen que hay todavía más pruebas. Además de los textos griegos, se ha conservado un curioso mapa de la antigua Roma.
3: Ese mapa lo elaboró el primer geógrafo romano conocido, llamado Pomponio Mela. Y lo interesante es que en el mapa de Pomponio Mela aparece la Atlántida en el noroeste de África, justo donde se encuentra la estructura de Richat. Así que cuanto más investigamos y más información sale a la luz, más indicios tenemos de que el ojo del Sáhara es el lugar donde estaba la Atlántida, que tanto tiempo llevamos buscando.
6: Pero si el ojo del Sáhara fuera el lugar donde se situaba la Atlántida, la pregunta es, ¿qué pasó con las ruinas de la ciudad? Porque allí no se han encontrado restos de edificios antiguos. Hay quien cree que la respuesta está en el relato de Platón sobre la destrucción de la Atlántida.
2: Platón describe una ciudad asombrosa y sofisticada. Pero cuanto más tenían sus habitantes, más insatisfechos estaban. Siguieron prosperando y prosperando hasta que, según Platón, provocaron la ira de los dioses.
4: El dios Zeus decidió que destruiría la Atlántida en una noche y un día, mediante terremotos e inundaciones. Y la Atlántida se hundió bajo las olas en algún punto del océano Atlántico.
3: Lo interesante es que el ojo del Sáhara se encuentra a unos 400 kilómetros de la costa atlántica. Y es fascinante porque cuando observas su imagen desde el espacio, ves señales claras de una erosión hídrica catastrófica. Son enormes estrías que cualquiera puede identificar. Esto demuestra que un gran volumen de agua con mucha fuerza, algo inimaginable, arrasó el ojo del Sáhara, yendo de este a oeste, hacia el océano Atlántico. Eso coincide con el relato de que la Atlántida fue destruida por un cataclismo que tuvo que ver con el agua. Por eso las ruinas de la Atlántida deberían estar frente a la costa atlántica.
7: Si la Atlántida existió de verdad y si algún día se descubre, y es posible, claro, podríamos aprender mucho. Eso cambiaría el concepto que tenemos sobre el pasado de la zona. La historia de la Atlántida, si estaba situada en el Sáhara, podría ser la historia del origen de la civilización, sobre todo en esa parte del mundo.
6: La sorprendente imagen aérea del ojo del Sáhara nos recuerda la descripción que hizo Platón de la legendaria ciudad y sigue inspirando a los investigadores. Pero en el sur de Perú hay otra estructura misteriosa que solo puede apreciarse adecuadamente en las alturas, porque fue construida a casi 2.500 metros sobre el nivel del mar. La cordillera de los Andes, Perú. Encaramada en la cima de una montaña, a casi 2.500 metros sobre el nivel del mar, se encuentra una ciudad antigua que parece flotar entre las nubes. Construida alrededor del año 1450, esta curiosa maravilla de la ingeniería es la gran hazaña del Imperio Inca y se la conoce como Machu Picchu.
8: Machu Picchu es una maravilla de la técnica. Por un lado, es una ciudad bastante grande y fue construida a una altura increíble. Está esculpida en la montaña, así que se necesita tiempo para llegar a ese lugar.
9: Cuando estás allí, piensas, ¿cómo se les ocurrió construir esto en la cima de la montaña? El camino es peligroso. Las laderas de la montaña son acantilados. Y a esa gran altura, los edificios parecen mezclarse con el paisaje.
2: Como arqueóloga he trabajado en yacimientos de todo el mundo y he visto increíbles logros de la ingeniería. Pero Machu Picchu lo supera todo. Estamos hablando de sillares enormes de varias toneladas, tallados y colocados en su lugar, y encajan perfectamente unos con otros. Ese risco en medio de las montañas se transformó en una ciudad que ha pervivido 500 años en perfectas condiciones.
6: Quizá el gran misterio de Machu Picchu es ¿por qué los antiguos incas decidieron construir una importante ciudad en un lugar tan inaccesible?
10: Los incas tenían una cultura increíblemente sofisticada. Se sabe que en el Imperio Inca, cuando se construía un edificio, había que fortalecerlo tanto en el mundo espiritual como en el físico. Cuando visitas esa ciudad, puedes ver que los artistas incas respetaron la forma de esas montañas a la hora de construir Machu Picchu, para honrar a los dioses de las montañas que lo rodeaban. Pero nos queda mucho por descubrir. Aún es un misterio saber para qué se edificó.
6: Algunos creen que el verdadero propósito de Machu Picchu está relacionado con el gran gobernante que ordenó su construcción, el emperador Pachacuti.
10: Machu Picchu fue un encargo del emperador Pachacuti, famoso por ser el gran artífice de la fase imperial del Estado Inca. Debemos tener presente que en el Imperio Inca se creía que los emperadores tenían origen divino, eran considerados dioses. Y cuando un emperador moría, su cuerpo era momificado y tratado como si siguiera vivo para que el culto a su persona no se abandonara. Por eso, después de la muerte de Pachacuti, su familia seguía visitando Machu Picchu, y creemos que cuando lo hacían, llevaban el cuerpo momificado del emperador.
6: El emperador Pachacuti construyó Machu Picchu como un retiro sagrado en las montañas para que su momia descansara por toda la eternidad. Parece una teoría razonable, pero hay un problema. Nunca se han encontrado los restos de Pachacuti. Sin embargo, en los últimos años, algunos expertos han sugerido que la momia del emperador podría estar escondida en una cámara secreta de Machu Picchu.
4: En el año 2010, un ingeniero francés llamado David Crespi se encontraba realizando unos trabajos de medición dentro de Machu Picchu. Y vio lo que claramente parecía una puerta, bloqueada por piedras. Estaba claro que habían bloqueado la entrada a una cámara. Se lo dijo inmediatamente a las autoridades. Y los expertos han sugerido que podría ser la entrada de una tumba. Quizá estemos ante una cámara funeraria. ¿Será la tumba de Pachacuti?
11: Hicieron más pruebas y más escaneos y localizaron varios escalones revestidos de oro que bajaban a esa cámara. Querían excavar en la zona, porque ese sería, sin duda, el descubrimiento más importante que se haya hecho en Machu Picchu. Pero parece que el gobierno peruano bloqueó el proyecto y detuvo la excavación porque les preocupaba que, si movían las piedras, pudiera derrumbarse.
0: ¿Están en esa cámara los restos momificados de Pachacuti y con ellos los secretos de Machu Picchu? Parece que la respuesta está sellada tras un muro de piedra. Pero quizá haya otra forma de resolver los misterios de Machu Picchu. Aunque los incas no dejaron ningún registro escrito, codificaron información en unas extrañas cuerdas conocidas como quipus.
10: Los quipus son cuerdas anudadas que redefinen lo que es la escritura, porque algunos son increíblemente complejos, con cientos de colgantes, varios colores. Hay nudos que representaban palabras y otros se leen sílaba por sílaba. En un imperio como el de los incas, donde la gente hablaba muchos, muchos idiomas diferentes, si tienes un sistema de escritura o un sistema de comunicación que no está ligado al habla, sino que usa símbolos o usa conceptos, la gente que habla diferentes idiomas puede entender ese registro común. Y lo más curioso es que había quipus narrativos. Al parecer, estos quipus narrativos contaban biografías, contenían poemas, historias, también servían como cartas. Los incas utilizaron los quipus durante la construcción de Machu Picchu. Si pudiéramos descifrarlos, podrían darnos una idea de todo el proceso. Eso podría desvelar los misterios de los incas.
0: ¿Revelarán esos mensajes codificados en intrincados nudos de cuerda el verdadero propósito de Machu Picchu? De momento siguen buscando respuestas en esta zona montañosa. Pero hay una estructura de los indígenas de Nuevo México que los expertos consideran aún más desconcertante, porque sus secretos están escritos en las estrellas. En los sofocantes desiertos del noroeste de Nuevo México se encuentra una extensión escarpada de 16 kilómetros de largo llamada Cañón del Chaco. El paisaje se compone de altas mesas, acantilados de arenisca y llanuras áridas. Da la impresión de que los humanos nunca habitarían esta zona remota. Por eso es tan sorprendente que en este desierto se encuentren las ruinas de una antigua ciudad en el corazón del Cañón del Chaco.
12: La estructura del Cañón del Chaco es considerada una maravilla de la ingeniería porque está en un paisaje desértico, en un lugar muy apartado. Tuvieron que traer los materiales de muy lejos. No se sabe por qué decidieron construir allí. El período de ocupación del Cañón del Chaco abarca desde el año 500 y llega hasta el año 1070 aproximadamente. La estructura del Cañón del Chaco es una de las más grandes que han construido los pueblos antiguos en el planeta.
2: Los constructores del Cañón del Chaco fueron los indios Pueblo, un grupo prehistórico de nativos americanos que habitaba el suroeste de lo que hoy es Estados Unidos. A diferencia de muchas otras tribus vecinas que mantenían un estilo de vida tradicional y nómada, los Pueblo construyeron un sorprendente asentamiento, cuasi urbano, en el Cañón del Chaco, con un conjunto de 75 edificios o más que albergaban a unas 5.000 personas. Pero ¿por qué eligieron esa ubicación tan específica?
0: Es difícil saber por qué los antiguos indios Pueblo decidieron construir una gran ciudad en medio del desierto. Pero algunos estudiosos creen que la respuesta está en el hecho de que las estructuras del Cañón del Chaco están minuciosa y perfectamente alineadas con elementos del cosmos.
12: Las alineaciones celestes del Cañón del Chaco son algo asombroso. Los Pueblo construyeron estructuras alineadas con las estrellas, el sol y la luna. Y no sabemos mucho más. pero parece que estas estructuras tenían un significado muy religioso.
6: ¿Construyeron esos edificios en el duro desierto solo por motivos espirituales? Es una teoría fascinante. Pero quizá el gran misterio de esta antigua ciudad no sea por qué la construyeron, sino por qué fue abandonada. Porque en el siglo XII, la población desapareció súbitamente del Cañón del Chaco.
3: Toda esa zona que habitaban los indios pueblo se había desarrollado y habían levantado estas grandes estructuras, pero de repente fueron abandonadas. Y eso pasó muy, muy rápido. La gran pregunta es ¿por qué? No lo sabemos. Pero sea como sea, fue repentino, fue drástico. En algunos casos, casi de la noche a la mañana. La gente lo dejó todo y se fue. Sabemos que esa gran ciudad-estado fue abandonada, pero no se conserva ningún registro escrito de lo que estas personas pensaban o creían.
4: ¿Qué pasó con los habitantes del Cañón del Chaco? Bueno, sabemos que dejaron estos monumentos increíbles. Y también sabemos que en esa zona hay una gran cantidad de fenómenos paranormales. Se han visto luces misteriosas. Se han detectado otros tipos de energía electromagnética. Es posible que la gente del Cañón del Chaco experimentara esas energías misteriosas.
6: ¿Estuvo relacionado el abandono del Cañón del Chaco con fenómenos paranormales? Puede parecer una idea descabellada. Pero según el exoficial de Operaciones Especiales de Estados Unidos, David Morehouse, el gobierno ha estudiado esas anomalías del Cañón del Chaco durante la década de los 80.
13: Fui el único oficial de operaciones especiales asignado a un programa de acceso especial de la CIA y la Agencia de Inteligencia de Defensa. El programa tenía un nombre en código, San Strick. El gobierno creó el programa en 1987 para investigar los fenómenos anómalos que se daban en el Cañón del Chaco. Así que decidimos poner vigilancia nocturna. Y una noche, exactamente a la una de la madrugada, justo sobre Pueblo Alto, sucedió algo extraño en el cielo nocturno. Era como si miraras la superficie translúcida del agua, pero suspendida en el cielo y con forma ovalada. Ese fenómeno desviaba de las estrellas. Y luego, de eso, pudieron ser de 18 a 20 minutos, el fenómeno desapareció. Charlamos entre nosotros sobre lo que habíamos visto y lo describimos como una apertura y un cierre. Tal vez esto esté muy alejado de cualquier razonamiento científico, pero eso fue lo que nos pareció. Era un fenómeno de un origen inexplicable. Esa noche dijimos que era un portal o un vórtice.
6: ¿Hay un portal en el Cañón del Chaco, como afirma David Morehouse? Y si es así, ¿explica eso por qué los habitantes de esta ciudad desértica desaparecieron misteriosamente? Quizá encontremos más pistas examinando un curioso grabado rupestre del Cañón del Chaco.
12: En el Cañón del Chaco se encuentra el Butte de Fajada. Es una prominente colina que se eleva como un monolito en el paisaje desértico. Y cerca de la cima de esa colina hay un petroglifo tallado en la roca. El petroglifo es bastante grande y representa una espiral. La espiral en sí es un signo de migración hacia una dimensión diferente. Así que también podría reinterpretarse como un portal. Es muy posible que los constructores del Cañón del Chaco viajaran a través de este portal a una dimensión diferente porque desaparecieron misteriosamente.
13: Hay algo único en ese lugar. Tiene que haber alguna interacción con algo de otra dimensión, algo que atraiga allí a todo un pueblo y que los impulsara a dibujar espirales en las rocas. Según mi experiencia, Mi conclusión es que hay un portal en el Cañón del Chaco.
6: ¿Existe un portal interdimensional en el Cañón del Chaco? Para comprender los misteriosos orígenes de este lugar y los extraños fenómenos que se dan hoy, habría que profundizar más en busca de la verdad. Lo mismo puede decirse de una estructura hallada en las selvas de Indonesia, que parece una montaña normal, pero que en realidad son las ruinas de una pirámide gigante. Java, Indonesia. En medio de esta exuberante isla tropical del Océano Índico se encuentra una montaña que, desde la distancia, no se diferencia de cualquier otro pico de la región. Pero un examen detenido de la cima de la montaña revela una serie de antiguas terrazas de piedra, repletas de miles de bloques megalíticos. Este curioso lugar se conoce como Gunung Padang.
14: Gunung Padang tiene unas imponentes columnas de basalto hexagonales que formaban parte de una construcción. De hecho, hay cientos de miles. Y cada una de esas piedras pesa unos 300 kilos. Eran los cimientos, pero estaban situadas formando figuras en la parte superior. Hay una energía muy potente en ese lugar. Y ha sido redescubierto por unos agricultores hace unas décadas. Está casi intacto. Ha estado abandonado miles de años. Y uno se pregunta quién lo construyó y cuándo.
6: Ver los miles de bloques de piedra esparcidos sobre Gunung Padang es muy desconcertante. Es difícil imaginar de qué estructura formaban parte o para qué servían. El origen de estas curiosas ruinas ha sido un misterio durante mucho tiempo. Pero en 2013, los miembros de una excavación arqueológica descubrieron que la respuesta a este misterio está oculta bajo capas de tierra y escombros.
4: Un equipo de expertos realizó perforaciones, estudios de radar y pruebas con radiocarbono. Y todo eso reveló que debajo de la colina, que se puede ver hoy, donde hay una serie de increíbles conjuntos de piedra, y lo que parece un monte, hay algo aún más increíble. Ahora sabemos que este lugar esconde debajo un enorme complejo piramidal.
14: Gunung Padang es una pirámide escalonada, enterrada bajo piedra y tierra. Y según los datos que están saliendo a la luz, es muy antigua. Es un lugar muy, muy importante.
6: La revelación de que Gunung Padang alberga las ruinas de una enorme pirámide fue noticia en todo el mundo. En los últimos años, el geólogo Danny Hillman ha dirigido más misiones en la zona. Danny y su equipo creen que han dado con una cámara oculta.
15: Llevamos a cabo métodos multiintegrados de geología y geofísica que incluyen el radar de penetración terrestre y la tomografía de resistividad eléctrica. Por eso tenemos ya bastante información sobre las estructuras subterráneas de Gunung Padang, hasta unos 30 metros de profundidad. Y sabemos que debajo de la pirámide hay una cámara. Este lugar es muy importante. Se llama la corona del mundo. Y debajo está la gran cámara. No sabemos para qué sirvió esa cámara ni qué hay dentro. Pero queremos descubrir quiénes construyeron este espacio, quiénes eran estos antepasados y qué sentido tenía para ellos construir estas estructuras.
6: El descubrimiento de esas cámaras enterradas bajo tierra ha aumentado el misterio que rodea a Gunung Padang. Pero la revelación más importante hasta la fecha es que esta estructura podría ser la pirámide más antigua del mundo.
15: Según nuestra datación por carbono, la pirámide se construyó en época prehistórica. El inicio de la construcción podría estar en torno al 20.000 o 25.000 a.C. Sí que es más antigua que la pirámide más antigua que conocemos. Estamos ante la más antigua del mundo.

0: Mundo.
1: Sabemos que hemos descubierto algo muy sorprendente. Pero es muy importante para tener una imagen real de la evolución humana. Y no solo en este lugar, en Indonesia, sino en todo el mundo. Según un padán se construyó hace 20.000 años, entonces nuestros antepasados eran mucho más avanzados de lo que pensamos. Y hay otro ejemplo de esta sorprendente tecnología antigua en un misterioso complejo de templos de Bolivia, llamado Puma Punku. En este yacimiento hay bloques de piedra tallados con tanta precisión que hay quien cree que no fueron cortados por el hombre, sino por una máquina. Oeste de Bolivia, 1549. El explorador español Pedro Cieza de León lleva a un grupo de conquistadores a través de los Andes y se topa con las ruinas de una gran ciudad abandonada. Este asombroso lugar contiene numerosos templos hechos de piedra maciza. Aunque sus constructores desaparecieron mucho antes de que llegaran los españoles, los lugareños llaman a la ciudad Tiahuanaco.
0: Tiahuanaco es un ejemplo muy elaborado de las habilidades de encantería. Los conquistadores españoles, en sus crónicas, lo describen como un lugar maravilloso, asombroso. Tenía puertas y ventanas talladas en bloques de piedra individuales. Los españoles no sabían cómo habían hecho aquello.
1: Desde que los exploradores españoles descubrieron las impresionantes ruinas de Tiahuanaco, los arqueólogos se han esforzado en desentrañar sus misterios. En el siglo XX, unas excavaciones revelaron el enorme alcance de esta antigua metrópolis.
0: Tiahuanaco fue la capital de un poderoso imperio prehispánico que dominó la zona sur de los Andes entre el 500 y el 900 después de Cristo. Los tiahuanacos crearon una civilización muy avanzada. Esos trabajos de mampostería tuvieron que ser increíblemente laboriosos y necesitarían mucho tiempo para llevarlos a cabo, ya que no tenían las herramientas adecuadas. Pero crearon esos grandes monumentos.
1: La ruina más misteriosa de Tiahuanaco es una plataforma con una terraza, llamada Puma Punku. Esparcidos por la zona hay enormes bloques de piedra. Y cada uno está tallado con una precisión que recuerda al corte de un láser. Todavía no se sabe cómo lo hicieron.
2: Hay lugares con megalitos y piedras gigantes en todo el mundo. Pero Puma Punku no solo tiene piedras que pesan varias toneladas. Además están talladas y ensambladas de forma que no cabe ni un folio de papel entre las piedras. Es un misterio cómo unieron estas piedras, porque parece que manejaban pequeños bloques de Lego.
3: Esa manufactura es muy superior a cualquier cosa que hayamos visto. ¿Cómo los apilaron? ¿Cómo trabajaban la piedra? Tenían algo que nosotros hemos perdido.
1: ¿Cómo lograron crear esas piedras enormes con ángulos tan precisos y patrones intrincados? La respuesta puede estar en una curiosa historia de la mitología de Tiahuanaco.
4: En las cosmogonías tradicionales de Puma Punku, se cuenta que el gran dios Viracocha creó una raza de gigantes de barro o de tierra, y luego les dio vida y conciencia, y crearon y construyeron esa metrópolis. Si vas al museo de Puma Punku y a los museos de la zona, verás en las vitrinas unos cráneos gigantes y alargados. Y uno se pregunta si estos eran los gigantes de los que habla la leyenda. Pero cuando vas a Puma Punku, recuerdas el relato de los gigantes al ver el tamaño de algunas de estas piedras.
1: El bloque de piedra más grande de Puma Punku pesa 144 toneladas. El mito puede

0: ser verdad o mentira. Pero mover un objeto así sería una tarea titánica, sin duda. Y según la leyenda, los gigantes también desempeñaron un gran papel en la destrucción de Pumapunku.
1: Según la tradición, los gigantes se volvieron incontrolables, se convirtieron en caníbales y aterrorizaban a los humanos. Así que el dios creador, Viracocha, tuvo que destruirlos con una inundación. Y cuando estás allí, parece que un maremoto o un tsunami ha arrasado la zona y ha derribado esas gigantescas piedras como si fueran bloques de Lego. Porque están lejos unas de otras. Parece que un cataclismo afectó a la ciudad y a los habitantes de la zona.
0: Durante siglos, la verdad sobre Pumapunku ha estado envuelta en mitos y folclore. Y muchos se han preguntado si alguna vez se desentrañaría su misterio. Pero en 2018, un científico francés especializado en geopolímeros, Joseph Davidovich, publicó un nuevo y fascinante estudio con la teoría de que las piedras de Pumapunku no fueron talladas y colocadas, sino moldeadas.
2: Él hizo algo que los arqueólogos nunca habían hecho. Observó las piedras de Pumapunku bajo un microscopio y vio que no eran de basalto normal. En realidad, eran polímeros de diferentes materiales unidos entre sí. Y ese fenómeno no le ocurre a la roca en estado natural. Así que su teoría es que las hicieron con una especie de cemento antiguo vertido en grandes moldes con diferentes formas. Las piedras no fueron talladas. Las hicieron así para que encajaran.
0: ¿Han resuelto por fin los arqueólogos el misterio de Pumapunku? Solo el tiempo lo dirá. Pero la tecnología está proporcionando nuevos datos sobre muchas otras estructuras antiguas de todo el mundo. Como una curiosa serie de ruinas que fue hallada recientemente en medio del desierto arábigo. Jarrat Kaibar, Arabia Saudita. En esta región árida, situada en el desierto arábigo, las temperaturas en verano superan los 38 grados durante el día. El paisaje es una extensión árida con formaciones rocosas irregulares y campos de volcanes. Pero, por increíble que parezca, en 2017, unos arqueólogos que analizaban imágenes satelitales de este desierto descubrieron las ruinas de más de 400 estructuras antiguas artificiales.
2: Un estudio reciente, utilizando Google Earth, una tecnología relativamente nueva, ha identificado enormes formaciones de piedra que tienen formas extrañas. Parecen ojos de cerradura o cometas. Hay cientos y son bastante grandes. Algunas miden hasta un kilómetro. Se ha sugerido que podrían tener hasta 9.000 años. Pero no sabemos cuál era su finalidad. Esta zona es muy peligrosa. Es un lugar inhóspito. Y sigue siendo un misterio el origen y la finalidad de esas estructuras.
1: Son interesantes las formas que tienen. Algunas personas dicen que parecen puertas, y hay otros diseños. Algunos son abstractos, como símbolos que no se pueden explicar. Pero, ¿quién construyó eso en una región tan remota? Es posible que se crearan específicamente para un fin que desconocemos.
0: Los arqueólogos siguen intentando desentrañar el origen de estas extrañas formaciones en el desierto de Arabia. Pero lo que sí es cierto es que la tecnología moderna está revelando estructuras antiguas y proporcionando nuevos datos que podrían arrojar luz sobre secretos que han estado ocultos durante siglos.
3: Es muy emocionante porque esas imágenes del satélite están disponibles para el público en general, no solo para los académicos. Así que la nueva generación de arqueólogos puede realizar desde casa la misma labor que los expertos pueden realizar en el yacimiento. Es un punto de inflexión.
0: Otra gran herramienta es LIDAR. LIDAR es una forma de mapear el suelo y el terreno que puede ver a través de la vegetación. En lugares donde hay mucha vegetación, se han descubierto monumentos arqueológicos de los que no se tenía constancia. Así pues, estamos al borde de una nueva era de descubrimientos arqueológicos. Eso nos ayudará a comprender la gran complejidad de la evolución humana a través de los vestigios que hemos dejado en la Tierra.
4: ¿Estuvo la Atlántida en lo que hoy es el Ojo del Sáhara? ¿Es Gunung Padang la pirámide más antigua del mundo? ¿Y cómo se elaboraron con tanta perfección los enormes bloques de Puma Punku? Quizá un examen más detallado de todas estas ruinas con las nuevas tecnologías revele algún día las respuestas. Pero de momento, los misterios de estas maravillosas estructuras antiguas y las civilizaciones que las construyeron seguirán entre lo inexplicable.
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17: Amigos, ¿qué tal? Saludos cordiales, muy buenas noches desde Antena Huelva Radio y desde Canal Luz Televisión y también desde nuestras redes sociales. Avanzamos hacia el verano, julio, allá a mediados de julio, pues pararemos el programa hasta finales de agosto, a no ser que haya una sorpresa monumental y nos sorprenda Sánchez con alguna circunstancia, como pasaba, recordáis, hace dos años que estábamos en el debate y nos llegaba el mensaje cuando convocaba las elecciones en el mes de julio para hacer el chanchullo que habitualmente suele hacer esta gente con el voto por correo, como ya muchísimas veces lo hemos dicho en este programa y que después de 20 años seguimos diciendo, insistiendo, no voten por correo, por favor, háganme caso, no voten por correo porque ahí, mientras esté esta mafia gobernando, puede ocurrir cualquier cosa. Bueno, ¿acordáis cuando decíamos qué escándalo, la mujer de Pedro Sánchez imputada? Eso no puede ser, va a caer el gobierno. Pues lo que ha llovido desde entonces, no solo la mujer, el hermano, en espera de sentencia, pero ahora resulta que también la familia de Zapatero, las dos hijas de Zapatero, también imputadas. se ven, ya sabéis, ¿no? Se ve a Zapatero por la calle. ¿Y la familia? Pues imputada. Pedro Sánchez. Le pregunté a Pedro, ¿cómo está la familia? Imputada. Los dos presidentes, un presidente actual y un expresidente, con parte de su familia, bueno, la más importante, ¿no? Los hijos son lo más importante que tenemos. Pues hay que ser mal nacido, hay que ser sinvergüenza para meter a tus hijas en un lío como el que ha metido este degenerado de Zapatero a sus hijas. Y lo de Pedro Sánchez, pues ya sabéis, ¿no? El puestecito de trabajo acondicionado para el hermano y la mujer, que a ver cómo queda, si va a ser definitivamente condenada cuando vaya a juicio. Bueno, de esto y de otras muchas cuestiones que tenemos que hablar, la trama Leire, que ha cruzado frontera, tenemos una pieza muy buena porque también acudieron a, bueno, digamos, mercenario también, gente que trabaja en las cloacas en Colombia, que son especialistas en Colombia y en Venezuela. Pues imaginaros, ¿no? Si aquí la mafia está en su punto más álgido, la mafia socialista en Venezuela y en Colombia, pues ni os cuento. Pues también tenemos una pieza preparada de la agenda de Leire, aparecía también el contacto y el trabajo que mercenarios colombianos y venezolanos hicieron para la trama. Y es que hay tantas cosas que yo no sé por dónde no empezar. En cuanto a querer votar, los diputados quieren votar para exigirle a Sánchez que convoque elecciones, pero la señora Armengol, siguiendo instrucciones de Sánchez, dice que no, que eso de votar, nada, pero sí se va a votar en el Senado. Y de eso vamos a hablar con un senador que tenemos aquí en la mesa. Bueno, hay un montón de cosas de las que hablar y vídeos que tenemos también preparados para adornar el programa. Vamos con los tertulianos. Eligio Taboada es el presidente de Stop Sucesiones y Donaciones, el hombre que intenta que no nos sigan saqueando a los españoles. Muy buenas, Eligio.
18: Hola, buenas tardes, Paco.
17: Ya nos contarás si hay algún que otro avance, porque la subida de impuestos en los últimos 8 años...
18: Esperemos que con el nuevo gobierno, de hecho, estuve reunido con la consejera en febrero, pues prometió, Juanma también lo hizo en su, cuando vino aquí a Huelva, extender la bonificación al grupo 3. Así que, bueno, tarde o temprano, yo creo que en el primer año sí que conseguiremos algo más.
17: Bueno, Luis Faraco, historiador. Muy buenas, Luis.
19: Muy buenas.
17: Encantado una noche más tenerte por aquí.
19: Igualmente, te digo.
17: Tenemos a Enrique Arroyo, que es el prestigioso abogado que nos acompaña, aparte de otros abogados, como Ramiro, como Paco de la Rosa, o como Paco Lagares. Hoy el turno de Enrique Arroyo.
20: Buenas tardes, Paco. Y gracias, como siempre, un placer venir.
17: La élite de la abogacía que tenemos aquí. Ahora que necesitamos muchos abogados.
20: Sí, no, la verdad que últimamente, sobre todo por las altas esferas, están necesitando una ley.
17: Algunos se han metido hasta en la trama.
20: Avalo ha terminado dejando a su anterior abogado y ya tiene otro.
17: Sí,
20: ya, van.
17: Bueno, y Carmelo Romero, que es senador. Carmelo, buenas noches.
21: Hola, buenas noches.
17: Bueno, cuéntame, ¿se va a votar en el Senado para que, bueno, incitar a Sánchez a que convoque elecciones, ¿no? ¿Qué vais a hacer?
21: Exactamente, en el próximo pleno, que será el martes que viene y el miércoles, va a haber una moción para decirle al Congreso de los Diputados a que se convoque elecciones. Pero pasará lo mismo que pasa con las 40 leyes que hemos aprobado en el Senado, y es que cuando llega al Congreso, la mesa del Congreso, es decir, los que manda a ver qué cosas son las que se van a ver en el Pleno, la congelará, la meterá en un cajón y a esperar. Que es una manera de decir, aquí no se hace nada de esto.
17: Por ejemplo, la ley Ocupa, que el Partido Popular que proponía, bueno, que echara al señor que se mete en tu casa y tú no lo puedes echar y te lo tienes que comer, pues echarlo en 48 horas, pues la tienen paralizada en el Congreso. Esa ley lleva ya 2 años allí.
21: Y fue una de las primeras que se hizo, ¿no?, por parte del Senado. ¿Por qué? Pues porque en el Congreso no hacían nada al respecto de ese problema tan importante que hay en España. Y ahí la tienen paralizada en el cajón de la señora Armengol. Ahí la tiene paralizada a espera de, pues yo creo que a espera de que no salga nunca, porque yo creo que el PSOE y Sumar, el otro, pues no quieren que salga eso, quiere que continuemos con las ocupaciones y los ocupa tal como está viniendo en este momento.
17: Bueno, ahora te preguntaré, a mí días que me levanto con posibilidad de moción de censura, otros días me levanto que no, que esto es imposible. Luego le preguntaré a Carmelo si él huele allí, que está en el Senado, si huele que podría haber una moción de censura, sí o no, o sea, si era bueno o no, pues luego lo analizamos. Pero vamos con lo primero. Bueno, lo primero fue ayer en el Congreso de los Diputados, antes de ver el vídeo, y luego también en El Hormiguero estuvo muy bien, por cierto, Feijo, que no sé si viste la entrevista ayer. ¿Qué te parece?
2: He visto un
17: cambio en, sí, en bueno. Feijo mucho... como más agresivo, digamos,
2: claro,
17: hacia Sánchez.
2: Vengo diciendo aquí desde hace mucho tiempo que se nota ya la mano del nuevo asesor electoral que tiene el Partido Popular, que lógicamente ha roto los esquemas anteriores de la contemplación, el buenismo. Recordáis que bueno, que hasta que no llevaba ya prácticamente año y medio, dos años, la investigación a la mujer de Sánchez,
17: de Begoña.
2: Feijóo no la nombró nunca en el Congreso de los Diputados, ¿vale? Eso obedece a un criterio de educación política y tal, igual, pero bueno, que los resultados electorales creo que son negativos. Hoy por hoy, lo que estamos viendo es que no es que sea más agresivo, lo que es más coincidente con la realidad, la lamentable realidad política que estamos viviendo. Es decir, tú, si lógicamente, si allí te vas a encontrar enfrente con gente que no tienen ningún pudor en utilizar fotografías de hace 30 años para machacarte a ti, que no tienen ningún pudor de inventarse cosas contra la propia mujer de Feijóo, que luego no han sido capaces de tener la gallardía de decir, bueno, fue un error, lo retiramos. No. O sea, ellos hacen lo que sea. Bueno, frente a todo ese fango, utilizando, porque siempre, yo siempre digo, en mi pueblo siempre se dice que todos te acusarán de lo que son ellos. Cuando ellos empiezan a acusar a todo el mundo, a los periodistas, a los políticos, a todos, de la máquina del fango, cualquier persona de pueblo sabe que es que la máquina del fango la tienen ellos. Y ellos, eso es lo que hacen. Por lo tanto, yo le doy la enhorabuena, lógicamente, al Partido Popular y a Feijóo por el cambio de estrategia, por el cambio de discurso, y creo que ese es el camino.
17: Otra de las cosas, bueno, luego lo comentamos, si no se nos van a acumular, cuando le preguntó Pablo Motos, bueno, y si tiene que gobernar con vos, también dio la respuesta. No podemos poner el vídeo porque tiene los derechos los compañeros de Antena 3, y si no, si lo ponemos nos bloquean las redes sociales y nos descuelgan los vídeos de redes sociales, pero bueno, ya lo vamos diciendo nosotros a lo largo de la entrevista.
2: En ese tema es más de lo mismo, es decir, aquí se cuestiona o se dice, no, es que aquí va, que viene la derecha y la extrema derecha. Y no se dice
17: que
2: Pedro Sánchez está gobernando con la extrema derecha catalana, con la extrema derecha vasca, con la extrema izquierda de Podemos y Sumar, y con la extrema terrorista de H. Bildu. Es decir, y aquí, que yo sepa, ni nadie de Vox tiene las manos manchadas de sangre, ni tienen 850 asesinatos a sus espaldas, ni siquiera cuestionan la Constitución española, que sí lo hacen la inmensa mayoría de los socios en los que se está apoyando Sánchez. Por lo tanto, creo que tiene más legitimidad Feijóo para llegar a un acuerdo, que además no sería una cuestión de exclusivamente voluntad del PP. Es que en unas elecciones los españoles se pronuncian, y la aritmética que sale de las elecciones, ese es el mandato de los ciudadanos. Y los políticos lo que tienen que hacer es limitarse a cumplir el mandato que los ciudadanos le dan con su voto.
17: Así lo dijo. Digo, me gustaría gobernar en solitario, pero si no es así, tendré que respetar las urnas y lo que dicen los votantes de Vox. Si tienen 3 millones, pues habrá que tener en cuenta esos 3 millones. Yo creo que ayer estuvo sembrado. Pero vamos a escuchar primero a Feijóo en el Congreso de los Diputados. Esto ocurría en el día de ayer. La respuesta de Sánchez no, ni la siquiera la ponemos, porque bueno, le pregunta a Feijóo cómo quedó el Real Madrid de ayer y dice, bueno, que las fiestas colombinas comienzan en agosto, ¿no? Le dio otra respuesta. No merece la pena meter a este individuo en el vídeo. Vamos con Feijóo, con el primer vídeo, Johnny.
19: Señora presidenta, el señor Sánchez le preocupaba cómo le recordaría la historia. Se lo digo yo. Por ser el presidente con más sospechas de corrupción de la democracia española. Fíjese, el lunes pasado su mujer volvía al juzgado. En este mismo instante, un expresidente, por primera vez, del Gobierno de España está delante de un juez acusado por 6 graves delitos de corrupción. El que iba de Gandhi español. Ese, al que para usted es su faro moral. El señor Zapatero sigue contando con su apoyo, o a partir de ahora actuaba por su cuenta. Se lo pregunto porque es siempre el mismo guión. Primero el bulo, después la conspiración, y cuando no hay escapatoria, bueno, es alguien que actuaba por su cuenta. Es lo que están haciendo con las cloacas. A ver si lo entendemos. Las pagaba su partido, las dirigía su número dos, y el objetivo era defender a P.S. Es decir, el objetivo era defenderlo a usted. Y usted no se enteraba de nada. La verdad es que sus argumentarios cada día son más ridículos, señor Sánchez. Ahora entendemos por qué lleva más de un año sin querellarse contra Antoñita la Fantástica, como le llaman.